mayores, Pastor, Normita, Enriqueta, Lucho, Blanquita, y a la voz de todos los tiempos, Senta Martínez.

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2: Como iglesia de Dios, como hijos de un mismo Padre, con las palabras de Jesús, rezamos juntos, diciendo: Padre nuestro que estás en el cielo, santificado sea tu nombre. Venga a nosotros tu reino. Hágase tu voluntad en la tierra como en el cielo. Danos hoy nuestro pan de cada día. Perdona nuestras ofensas, como también nosotros perdonamos a los que nos ofenden. No nos dejes caer en la tentación y líbranos del mal. Líbranos de nuestros males y concédenos la paz en nuestros días. La paz del Señor esté siempre con ustedes. Les bendiga Dios Todopoderoso, Padre, Hijo y Espíritu Santo.
3: Amén.

0: Son las 6 de la mañana, 14 minutos.
1: Temperatura 8 grados. Humedad 59%.
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0: 19 son los minutos que han pasado de la hora en punto. 19 los minutos que han transcurrido de las 6 de la mañana. Como cada día, como cada jornada, le damos la bienvenida a usted. Ahí que está en sintonía de la radio. En sintonía de Guadalquivir. En nuestra capital. A través de la 91.30 Radio Guadalquivir. En la ciudad de Tarija. Y varias de las comunidades que nos sintonizan a través de la señal de la frecuencia modulada. A los amigos que nos sintonizan en Yacuiba, a través de la 105.1 Radio Ciudad.
1: Muy, muy buenos días al amigo.
0: A usted que nos sigue a través de las redes sociales ahí, ¿no? En el YouTube, en el Instagram, en el Facebook. Un saludo cordial, un saludo fraternal en esta jornada.
1: Buenos días al que trabaja con olor a mercado que desea.
0: Que Dios nos acompañe siempre.
1: Es

Que suene la esperanza. Amanece en la ciudad de Tarija, ya se tiene esa, ya está llegando la claridad al día. 8 grados centígrados en este momento, cielo despejado. Aunque el termómetro marca 8 grados centígrados, hay un friecito que se siente, ¿no? Sí, hay un friecito que se siente. Así que hay que abrigarse, no se descuide, prohibido resfriarse. Nosotros tenemos con mayor razón prohibido resfriarnos, ¿no? De lo contrario, imagínese usted. 59% la humedad, 8 grados centígrados a esta hora en la ciudad de Tarija. Hoy se prevé una máxima de 21, mientras que la mínima será de 8 grados centígrados, 3% la probabilidad de precipitación pluvial para esta jornada de... ¿Qué día es hoy? Hoy es jueves. Hoy es jueves y es 14 de mayo del 2026. Una jornada soleada a mayormente... Sí, va a estar soleada hoy la jornada. Aunque por la noche el cielo va a estar nubladito, ¿no? Nubladito. Así le damos la bienvenida al viernes 15 de mayo a las 00 horas 10 grados centígrados. Cielo nublado. Y mañana a las 6 de la mañana estaremos con 8 grados centígrados, cielo nublado, 8% la probabilidad de precipitación pluvial, anunciando unas primeras horas del día viernes con nublado a muy nublado, luego soleada la jornada, ¿no? 6 de la mañana, 23 minutos, vamos rápidamente hasta Bermejo. ¿Cómo está el tiempo en Bermejo? 12 grados centígrados, cielo parcialmente nublado. Máxima pronosticada para hoy 23, mínima de 15, la humedad 100%, probabilidad de precipitación pluvial en Bermejo 3%.

buenos días, ya que iba 12 grados centígrados a esta hora, cielo despejado, 22 la máxima, 13 la mínima. Buenos días, ya que iba 12 grados centígrados a esta hora, cielo despejado.

0: Luego muy nublado a parcialmente nublado. Mañana a las 6 de la mañana, muy nublado estará el cielo, 14 grados centígrados, anunciando un viernes nublado a muy nublado en Yacuiba.
1: Muy buenos días.
0: Villamontes a esta hora, 13 grados centígrados, cielo despejado, 25 la máxima, 15 la mínima, la humedad 98%, probabilidad de precipitación pluvial 5% para esta jornada.
1: A los niños que caminan con pasión.
0: Entre Ríos, 11 grados centígrados, cielo despejado, 20 la máxima, 11 la mínima, la humedad 89%, probabilidad de precipitación pluvial 9% para esta jornada. Reiteramos, jornada de jueves 14 de mayo del 2026. 8 grados centígrados marca el termómetro en el Valle de la Concepción. 8 grados centígrados a esta hora en el Valle de la Concepción. 20 la máxima, 9 la mínima. La humedad 77%. Probabilidad de precipitación pluvial para hoy 4% en el Valle de la Concepción. Yunchará a esta hora, cielo despejadito, 1 grado centígrado marca el termómetro. Máxima pronosticada para hoy 14, mínima de 2 bajo 0 o menos 2 grados centígrados hoy para Yunchará la mínima. La humedad 39%, probabilidad de precipitación pluvial 1% para esta jornada. En el puente a esta hora se registran 7 grados centígrados. El cielo está despejado. 25 la máxima, 5 la mínima. La humedad 49%. Probabilidad de precipitación pluvial para la jornada 1% en el puente. Y a través de la 91.30 saludamos a San Lorenzo. 9 grados centígrados a esta hora, cielo despejado. Máxima pronosticada por hoy 21, mínima de 7. La humedad 54%, probabilidad de precipitación pluvial 7% para la jornada.

Conductor. Buenos días al amigo conductor. Con su gran corazón. ¿Dónde están los amigos conductores? Estamos llamando lista ya, ya estamos llamando lista, ¿no? ¿Dónde están los amigos conductores? Don Milton Camacho desde el barrio Senal dice presente, don Macedonio, presente. Alejandro Vargas que ya está operando ahí las redes sociales, presente. Andrés en el Portillo también presente. Pedriño no pudo dormir anoche, esta mañana estaba llamando, mandando mensajes a las 4 de la mañana parece, ¿no? Saludos Pedriño, presente. La señora... No hay programa hoy, dice. ¿Cómo que no? Ya estamos en programa, ¿no? Buenos días, señora Marianela, Aine Luis Espinal. ¿No hay programa hoy día? ¿Cómo no? Buen día. Esteban en Santa Cruz. Ya está también alistándose para ir al laburo. Buenos días. Presente, Mercado Central. Doña Eli, presente. La comadre Susi, ya está ahí con el cafecito. Presente también, dice, ¿no? Qué bien, che, ¿cómo se da? La gente está contestando, llamadita, ¿no? Despertando a la gente que está descansando todavía, ¿no? Los chicos tienen tiempito porque entran a las 8 de la mañana al colegio. Seis de la mañana, veintinueve minutos. Ahí está el llamado del llamado. Don Hilario, ese. Don Hilario, buen día. Ya está en el puesto del deber, ¿no? Nos imaginamos, don Hilario.

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2: Dort Azuaye, funcionario del Estado de Zimbabue, África, dio un golpe de azada al montículo de tierra. Enseguida, miles de voraces hormigas negras se derramaron en todas direcciones. El funcionario levantó con la pala un objeto redondo. Era un cráneo humano, un cráneo pequeño de bebé recién nacido. Tras el cráneo aparecieron algunos pequeños huesos. Esto es lo que está ocurriendo en Zimbabue, dijo Azuaye. Madres solteras están eliminando a sus infantes, poniéndolos en hormigueros, o arrojándolos a cocodrilos, o simplemente descuartizándolos y echándolos por el resumidero o el inodoro. ¿Y quién detiene todo esto? Los enviados de las Naciones Unidas que habían sido enviados para investigar, nada supieron decir. Amigo, ¿quién detiene todo eso? Pregunta sin respuesta todavía. En últimos meses se han anotado más de 50 casos de niños abandonados por sus madres solteras. Otros tantos fueron colocados en terribles hormigueros. Otros tirados en arroyos y ríos para que los saurios den cuenta de ellos. Y la cosa va en aumento y nadie sabe cómo pararla. El aumento pasmoso del número de abortos, no tan solamente en África, sino en todo el mundo, indica ya una insensibilidad absoluta con respecto a la vida humana. Nadie le presta interés a un niño en gestación o aún un recién nacido. Ni siquiera le llaman niño o persona humana. Usan el cínico eufemismo producto del embarazo. Amigo, yo creo que este es el síntoma más grave de la descomposición moral de la gente en este siglo. Más que las guerras mundiales, más que la violencia y el terrorismo, más que las drogas y la prostitución, el desprecio a la vida manifestado en el aborto o abandono de los recién nacidos es el síntoma peor. ¿Y quién detiene todo esto? Nadie. Los gobiernos no tienen la fuerza. Las religiones se encogen de hombros. Los políticos no quieren comprometerse. Las iglesias se sienten impotentes. Y amigo, la verdad es esta. Solo Dios puede ponerle coto a este y a todos los demás pecados de la sociedad. Solo Dios puede ponerle dique a la marea ascendente de la corrupción humana. Solo Dios puede llamar al hombre a la cordura y a la conciencia. Pidámosle a Cristo que nos perdone y recibámosle en nuestro corazón para escapar así de culpa general.
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4: Son las 6 de la mañana, 33 minutos.
5: Temperatura 8 grados, humedad 59%.

cuando el reloj en los estudios de la radio marca las 6 de la mañana, 34 minutos han pasado de la hora en punto. Es momento de compartir con ustedes los títulos que vienen destacados en los portales digitales de periódicos y agencias noticiosas. No sin antes, vamos a esto que es importante. Nos llama alguien y nos dice, por favor, los datos del tiempo para el fin de semana. Claro, se lo damos. Para la ciudad de Tarija, hoy se espera una máxima de 21, mínima de 8, mayormente soleada la jornada, 3% la probabilidad de precipitación pluvial. El día de mañana, viernes, 21 la máxima, 9 la mínima, parcialmente nublada estará la jornada, 9% la probabilidad de precipitación pluvial. El día sábado, 26 la máxima, 8 la mínima, soleada la jornada, 7% la probabilidad de precipitación pluvial. El día domingo, agárrese porque va a ser frío. El día domingo, 13 la máxima, 4 la mínima, chubascos, 47% la probabilidad de precipitación pluvial. El día domingo hará frío, 13 la máxima, 4 la mínima. El día lunes, 15 la máxima, 4 la mínima, niebla por la mañana, sol por la tarde, 10% la probabilidad de que ello suceda en la ciudad de Tarija. Fin de semana, frío, ¿no? Frío sobre todo el día domingo, lunes. Frío, frío, frío. En Yaguiba, ¿cómo va a estar el tiempo en Yaguiba? Hoy 22 a la máxima, 13 a la mínima, parcialmente nublada la jornada, 7% la probabilidad de precipitación pluvial. El día viernes 21 a la máxima, 13 a la mínima, nubes por la mañana, sol por la tarde, 6% la probabilidad de precipitación pluvial. El sábado 23 a la máxima, 13 a la mínima, muy nublada la jornada, 24% la probabilidad de precipitación pluvial en Yaguiba. El día domingo, atención, Yaguiba, agárrense, 14 la máxima, 9 la mínima, chubasco, 78% la probabilidad la misma. El día lunes se espera una máxima de 17, mínima de 7, parcialmente nublada la jornada, 10% la probabilidad de precipitación pluvial para estos días, ¿no? Domingo, frío, frío, frío, frío, frío. No queda más que abrigarse y a seguir, ¿no? La gobernadora del departamento de Tarija posesionó a los colaboradores, a los subgobernadores de las 8 secciones provinciales. En Yunchará, Mabel Lara Vega es la subgobernadora. En el municipio El Puente, Yamil René Méndez Choque. Yamil René Méndez Choque es subgobernador del municipio El Puente. Herbert Alfaro Jurado, subgobernador del municipio de Cercado. Herbert Alfaro Jurado, subgobernador del municipio de Cercado. Johnny Sutara es el subgobernador del municipio de Patcaya. Johnny Sutara, subgobernador del municipio de Patcaya. Oscar López, subgobernador del municipio de San Lorenzo. Sí, señor, Oscar López es el nuevo subgobernador del municipio de San Lorenzo. Álvaro Valdivieso es el subgobernador del municipio de Uriondo. Álvaro Valdivieso, subgobernador del municipio de Uriondo. Laura Corrales es la subgobernadora del municipio de O'Connor. Laura Corrales se hace cargo de la subgobernación de O'Connor. En tanto que Santos Huiza es subgobernador del municipio de Bermejo. Santos Huiza, subgobernador del municipio de Bermejo. Los 8 subgobernadores que fueron posesionados por la gobernadora del departamento de Tarija, quienes trabajarán de manera coordinada para impulsar la gestión y el desarrollo en beneficio de la población tarijeña y sus respectivas regiones. Y claro, ayer por la mañana posesionó también a los nuevos responsables de salud.
el doctor Paul Castellano Zamora es el nuevo director del Hospital Regional San Juan de Dios. Sí, Paul Castellano Zamora, director del San Juan de Dios. La doctora Ana Pinto Vaca es la nueva directora del Hospital Materno Infantil. Ana Pinto Vaca, directora del Materno Infantil, mientras que la doctora Claudia Ausa Uriona es la nueva directora del Banco de Sangre. Claudia Ausa Uriona es la directora del Banco de Sangre. Son las nuevas autoridades posesionadas ayer en la ciudad de Tarija. 6 de la mañana, 40 minutos. Yacuibanoticias.com. Se incrementan los casos respiratorios en Yacuiba. No hay nuevos casos de andavirus luego del deceso de un paciente durante la semana pasada. El ejecutivo del Chaco, David Rojas, se reúne con el viceministro de Industrialización en la sede de gobierno. Ejecutivo David Rojas gestiona ante la UPRE inversiones para el Chaco. 6:40, que destaca el Andaluz. Directora del CDE señala que se tienen varias falencias en el materno infantil. Alcalde de Cercado entrega kits de material escolar y botiquines a estudiantes de la Unidad Educativa Pampa Galana. Tarija, más de 50 millones de bolivianos por recuperar por la retención del IDH para el Fondo de Exploración Hidrocarburífera. Sujeto de 16 años saca a una adolescente de su colegio, la llevó con engaños al río Guadalquivir e intentó violarla. Padres de familia piden descuento en salarios a profesores que no pasaron clases por las movilizaciones. Sectores movilizados hacen retroceder al gobierno y Rodrigo Paz promulga la abrogación de la ley 1720. 6 de la mañana, 41 minutos. El periódico. Ministro Zamora alerta que bloqueos ponen en riesgo la vida de dos niños. Defensores de Tariquía absueltos piden a YPFB y Fiscalía no apelar el fallo. La ABC inició el trabajo de limpieza de cunetas en el camino Tarija-Bermejo. El Tribunal Electoral Departamental resolvió no cambiar legisladores Buenayé por principios de preclusión. El gobierno adelanta el IDH, habría unos 5.1 millones de bolivianos para el municipio. La voz de Tarija, 6:42, ¿qué destaca la voz de Tarija? Gobernadora de Tarija posesiona 8 nuevos subgobernadores. La gobernadora del departamento de Tarija, María René Soruco, realizó la posesión oficial de los nuevos subgobernadores de las diferentes secciones municipales del departamento, destacando que las nuevas autoridades fueron elegidas en base al consenso y con el objetivo de fortalecer la gestión territorial. 6:43, Junta de Padres de Familia de Tarija cuestiona suspensión de clase y pide modificar el calendario escolar. El presidente de la Asamblea Legislativa Departamental de Tarija asegura que viabilizará las leyes y modificaciones presupuestarias que envíe la gobernadora. El concejal de Tarija informa que evalúan afectaciones por nevada en 78 comunidades de Tarija. La Asamblea Permanente de los Derechos Humanos asevera que Evo Morales debe presentarse ante la justicia y ejercer su derecho a la defensa. En tanto que la Federación de Campesinos de Tarija saluda la abrogación de la ley 1720 y destaca movilización de sectores sociales. La Guardia Municipal de Tarija trabaja con gremiales y juntas vecinales para regular ferias y espacios públicos. La Federación Departamental de Juntas Vecinales de Tarija se reunirá con el nuevo comandante policial para abordar hechos de inseguridad. Paul Castellanos es posicionado como nuevo director del Hospital San Juan de Dios. De Tarija, ¿no?
6:44, hora digital. Presidente Rodrigo promulga la abrogación de la ley 1720. Gobierno de Ciudad denuncia la muerte de una turista a causa de bloqueos en Desaguadero. Lara afirma que no se venderá a grupos de poder ni logias y asegura que se irá denunciando corrupción. Gobierno denuncia que sectores ligados al MAS usan bloqueos para desestabilizar. 6:44, el país que destaca el país a esta hora. Bolivia, el país que llegó quebrado a las urnas. Las marchas y bloqueos no cesan y no hay miras de diálogo con la Central Obrera Boliviana. Heladas azotan a 78 comunidades de Tarija y reabren debate por un seguro agrícola municipal. Paz abroga la ley 1720 y apunta a una nueva legislación agraria. Soruco convoca a la Asamblea Legislativa Departamental en busca de un pacto de gobernabilidad, en tanto que Asosur pide importar y vender combustibles sin mediación de YPFB. Niña muere atropellada en carretera al norte. Sucedió en San Lorencito, ¿no? Lo condenan a 20 años por violar a una niñera. 6:45. Revisamos una rápida mirada a los periódicos nacionales. El Deber de Santa Cruz. Paz abroga la ley y pide trabajar una nueva ley de tierras. La DEA tendrá oficinas en La Paz, afirma Ernesto Justiniano desde los Estados Unidos. Responsabilizan a las protestas de afines a Evo Morales por la muerte de una ciudadana extranjera. Gobernación anuncia el pago al personal de salud en los próximos días. Esto en Santa Cruz. Había hasta 4 personas para recibir una carta. Nayar anuncia recorte de personal en el Consejo Municipal de Santa Cruz. Mineros cooperativistas llegan a La Paz para su marcha este jueves. Magisterio Rural Paseño logra un punto y prepara negociación por salarios. El Potosí. Nacional Potosí se enfrenta a Bolívar en el Estadio Hernando Siles. Alcaldía provista retomar obras en Pari Orgo. Vacunación contra la influenza solo llega al 22% en Potosí. El CDE Potosí reporta aumento de enfermedades respiratorias. El tiempo, el clima, ¿no? Denuncian que la alcaldía perdió todos sus procesos en los juzgados laborales. ¿Ganó alguna entidad estatal? ¿Gana algún proceso? Los tiempos de Cochabamba. Diputados sancionan la abrogación de la ley 1720. Bloqueos provocan una segunda muerte en La Paz. Fiscalía afirma que falta de garantías impide ejecutar orden de aprehensión contra Evo. Policía aprehende a una persona con casi 5 millones de bolivianos e investigan presunto financiamiento a bloqueos. El presidente promulga la norma que abroga la ley 1720. La policía y los maestros rurales se enfrentan en el centro paseño. Alertan en La Paz y El Alto, 16 hospitales se quedan sin oxígeno por los bloqueos. El gobierno ofrece bono en lugar de aumento salarial. Maestros analizarán la propuesta. Sokol, el comandante general de la Policía Boliviana, anuncia intervención de bloqueos y coordinación con las Fuerzas Armadas para apoyo. 6:48, Correo El Sur, el diario chuquisaqueño. Bloqueos, se cobran 2 vidas y la policía inicia el desbloqueo. Independiente ganó, se sacó la espinita con Blooming, escaló al cuarto lugar de la tabla de posiciones en el fútbol, ¿no? Denuncian presunto plan para derrocar al gobierno. Sectores demandarán a la Central Obrera Boliviana y campesinos de La Paz por bloqueos. La ANF, la agencia de noticias Fides. Carniceros de La Paz declaran paro indefinido. No hay ganado que fainear por los bloqueos. Mineros cooperativistas llegan a La Paz para movilizarse a partir de este jueves. El gobierno enviará 14 proyectos de préstamos externos a la Asamblea Legislativa por 1.685 millones de dólares. Paz firma la abrogación de la ley 1720 y anuncia que la nueva norma sobre tierras nacerá del consenso. Gobierno denuncia muerte de turista extranjera por la falta de atención médica causada por los bloqueos. Gómez sobre protestas
El pedido de renuncia del presidente Paz no es una finalidad legítima. El jefe de la unidad de conflictividad de la Defensoría del Pueblo, César Rojas, añadió que el gobierno de Paz se enfrenta a la segunda coyuntura de conflictividad. Alerta crisis por falta de oxígeno medicinal en los hospitales de La Paz y Oruro debido a los bloqueos. 6:49 el digital de Herbol, el digital de Educación Radiofónica de Bolivia. Paz promulga la abrogación de la ley 1720 y anuncia nueva norma consensuada. Gobierno denuncia primera muerte a causa de los bloqueos, falleció en Desaguadero y era extranjera, no una turista. Con Acción Popular piden al presidente declarar estado de excepción. Iglesias evangélicas. Samuel se desliga del Nilton Condori, dijo que coincidía con nuestros ideales, pero luego resultó que no. Deslinda responsabilidad. Trabajadores en carne del alto acatan paro indefinido ante desabastecimiento por bloqueos. En la Argentina atrapan a piloto y copilotos bolivianos, además de una aeronave con 320 kilos de cocaína, ¿no? 320. Mariaca, el fiscal general, afirma que la fiscalía actuará con firmeza contra hechos que atenten contra la paz social. Diputados sancionan la abrogación de la ley 1720 y la remiten al Ejecutivo, misma que fue promulgada ayer, ¿no? Lara afirma que no se venderá a grupos de poder ni logias y asegura que seguirá denunciando corrupción. Tras ceder por la ley 1720, dirigencia cruceña pide al gobierno poner orden y habilitar el libre tránsito. 6:51 La Razón. Paz abroga la ley 1720 y anuncia nuevo pacto sobre tierras. Panificadores advierten desabastecimiento de pan por bloqueos y alza de harina. Hay una segunda víctima fatal vinculada a bloqueos, esta vez en Guanay. La DEA instalará oficinas en La Paz para intercambio de inteligencia. La Paz, trabajadores en carne suspenden faenado por falta de ganado. Mineros marcan distancia de marchas evistas y exigen neutralidad política. Proponen incorporar a trabajadores informales al sistema de pensiones. Claro, se apunta a Evo por conflicto y anuncia denuncia ante la CDIH. 6:52 Esto y mucho más acá en su programa, acá en Pregón Tarijeño, en esta jueves 14 de mayo del 2026.

6:55. Amaneceres frescos, lo que se tiene en la ciudad de Tarija, o en el departamento de Tarija como tal, ¿no? Hay un descenso de temperatura pronosticado para los siguientes días, razón por la cual también debe cuidarse, ¿no? Cuidar a los pequeños, cuidarse usted, a las personas de la tercera edad. Descenso brusco de temperatura para el día domingo, para el día lunes, el martes incluido, ¿no? Martes, miércoles, jueves, viernes. Para la siguiente semana, una semana fría, ¿sí? El domingo una máxima de 14 en la ciudad de Tarija, el día lunes una máxima de 15, el martes 19 la máxima, miércoles 18 la máxima, jueves 15 la máxima, viernes 16 la máxima. Temperaturas para la siguiente semana.

La gobernadora del departamento de Tarija, arrancando esta segunda semana, lo anunció. El lunes digo, vamos, en el transcurso de la semana vamos a posesionar a las nuevas autoridades. Y claro, ayer por la mañana posesionó a los nuevos directores en salud, caso del San Juan de Dios, del Materno Infantil, del Banco de Sangre. Y por la tarde posesionó a sus colaboradores en los diferentes municipios. 8 subgobernadores, quienes deberán trabajar

quienes tendrán que trabajar coordinadamente con la gobernadora.

Y claro, hay bastante expectativa por parte de la población en cuanto al equipo que está conformando la gobernadora para el desarrollar su gestión. Ahí los va posesionando, los va eligiendo a las autoridades. Y estos sus colaboradores directos responden a esa confianza que ella espera para realizar una gestión mucho más cercana a la población, ¿no?

los subgobernadores en anteriores gestiones eran elegidos por voto popular. En la gestión ya pasada se hizo la modificación respectiva y extuición directa de la autoridad, de la máxima autoridad ejecutiva departamental. El caso de don Óscar Montes Barzón, ya a él le tocó elegir de manera directa. Y en este caso de doña María René Soruco, también le toca ella elegir. Y claro, eligió a Mabel Lara Vega como subgobernadora del municipio de Yunchará, y a Mir René Méndez Choque, subgobernador del municipio El Puente. Herbert Alfaro Jurado es el subgobernador del municipio de Cercado. Johnny Sutara, subgobernador del municipio de Patcaya. Oscar López, subgobernador del municipio de San Lorenzo. Álvaro Valdivieso, subgobernador del municipio de Uriondo. Laura Corrales, subgobernadora del municipio de O'Connor. Santos Huiza, subgobernador del municipio de Bermejo. Son los colaboradores en cada una de las secciones provinciales o municipales de nuestro departamento que tienen la responsabilidad de acompañar la gestión de la gobernadora del departamento, la doctora María René Soruco. 7 de la mañana, 2 minutos. Esperemos que ese equipo de confianza, ese equipo que ha elegido la gobernadora, le permita realizar una buena gestión.

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Siete de la mañana, quince minutos. Compartiendo con ustedes, acá en su programa, en Pregón Tarijeño, en esta jornada de jueves 14 de mayo del 2026.

0: sucedió ayer en el Salón Rojo de la Gobernación. La gobernadora posesionó a sus colaboradores en los diferentes municipios, en las diferentes secciones municipales. A ver, vamos con la señal, ¿no? Vamos con la momento de la posesión.
1: Pasadas, los subgobernadores fueron una traba para la gestión, fueron un factor de ingobernabilidad, de la generación de proyectos sin sentido, pero hoy queremos cambiar esa dinámica. Tenemos 8 subgobernadores que fueron elegidos en base al consenso, es gente que conoce cada sección municipal, que conocen la dinámica, que nos van a acompañar en ese acercamiento, en ese hacer gestión, pero que además no vienen a competir con nuestros queridos alcaldes, sino que vienen a ser un puente de lo que queremos, de cómo queremos llegar a cada sección municipal. Queremos autoridades y ustedes van a ser las que nos representen de manera inmediata. Cuando hay un problema, ustedes tendrán que atenderlo. Vamos a llegar a través de nuestros diferentes programas y proyectos junto con ustedes. Entonces, felicitarlos y desearles el mayor de los éxitos. Señores subgobernadores, les solicito realizar la señal de su preferencia o creencia. Juran por Dios, por la patria, la constitución política y las normas que rigen el desempeño del servidor público, cumplir con fidelidad, honestidad, efectividad y patriotismo el cargo de subgobernador para el cual están siendo posesionados. Si así lo hacen, que Dios y la patria se los premien, y si no, que sea él y el pueblo quien se los demanda. Quedan posesionados como flamantes subgobernadores de cada sección municipal del departamento.
0: De esa manera, la gobernadora del departamento de Tarija, María René Soruco, realizaba la posesión de sus nuevos colaboradores, ¿no? En cada una de las secciones provinciales. Así se iba dando el acto, desarrollando el acto en el Salón Rojo de la Gobernación del Departamento de Tarija. Momento que también se hizo presente el doctor Mario Cosío Cortés. 7:19 a.m.
2: Gonzalo Ávila Sánchez, vicegobernador del Departamento de Tarija. Doctor Mario Cosío, exgobernador del Departamento de Tarija. Autoridades presentes, prensa de Tarija, invitados especiales, muy buenas tardes. Bienvenidos al acto de posesión y toma de juramento a los subgobernadores del Departamento de Tarija. La subgobernadora del Departamento de Tarija, en uso de sus atribuciones conferidas por la Constitución Política del Estado, el Estatuto Autonómico Departamental de Tarija y demás normas vigentes, decreta designar como subgobernadores a las siguientes personas: Herbert Ángel Alfaro Jurado, subgobernador de Cercado. Santos Huiza Rodríguez, subgobernador de Bermejo. Walter Johnny Sutara Quispia, gobernador de Patcaya. Álvaro Valdivieso Aguiar, subgobernador de Uriondo. Mabel Daniela Lara Vera, subgobernadora de Yunchará. Óscar Hipólito López López, subgobernador de San Lorenzo. Yamil René Méndez Choque, subgobernador del Puente. Laura Denise Corrales Ríos, subgobernadora de O'Connor. Procedemos ya a la toma de juramento de las nuevas autoridades a cargo de la gobernadora doctora María René Soruco.
0: Esas son las nuevas autoridades en cada una de las secciones municipales, quienes acompañarán, ¿no?, a la gestión de la gobernadora, doña María René Soruco. Vamos al momento, al acto de posesión, de juramentación.
2: Por favor, pedimos a nuestras nuevas autoridades ponerse de pie para el juramento correspondiente.
3: Señores subgobernadores, les solicito realizar la señal de su preferencia o creencia. Juran por Dios, por la patria, la constitución política y las normas que rigen el desempeño del servidor público, cumplir con fidelidad, honestidad, efectividad y patriotismo el cargo de subgobernador para el cual están siendo posesionados. Si así lo hacen, que Dios y la patria se los premien, y si no, que sea él y el pueblo quien se los demanda. Quedan posesionados como flamantes subgobernadores de cada sección municipal del departamento.
2: La gobernadora del departamento de Tarija, doctora María René Soruco, hace la entrega de las resoluciones correspondientes, designando a las nuevas autoridades, a los nuevos subgobernadores del departamento de Tarija.
0: Que la gobernadora entrega la resolución a cada uno, a cada una de las nuevas autoridades. Acto que se realizó ayer en el Salón Rojo de la Gobernación.
2: Y en representación de nuestras nuevas autoridades, invitamos al señor Santos Huiza, subgobernador del municipio de Bermejo, para que pueda dar las palabras en representación de todos los subgobernadores que hoy son posesionados.
4: Saludar en primera instancia a nuestra gobernadora, doctora María René. Saludar en primera instancia a nuestra gobernadora.

0: y sus provincias. El compromiso que tenemos y la responsabilidad, esté seguro, su gobernadora, que vamos a trabajar con ese empuje, con esa responsabilidad, con esa transparencia en beneficio de nuestra población. Creo que las peleas internas, como usted decía, entre los subgobernadores y los alcaldes deben terminar en beneficio de toda la población. Tenemos esa responsabilidad. Hoy por hoy tenemos pocos recursos, pero tenemos idea, tenemos criterio. Con nuestras regiones, todos los municipios, todas las regiones son diferentes, tenemos problemas diversos, pero estamos aquí con esa capacidad, con ese consenso para resolver esos problemas. Creo que ahí, por ahí le he visto a nuestro alcalde municipal también de Bermejo, gracias por asistir. Nuestro alcalde Víctor Morales y a todos los alcaldes que nos acompañan, asambleístas. Esto es el trabajo de todos, de nuestros asambleístas, gobernación, equipo técnico que vamos a implementar en cada una de las subgobernaciones. Aquí es trabajo, trabajo. Muchas gracias por esta oportunidad y bueno, hasta el final, como se dice, con Mario. Gracias por todo.
1: Ahí las declaraciones del subgobernador de Bermejo a propósito de, fue el encargado de dar las palabras de agradecimiento a por el nuevo nombramiento, ¿no? 7:26 7:26 jornada de jueves, ¿no? La dinámica. De a poquito se va conformando todo lo que significará el equipo de gestión de la gobernadora de Tarija. 7:27 ya está ahí, me estaban diciendo que no lo publiqué. Sí, estaba. Tenemos algunos inconvenientes para la transmisión en las redes, eso era la razón, me estaba moviendo eso, ¿no? Bueno, pero ya publiqué ahí para que puedan compartir el mensaje a la conciencia de hoy, ¿no?

0: Los bloqueos están asfixiando a Bolivia. El Magisterio Rural ha instruido paro de 72 horas, mismo que se va a ejecutar el día lunes, martes y miércoles, la siguiente semana, ¿no? La demanda, aumento salarial. Te lo cuenta Víctor Hugo, ¿no? Asfixiando Bolivia.
1: El verdadero objetivo de los movilizados. Hoy, cuando eran entrevistados por los medios en los puntos de bloqueo, lo decían sin ambages. Es la renuncia de Rodrigo Paz Pereira. Se quiere la renuncia de Rodrigo Paz Pereira. Están bloqueadas las rutas que conectan La Paz con Oruro, La Paz con Cochabamba, con el Beni. Completamente bloqueadas esas vías. La Paz está completamente cercada. Bloqueos interdepartamentales y bloqueos interprovinciales. No se puede ir al Desaguadero, a Copacabana. No puedes ir a Río Abajo. Está bloqueando en Lipari. ¿Qué va a pasar en este país en los siguientes días? ¿Qué va a pasar con la ciudad de La Paz? Ya no entran productos. No entra la carne, no entra el pollo, no entran las verduras. Es un cerco a La Paz. Y muchas veces se habló de que el cerco a La Paz es estratégico para cualquier movilización en este país que procure éxito en un cometido de carácter político. Y queda claro que aquí hay evidentemente una intencionalidad política que puede emerger del descontento social por...

0: cómo están las cosas, evidentemente. Algo tiene que catapultar esto, ¿verdad? La ABC ha reportado bloqueos en estos cuatro departamentos, ¿no? Generando desabastecimiento, alza de precios, especulación. ¿Cómo se disputaba la gente hoy por un pedazo de pollo? Increíble, un mercado, ¿no? 22 puntos de bloqueo activos en La Paz, Oruro, Cochabamba y Beniaco. Y la policía hablaba de cerca de 50 bloqueos activos. La ABC te dice 22 puntos de bloqueo activos. ¿Cómo haces para levantar, suponte vos sean 22 o 40 y pico, 50, como dice la policía, cómo haces para levantar esos bloqueos? Es difícil. ¿Cómo haces para encontrar una solución consensuada cuando ahora la demanda de los sectores movilizados ya no es la 1720 ya abrogada, cuando la demanda es la renuncia del presidente del Estado? ¿Cómo negocias la renuncia de un presidente del Estado? ¡Qué difícil! ¡Qué difícil, ¿verdad? Está complicado esto. Está complicado. En La Paz hay 16 puntos de bloqueo, impulsados por la Central Obrera Boliviana, la Federación Departamental de Trabajadores Campesinos, Tupac Katari. Pueden entrar ustedes un ratito al mapa de bloqueos de la ABC y se van a encontrar con todos los puntos ahí marcados en rojo que están bloqueados en el Departamento de La Paz. Y es impresionante la cantidad de bloqueos que se ve en ese mapa.
1: Y estos bloqueos afectan la provisión de medicamentos, informa El Mañanero de la Red 1.
2: Anunciando que los medicamentos no están llegando por falta, por los bloqueos, por falta de que pueda llegar oportunamente aquí al departamento de Santa Cruz. Joaquín, cuéntenos.
3: Gracias, Stephanie. Efectivamente, estamos con el presidente del Colegio de Bioquímicos y Farmacéuticos de Santa Cruz. Presidente, ¿cuál es la real dimensión del desabastecimiento de medicamentos en la ciudad?
4: Muy buenos días. La realidad es que hasta el momento no hemos tenido, digamos, ningún tipo de desabastecimiento, por menos en Santa Cruz no se ha notado. Esto porque los laboratorios farmacéuticos se encuentran tanto en La Paz, se encuentran en Cochabamba, se encuentran en Santa Cruz. Y ellos también hacen una compra, no solamente, digamos, de manera mensual, sino que también la hacen de manera mensual, o sea, digamos, cada seis meses. El abastecimiento es grande y nuestras farmacias también tenemos dentro de nuestro stock, tenemos lo que se llama la programación, las compras y la programación. Así que varias de nuestras farmacias están abastecidas para lo que es, por ejemplo, chikungunya, para lo que es estas enfermedades que están de la época. Claro, si los problemas seguirían aumentando, me refiero en cuanto a semanas.
3: Por los bloqueos.
4: Por los bloqueos. O por otra situación, también por ejemplo, de que no aparecen los medicamentos, más que todo por la subida del dólar, el elevado costo del medicamento. Esa es otra cosa. Estamos hablando de un medicamento casi inaccesible por ese lado, ¿no? Así que esa es la situación que
3: tenemos. ¿De qué manera le están afectando los bloqueos? Usted decía, hay laboratorios en La Paz, para llegar acá a Santa Cruz o viceversa, debe ser complicado.
4: Lo que ocurre también es de que los laboratorios también tienen los medicamentos, digamos, tanto en La Paz como en Santa Cruz, muchas veces se repite la fórmula. Tenemos acá industria farmacéutica, pero también tienen en La Paz también industria farmacéutica. Así que por ese lado, digamos, si no se está trayendo de La Paz, están optando por los laboratorios de Santa Cruz, digamos, o de Cochabamba. Así que por ese lado estamos, como le digo, no hemos tenido informes acá en Santa Cruz al menos de un desabastecimiento como tal. De continuar esta situación en cuanto a semana, pues obviamente recién estaríamos quizás hablando de eso, ¿no? Pero por el momento no hay. Darle la certeza a la población de que en Santa Cruz al menos no estamos pasando por ese momento.
3: ¿Se han registrado el incremento en algunos precios de los medicamentos en los últimos días?
4: Se han registrado. Eso es lo lamentable, eso es lo que le habíamos pedido ya al gobierno hace meses atrás, tras que entró el gobierno de Rodrigo Paz, de que haga política, ¿no? Porque se ha elevado el precio desde hace dos años, un medicamento que valía 4.50 a 8 bolivianos, 9 bolivianos, usted lo encuentra. Prácticamente el tener una dolencia hoy es pecado, el enfermarse es pecado. Uno va a los hospitales de segundo nivel, a los centros de salud de primer nivel, muchas veces no se encuentra el medicamento, también por el precio que se ha elevado y que no está dentro de lo que es la lista nacional de medicamentos esenciales, y los laboratorios prefieren no presentarse. Así que hay un gran desabastecimiento también ahí. Y en la parte privada, como las farmacias unipersonales, el costo se ha elevado tanto que prácticamente los pacientes hacen cola tratando de comprar su medicamento uno por uno, ya no como antes. Y claro, un medicamento, como le digo, mínimo que valía 4.50. Hay otra ampolla que valía entre 20 bolivianos y está 75 bolivianos. Imagínense una persona que tenga que tener una enfermedad mucho más larga y mucho más costosa.
1: No solo los medicamentos, también escasea la carne, el pollo, la res. Se vende a precios Altísimos, ¿no? Qué increíble. Los bloqueos están generando toda esta situación. Desabastecimiento. Bolivisión.
5: La carne de pollo y la carne de res se está vendiendo a precios altos. Quienes se quejan, pero con mucha amargura, son las amas de casa.
6: Vemos que está desabastecido un poco.
7: No hay. Por ejemplo, busqué algunas verduras, por ejemplo, la zanahoria, no lo veo.
8: Los camiones que están trayendo pollo no pueden pasar, están en los bloqueos.
9: No sabemos cuándo va a llegar, solo embutido estamos vendiendo.
10: Aquí en la zona garita de Lima, el panorama es este. Algunos friales que venden carne de res, pero muy poca cantidad. Otros han decidido cerrar sus negocios a falta de este producto. ¿Qué le han dicho, señora? ¿Qué estaba preguntando?
11: Molida.
10: ¿Cuánto le han dicho al kilo?
11: 80.
10: Muy caro.
11: Sí.
10: ¿Usted, señora, ya no se anima a comprar carne?
11: Ay, no creo. Yo solo quería comprar para mis perritos porque también les he acostumbrado yo. Pero está aquello, 47, el hueso rojo.
10: Caro.
11: Sí.
10: ¿Quién se está llevando? Cuénteme.
11: Pulpa.
10: ¿Cuánto le ha costado este poquito?
11: Boliviano.
10: ¿Cuánto de pulpa?
11: Medio kilo.
10: 50 bolivianos. Hay que conseguir lo que se pueda.
11: Sí, para las guaguas. No hay de otra.
12: Yo cocino para tengo pensión, pero igual tampoco no podemos subir mucho los precios. Está muy caro todo. No hay ni pollo, dice.
10: ¿Preocupada también por la situación?
12: Sí. Estamos preocupados, ¿qué vamos a hacer? El presidente no quiere arreglar por eso los campesinos que salga, le dice.
1: El panorama que se vive.
10: Donde se vende pollo en gran cantidad, así se encuentran.
1: En La Paz, de manera particular.
10: No está llegando. Las amas de casa, lamentablemente, no tienen cómo abastecerse de la carne de pollo. Bueno, caserita, ¿qué ha pasado? No hay pollo.
11: No está llegando.
13: Como usted podía ver, estos bloqueos nos perjudica totalmente. Yo quisiera que una solución haya. No hay pollo, no, todo está bloqueado, no hay tampoco por el avión, ¿no?
10: La gente está en busca de pollo.
9: Sí, por todos lados buscan, pero no hay, pues, no sabemos, no va a llegar.
10: ¿Ayer había pollo por lo menos?
9: Ayer sí había.
14: Muy poco, de lo que recibimos la cuarta parte ha llegado.
10: ¿Y a cuánto se estaba vendiendo el kilo?
14: El kilo a 32.
10: ¿Y va a llegar más tarde, tal vez aquí a la garita, más pollo?
14: No creo, señorita, no creo que lleguen porque los bloqueos no pueden pasar los transportes.
1: 7:37, mientras que en Cochabamba baja el precio del kilo de pollo, ¿no?
15: Hay una sobreoferta de este producto que no ha sido...
1: Sobreoferta de pollo, claro, no se puede trasladar, no se puede enviar a La Paz.
16: No nos podemos quedar con el pollo, tenemos que bajarlo y poder salir. Ventas están bajas, bajas, bajas. No hay venta, está totalmente vacío.
17: Tras los bloqueos que se registran en la carretera hacia el occidente, el pollo continúa acumulándose en el departamento de Cochabamba. Hemos llegado hasta el mercado Calatayud y nos dicen que el precio incluso de estos productos que están hasta rematándolos llega hasta 10 bolivianos el kilo.
16: Debido a estos bloqueos aquí en local, el pollo se ha bajado bastante. Aún eso, incluso que estaba bloqueado Santa Cruz, no ha entrado porque ahí más nos íbamos a bajar el precio. Solamente el local y por desvíos trayendo, hoy día el precio está de 14.50 a 15 bolivianos por mayor. Pollo fresco que se ha faineado aquí en Cochabamba, local. Y pollo saldo que has retornado de La Paz, que no está saliendo... Han metido lanzas de oferta hasta de 10 a 12 bolivianos. Pero las ventas están bajas, bajas, bajas. No hay venta, está totalmente vacío.
1: Eso sucede en Cochabamba, se imagina. No, hay un excedente de pollo. Queda disminuir el costo hasta en 10 bolivianos se está vendiendo. Mientras que la ciudad de La Paz, 32 bolivianos cuesta un kilo de pollo. Los perjudicados también son las empresas de buses que no pueden... realizar el servicio correspondiente.
3: No solamente es la población que no puede viajar a distintos puntos del país, específicamente al occidente, sino que las empresas de buses tampoco pueden trasladar encomiendas. La población señala que esto es un perjuicio porque hace días que intentan enviar paquetes.
18: Más de una semana de bloqueo al occidente y la desesperación se apodera de las personas que buscan llevar sus encomiendas hacia el occidente. Los bloqueos y las movilizaciones prácticamente han paralizado el transporte y también las encomiendas se van acumulando en las bodegas de la terminal de buses.
19: Desde el occidente nada todavía. Ahorita hasta ahora no se sabe nada. Esto sigue estando los bloqueos allá.
20: ¿Ya? ¿Hay flotas que están varadas de ustedes?
19: De mí por el momento no, más bien que no. Había más antes, pero se retornaron nomás.
18: Hay muchas personas que constantemente preguntan, pero la respuesta es la misma. No hay salidas a La Paz ni tampoco a Oruro.
20: Ahora se está acumulando para el occidente.
21: Sí, para el occidente no estamos saliendo. Una vez que se habilite las vías, sí, recién vamos a despachar.
20: ¿Hay personas que están buscando que mandar encomiendas?
21: Sí, pues harto al occidente.
18: Tienen productos que enviar y por ahora no pueden cumplir con sus envíos.
22: A La Paz, pero resulta de que hace ya una semana que está mi carga. Además, la estoy recogiendo porque no hay salida de flota.
20: No hay paz.
22: ¿Qué o no hay paz?
20: Una semana ya que estoy.
22: Sí.
20: ¿Qué le dijeron a las empresas?
22: Que no han salido ninguna flota a La Paz y peor camiones de carga.
18: Pero también está la alternativa del traslado aéreo, pero ello significa mayor dinero y también mayor tiempo.
1: 7:41 y Fabriles instalan punto de bloqueo en la vía que conecta Cochabamba con Quillacollo.
0: Así es, Paola, nos encontramos en la ruta hacia el occidente del país porque ya la Central Obrera Departamental inició con este primer punto de bloqueo, como están observando en la avenida Blanco Galindo. Hay algunos troncos, piedras, promontorios de tierra también que está impidiendo la transitabilidad de los motorizados en este sector. Tal como se había previsto en anteriores comunicados, es que los fabriles ya tomaron esta ruta principal hacia el occidente del país. En diferentes demandas están exigiendo en este caso e insisten en el incremento salarial. Como estamos observando en imágenes, hay un grupo de personas que se encuentran en este sector justamente iniciando también justamente este bloqueo que se tiene en este sector. Estamos viendo que se encuentran también agrupados en este punto y es así como se lleva adelante ya esta medida de presión. De esta manera entonces ya transcurre los primeros minutos de este punto de bloqueo. Hay bastante personas que se encuentran también bloqueando este sector. Ya se ha cortado la circulación también por parte del transporte público, quienes tienen de tomar rutas alternas para poder trasladarse hasta diferentes sectores. De esta manera entonces se cumple la medida de presión que estaba prevista para esta jornada, como estamos viendo en imágenes. Sin embargo, como habíamos mencionado, no todos los sectores estarían participando debido a que existen cuartos intermedios también en las negociaciones. Sin embargo, el sector fabril se encuentra ya en este sector. Hasta ahora de la mañana no existe presencia policial, al menos en este punto, como hemos estado observando en anteriores en puentes en este caso. Sin embargo, está prácticamente cortada la circulación hacia el occidente del país. De esta manera entonces es como ya se lleva adelante esta medida de presión por parte de la Central Obrera Departamental, obedeciendo también al pedido de la Central Obrera Boliviana, quienes están realizando medidas de presión en todo el país. Ese es el panorama a esta hora de la mañana desde la avenida Blanco Galindo en el sector del puente Guayculi, en donde ya está tomado por los fabriles en esta jornada de protesta.
1: Increíble lo que está pasando en Bolivia, increíble el pliego petitorio por las diferentes organizaciones hace que se viva esta situación, ¿no? Desabastecimiento en algunos lugares, mientras que en otros, como no se puede sacar el producto, sobre todo la carne de pollo, en el caso de Cochabamba, están rematando la misma, ¿no? Están rematando.
18: También teniendo presente dentro de este espacio, la ciudad del Alto severamente afectada.
1: Ciudad del Alto también, los bloqueos.
18: Recurrir al tránsito vehicular dentro de esta zona. Y ahí vemos cómo es que también esta medida de presión muestra su contundencia a través de distintos sectores movilizados.

0: Le brindamos la información actualizada a través de nuestra unidad móvil. Silvia Cadena desde el lugar. Adelante, Silvia, con el informe. Te escuchamos.
1: Gracias, Héctor. Gracias, Héctor. Nos encontramos ahora otro punto de bloqueo, como lo decías, carretera a Viacha suma otro punto de bloqueo, esta vez de la intersección de la avenida Litoral.
2: 7:45. Don Rosendo quiere una opinión particular. Buen día, don Rosendo. Adelante.
3: Buenos días, don Jaime. Un gusto saludarle.
2: Igualmente.
3: Bueno, yo quiero una opinión personal, ¿no? A lo que uno piensa, a lo que siente, lo que pasa en el país. Bueno, yo no tengo mucha necesidad de reclamar para mis hijos, para mis nietos, estas cosas muy malignas. No hay los opositores, no hay policía, no hay el ejército que salga a favor del gobierno. ¿Por qué será? ¿Cuál será? Parece que corriera plata sobre la manga, bajo la manga, por decir. Y bueno, entonces, ¿por qué no se salen a favor del presidente? Porque el presidente solo no puede hacer nada, pues. Además, el tiempo que tiene de gobierno, no sé. Otro gobierno 20 años y él que meses que está. ¿Cómo va a hacer las cosas del golpe? Pues no se puede nunca. No sería nada. Un mágico que haga esas cosas. No, para mí lo veo malísimo, malísimo. Se denuncia el presidente, se va a volver un carnaval y le van a dar lugar que es el Evo. Y el Evo ya está con su marcha preparada y creo que ya ha hecho la marcha con gente, así que está para una nadita que va a volverse un carnaval y esto, por favor. Yo quisiera que haya puesto de vez al gobierno, que porque no sale el ejército, la policía en primer lugar, eso, los, digamos, los bloqueos, nada de bueno, nada, en La Paz ya la gente se está agotando y esos mercaderías que venden, otros que compran, ya no van a tener para comer. Parece que lo quieren matar de hambre estos bloqueos. Entonces, eso sería mi opinión, don Jaimito. Muchas gracias por atenderme. Le agradezco toda la vida. Es que Diosito me le cuide, ¿ya?
2: Un abrazo, don Rosendo. Saludos, saludos. Y claro, a propósito de ello, lo que dice don Rosendo, la policía, a través del comandante general de la policía, manifestó e informó a la población que saldrán a desbloquear.
4: La policía Mirko Sokol. A propósito de los bloqueos, ayer el comandante de la policía decía: estamos esperando instrucciones del presidente. Sabemos que hay intenciones de diálogo, que se están acercando a los sectores en conflicto. Ante la posibilidad del diálogo, nosotros no vamos a actuar desbloqueando, decía, porque esperamos instrucciones. Ya ayer recibieron una primera instrucción, desbloqueen Río Seco. Esta mañana desbloquearon los Yungas. Ahora, al parecer, la policía se está movilizando en diferentes rutas del país. Escuchemos lo que decía el comandante general de la policía, Mirko Sokol.
5: Pero estamos firmes, estamos cumpliendo con nuestra misión, estamos iniciando actividades de desbloqueo en algunos de los sectores, porque lo que nos interesa es el bien común, el bien de la colectividad. Que es vivir en paz, en tranquilidad, que no existan niveles de riesgo por delitos, por atracos, por falta de alimentos, por falta de oxígeno, por falta de...
2: Ahí las declaraciones del comandante general de la policía, Mirko Sokol, a propósito de la instrucción del presidente para el desbloqueo. Estamos a la espera de aquello conjuntamente. Ayer ya empezaron a desbloquear. Don Carlos Hoyos, buenos días, adelante.
6: Gracias, Jaime. Gracias, gracias. Muy buenos días para ti y para toda la audiencia. Bueno, a ver, querido Jaime, lo que va aconteciendo en Bolivia. Esto poco a poco va creciendo, porque lamentablemente tengo que decir en honor a la verdad, yo sé que a muchos no les va a gustar, pero tenemos que analizar las cosas bien. Rodrigo Paz pensaba que era la alcaldía en Bolivia. No, pues, hay que saber conducir un país. No esperar ahí que las cosas acontezcan, por un lado. Y por otro lado, ¿no? Las leyes no se saca, pues, en 15 días, por favor. Aquí lo han hecho todo eso, sacan 15, 20 días, hasta una ley. No es así. Habría que socializarlas, investigarlas, las regiones, los lugares, los sectores. Peticiones que se han hecho no han sido debidamente atendidas a su debido tiempo. ¿Ve? Entonces, ahora son las consecuencias que esto va creciendo. Pero yo también tengo que agradecerles a los dirigentes aquí en Tarija. Algo que se tiene que agradecer, hay que hacerlos. Lo que hay que censurar, hay que censurarles también, ¿no? Que en Tarija estamos, más bien, gracias a Dios, tranquilos, no se está llamando a estos problemas de bloqueos. Claro que se está perjudicando la importación y exportación del interior del país, es un perjuicio, es cierto. ¿Por qué? Es por falta de capacidad de quien poder gobernar el país. Hay que reconocer lo que somos. Mire, para entrar uno a cualquier cargo, ¿qué es lo que hace? Prometer cumplir la resolución, o perdón, la constitución política del Estado. Cumplir y hacer cumplir. Ahora, miren, son poderes que tiene el gobierno. Tiene el poder, ahí está la policía, tiene las Fuerzas Armadas, tiene los tribunales de justicia, todo eso. ¿Pero qué están haciendo? ¿Solo mirando? Como decía otro día, ¿dejando que los burros salgan de sus rebaños? No, no los hemos elegido, pues, para que vayan a mirar, sino para trabajar, buscar soluciones al país. ¿Cómo, pues, permiten que dos personas ya en este desbloqueo tengan que estar perdiendo la vida? Igual ha sido en la época de la pandemia, igualito hizo. Imagínense un solo hombre que no lo pueden tocar, no lo pueden hacer nada, no lo pueden descabezar, no hace nada, es, pues, el promotor de estas situaciones. Ahora queremos saber el descubrimiento que hicieron de los 5 millones que han encontrado a una persona que estaba yendo al bloqueo. Investiguen, díganle, ¿de dónde viene esa plata? ¿Quién les da? ¿No ve? Entonces no hay aquí el poder de decisión. Somos un país, Bolivia, realmente sin autoridades parece que estamos, que todo el mundo va a salir a bloquear. Mañana pasado van a salir una tropa de cachorros a meter bulla, se van a querer mirar solamente los veterinarios. No creo, pues, por favor, asuma su responsabilidad. Ha jurado cumplir y hacer cumplir la resolución. ¿Qué dice, o digo, la constitución? ¿Qué dice? Primero, la salud, pero sin embargo ya está muriendo la gente en esos bloqueos. Segundo, educación, ya estamos entrando en paros. Y eso, ¿quién tiene que hacer cumplir? ¿Acaso no es el gobierno? ¿O quieren que nosotros vayamos a hacerlos cumplir? No, pues, por favor, asuman responsabilidad también, asuman. Descabecen, ya les he dicho, tienen que descabezar. Ahora, ¿por qué no agarra y hace un decreto, de desunción para que calme esta situación? Invitar a los organismos de respeto para buscar un diálogo. Él solito decir, no, yo invito, señores, ya no le dan importancia. Pues tiene que haber otra instancia. ¿Dónde está la defensora del pueblo? ¿Por qué no abre la boca? ¿Por qué no defiende al pueblo? ¿Dónde está? ¿Por qué no funciona? ¿De qué, señores, pues, va a poder actuar? ¿Cómo? Ahora piden garantías. ¿Quién va a dar garantía al gobierno? ¿Van a dar garantía a la policía? ¿Van a dar garantía a los fiscales? ¿Quiénes son los que van a garantizar? ¿Acaso no son los del gobierno también? Claro que son, porque para eso han entrado, para eso se les ha dado el voto. No para que vayan a mirar, no para que estén ahí dando discursos y más discursos, cuando no hay capacidad. Lamentablemente el país se ve en esta situación. ¿Y quiénes pagan los platos rotos? la gente más humilde, la gente más pobre, no aquellos que son dirigentes, vividores, aprovechadores de esta situación. Qué pena, realmente es doloroso, querido Jaime, hablar cómo la gente ya está muriendo. Ya no estamos hablando solamente de falta de artículos, sino que ya han entrado a la muerte, a matar a la gente. Y esto no se debe permitir. Yo creo que tiene todas las facultades de agarrar, sacar a la policía, sacar al ejército. ¿Por qué tiene miedo? Eso se llama dos cosas, cobardía o recompensa del apoyo. Uno de los dos. Usted, amigo y amiga, decida cuál será el motivo. Gracias, querido Jaime. Duele realmente lo que va ya pasando en Bolivia. Gracias. Tenga un buen día, tú y toda la audiencia.
2: A usted, don Carlos Hoyos, gracias. Opiniones particulares. Comerciantes denuncian que saquean camiones de pollo que tienen destino La Paz.
7: Hacia La Paz son saqueados cuando intentan tomar algún desvío.
8: Ante la falta de abastecimiento de pollo en La Paz, algunos comerciantes intentaron traer producto por rutas alternas, pero denuncian saqueos en el camino.
9: Bueno, hemos tratado de hacer llegar, pero la gente en el camino nos quitan, nos pedrean, nos quieren pegar, nos chicotean a los choferes y los han saqueado en sí. Se quieren subir al camión, quieren robarnos, quieren saquearse. Se han bajado así 10 bolsas, 5 bolsas, se han llevado. Y la gente, ni nosotros mismos ya no queremos arriesgar porque o lo poco que llegan se hacen quitar, pagan, incluso cobran en los puntos de bloqueo, cobran 1,000, 2,000, así cobran.
2: Ahí está el saqueo al cual son sometidos los comerciantes, los que intentan abastecer las ciudades, en este caso agresión, incluso la prensa sucede. Ha sufrido agresiones por parte de bloqueadores.
10: Los manifestantes estaban exigiendo que nuestro equipo se retirara y prohibieron la grabación de imágenes en el lugar. Le vamos a mostrar lo que ha pasado.
2: Bloqueadores impidiendo la cobertura periodística. Sucedió ayer en la Ciudad del Alto, ¿no? Claro, también ahí se encontró a una persona, prenden un hombre que tenía en su poder 5 millones de bolivianos en una maleta.
7: Por su preferencia, la policía aprendió a un sujeto que portaba una maleta. Dentro de ella habían 5 millones de bolivianos. Ahora se investiga si el destino de este dinero era para los bloqueadores.
11: Fue tras un operativo policial que interceptaron a este sujeto que circulaba con una mochila y una bolsa y con actitud sospechosa en cercanías a la zona garita de Lima. En la intervención evidenciaron que transportaba cerca de 5 millones de bolivianos. Aparentemente se dirigía al Alto. El hombre fue derivado a dependencias policiales y es investigado por el delito de legitimación de ganancias ilícitas, ya que no pudo demostrar la procedencia del dinero. No descartan que esté vinculado al financiamiento de bloqueos.
12: Eso está todavía en proceso de investigación. Tenemos que establecer precisamente el origen de ese dinero. Hay muchas hipótesis que estamos manejando. Entendemos de que probablemente exista alguna gente que esté financiando algunas situaciones irregulares.
11: El sujeto dijo que era por la venta de oro, pero también informó que solo transportaba el dinero para terceras personas, lo que contradijo su declaración.
12: Eso no lo podemos permitir. Estamos en un estado de derecho donde se tiene que respetar la autoridad y nosotros estamos precisamente para hacer que se cumpla aquello.
11: La fiscalía definirá la situación legal de este hombre. Una mujer también fue arrestada al momento de la intervención policial.
7: Y la policía dijo que el sujeto encontrado con 5 millones de bolivianos dentro de una maleta no pudo declarar la procedencia del dinero. Ahora se lo investiga por legitimación de ganancias ilícitas.
2: 7 de la mañana, 59 minutos ahí. 5 millones de bolivianos en una maletita. Don Roberto Vargas, buenos días, adelante.
13: Jaime, buen día. Muy buenos días. Un buen día a toda la gente que escucha Radio Guadalquivir. Buen día. 300 bolivianos por ir a las manifestaciones. No es invento del suscrito, sino la declaración de aquella persona ante la gente que, justamente de su confianza, comentaban. 300 bolivianos para asistir a los bloqueos y 600 bolivianos para participar de los bloqueos en lo que a la ciudad de Santa Cruz y no sé qué otras ciudades. Y no es el único caso, Jaime, de haber encontrado semejantes sumas de dinero. No es aquel. De ahí que es grave esto. Y bueno, la gente ya sabe muy bien de dónde viene el dinero y simplemente que toma un trago amargo de su saliva y listo. Y sabe cómo están las cosas. Ahora, esto es grave también. Es muy grave. La muerte de un turista en el Desaguadero, por ahí cerca. Sí, el Desaguadero. En los países de África, en los peores países de África, no entran turistas por efecto de la falta de garantías que justamente se dan. Porque allí la delincuencia está a la orden del día y bueno, Bolivia se está inscribiendo entre aquellos países y cuidado, cuidado, que el daño al turismo va a ser enorme, porque la muerte de un turista producto de los bloqueos, esto va a trascender internacionalmente. ¿Y quién va a venir a Bolivia? Bueno, a ese país, a Tarija, van a venir nomás. ¿Quién va a venir a hacer turismo? Realmente que en torno a los bloqueos, no es que haya gente de conciencia que lo esté haciendo aquello mandado justamente por lo que su conciencia le manda políticamente. No, ya no. Ya no. Simple y llanamente que por los 300 bolivianos de ir a las manifestaciones y los 600 de bloquear, está todo dicho. Y es un hecho automáticamente declarado, porque tanta gente desocupada que hay y que les paguen 300 bolivianos al día, es negocio, ¿no? Es negocio. Y si le pagan 600, peor todavía. Creo que hasta yo me sumaría. 600 bolivianos. Pero ¿saben qué? En el final de este mi comentario, yo debo lamentar lo que ocurre con familia nuestra que está justamente en el norte del país. Familiares que de alguna manera ostentan desarrollar una actividad productiva, una actividad comercial, pero como van las cosas, ese país no entiende no quiere entender, y los políticos, sobre todo algunos avezados políticos que no quieren que las cosas cambien en este país, particularmente la justicia, son los que están manejando dineros de dudosa procedencia para hacer lo que están haciendo. Ojalá que la policía y el ejército, las fuerzas armadas, como ya lo anunciaron, salgan a las calles y pongan a taco a esta situación. ¿Cómo se corregirán las cosas de aquí en adelante? Habrá que saber, pero va a ser muy difícil. Y como digo, para finalizar, bendigo 1,000,000 de veces haber nacido en este hermoso paraje del Señor como es Tarija. Esta mi tierra, este mi campanario, haber nacido en el departamento de Tarija, un departamento que tiene problemas, no voy a negar, pero no aquellos problemas de gente salvaje que no hace otra cosa que intranquilizar a toda una sociedad. Felicidades, mi querida Tarija, por ese su comportamiento brillante. Ayer circulaba por las calles y qué hermosa se veía la ciudad de Tarija. Sin ninguna clase de problemas, de huelgas, de bloqueos y tantas otras cosas. Por ahí alguno que otro por descontento, pero bueno, que no pesaba tanto. Gracias, Jaime. Buen día.
2: 8:06. Buenos días, don Roberto Vargas. Pausa y volvemos, ¿no? Pausa y volvemos.

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0: 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Y eso es lo que le ofrece. 8 de la mañana, 14 minutos. Usted está en compañía de Guadalquivir a esta hora, ¿no? Con Pregón Tarijeño. Pregón Tarijeño a esta hora junto a usted. Don Maceoni, gusto saludarlo. Buenos días. Adelante con su participación.
1: Jaime, muy buenos días. Este jueves 14 de mayo. La indignación, particularmente en mi caso, no da más ante tanta estupidez, tanta ignorancia en nuestra población. Estupidez e ignorancia para todos los bloqueadores en general, pero en particular para el sector del magisterio rural, que se supone tienen una formación aunque sea mínima. Supongamos que logran su incremento del 5, 10, 20%. Automáticamente los artículos en general, la canasta familiar básica se va a disparar. ¿O el incremento de precios solo va a ser para ellos? No, va a ser para el grueso de la población, que no van a recibir un centavo. Así es que no podemos estar sujetos a esos vaivenes. Y cuando me refiero a ignorancia, no es falta de instrucción. Ignorancia es falta de un criterio de sentido común, un egoísmo único. Así es que no sé dónde iremos a parar. Y sobre la supuesta renuncia del presidente, ¿esa va a ser la solución? ¿Quién tiene una varita mágica para resolver? Nadie. ¿O creen que ese personaje nefasto que está de vicepresidente tiene la solución? No. Disculpa la torpeza de mis palabras, pero la rabia, el colerón es grande. Muchas gracias por tu gentil atención. El saludo cordial para vos y tu masiva audiencia.
0: A usted. A usted, don Maceoni, gracias por la compañía de cada jornada, ¿no?

8 de la mañana, 17 minutos. Llaman los amigos, oyen, dice, acaba de salir en la radio, en otra radio, en otro portal digital que está marchando. Lara está marchando, el vicepresidente, ya están pidiendo que sea el presidente. Bueno, busco, ¿no?

0: Don Alberto Martínez, buenos días, adelante.
1: Gracias, don Jaime, buen día. ¿Sabe qué? Lo que está pasando en Bolivia realmente no tiene nombre. Yo no sé qué le pasa al presidente que no saca el ejército y no saca la policía. Y si no puede con el ejército y la policía, llame ayuda internacional. Que venga pues la gente del Brasil, los policías de Chile o de la Argentina o de Estados Unidos finalmente. Y para resolver el problema de la comida, don Jaimito, La Paz está lleno de palomas que son ociosas y que hacen daño a todos los documentos y que ensucian la ciudad. Maten palomas, pues, y coman palomas. Repartan palomas en las plazas. Alguna solución tiene que haber. No puede la gente estar muriendo de hambre por falta de oxígeno. Ya es traición a la patria lo que están haciendo esta gente. Tienen que sacar a la policía, don Jaimito. Sinceramente, ¿sabe qué? A mí me da mucha lástima porque yo he vivido en La Paz, he estudiado en La Paz, pero caramba, no puede ser que se convierta en una ciudad de gente que no tiene conciencia, que no tiene consideración con otro ser humano que necesita un poquito de oxígeno para salvar su vida. No puede ser, don Jaime. Realmente estoy muy preocupado por lo que está pasando en Bolivia. Y el señor Paz Pereira tiene que tomar una medida, pero rápida, urgente. El otro señor, feliz de la vida, paseando, riendo, ya está cantando su triunfo. No, así no es. Bueno, don Jaimito, ese sería mi comentario de ahora. Maten palomas, coman palomas.
0: Un abrazo, Alberto Martínez, ahí. 8 de la mañana, 20 minutos, y la marcha vista se dirige a La Paz. Piden la renuncia de Rodrigo Paz. Te lo cuenta Víctor Hugo.
2: El 18 de este mes. El objetivo: terminar con el mandato de Rodrigo Paz Pereira. La marcha vista partió de Panduro esta mañana tempranito. Es esa multitud que ven ustedes ahí en la carretera. A los costados están pobladores que lo recibían en Conani, entre Conani y Panduro, ¿verdad? Que les hicieron un cordón para recibirlos, para apoyarlos en este su camino hacia la sede del gobierno. Es una movilización convocada para reclamar por la crisis, los combustibles, pero ahora han sumado a esa movilización la demanda de la renuncia del presidente Rodrigo Paz. Escuchaba declaraciones de algunos de ellos y decían: no, vamos a La Paz y no salimos de allá hasta que renuncie Rodrigo Paz Pereira. Esta mañana temprano partieron desde Panduro, en Oruro, llegaron a Conani, donde fueron recibidos ahí de la manera como lo ven. No, ya están enrumbados nuevamente a la ciudad de La Paz. Uno de los dirigentes campesinos de Panduro, ¿no?, reflejaba precisamente sus demandas y dice: no, adelante compañeros, hasta la renuncia del presidente. Estamos pidiendo la renuncia del presidente, ya hemos hablado, son varios puntos, se va a mantener el punto de bloqueo, decían, ¿no? Pero bueno, ahí está, esa es la marcha, Televismo, la marcha que según el gobierno representa la verdadera intención de algunas movilizaciones en el país, descabezar al gobierno, que Rodrigo Paz Pereira renuncie y que tome la presidencia Edman Lara, que se convoque a elecciones. Y que sea, decía ese dirigente de juventudes, que según los evistas no es dirigente de juventudes, es un falso, es un pitita contratado por el gobierno, pero él decía, lo que quieren es que convocando a elecciones, ya después Nilton Condori, el senador, bastante polémico, finalmente se convierte en el candidato a la presidencia. Bueno, yo no sé, me parece una historia un poquito complicada de entender por el momento, la verdad. Complicada de entender por el momento. Pero bueno, todo se tiene que investigar. Aunque estamos en el país en que se denuncia absolutamente de todo, se dice que se investiga, pero no llegamos a nada. A ver, vamos a ver qué va a ocurrir en este tema.
0: Lo cuenta Víctor Hugo, ahí a propósito de esta marcha que partió rumbo a la ciudad de La Paz, marcha evistas, que va rumbo a la ciudad de La Paz. Piden la renuncia de Rodrigo Paz. Don Walter Silo, buenos días, adelante. Adelante, don Walter Silo, buenos días.
3: Su audiencia, y gracias por su benevolencia. Si la fuera la solución, se resolvería el problema económico entrando otro presidente, sea el quien sea, saldríamos de la crisis en el mismo instante que entre otro. ¿Quién no estaría de acuerdo que se cambie? Pero el problema no es aquí de que va a entrar uno y con una varita mágica va a arreglar el problema. Este problema es tan complejo, de que hay que agarrar con pinzas este problema. Porque el problema es uno que tenemos un montón de idiotas. Ahí está como es que están recibiendo ahí en pan duro, recibiendo, siendo que El promotor de esto es el verdugo de sus hijos, de sus nietos, de sus tataranietos. Y ahora lo dan la bienvenida, le ponen alfombra a esa gente que está viniendo a complicar más el problema económico, social y político del país. Lo que no me explico y no cabe en mi cabeza es, yo no entiendo qué está haciendo el fiscal general del país. Ayer lo escuché como cualquier persona mirando de palco. No entiendo al fiscal general, al contralor nacional, no entiendo nada. ¿Por qué no se hacen las investigaciones que el caso amerita? Saben, amables oyentes, aquí se tiene que procesar a estos malvivientes, empezando del argollo, sí señor, los malvivientes, empezando del argollo,

0: se tiene que sentar un precedente de esto, sin utilizar el garrote, solamente la ley. Utilizando la ley, utilizando la constitución que a nosotros nos garantiza. Nos garantiza de que tenemos la libre locomoción en este país. El gobierno, el Estado nos tiene que garantizar el trabajo. Que no nos dé trabajo, pero que nos dejen trabajar. Y el Estado nos tiene que garantizar eso. Don Rodrigo Paz tendría que hacer eso. ¿Por qué no instruye a las autoridades ahora a la Cámara Hotelera? Si tienen que reunir y seguir un proceso a todos estos que están haciendo semejantes desmanes y daño a la economía, daño al trabajo de ellos, de los hoteleros. Y lo mismo el autotransporte. Aquí con las leyes se los tiene que arreglar, poner en su lugar a esta gente y mandarlos adentro. Y esto es, como decía el anterior señor que me ha antecedido, esto es traición a la patria. Hacer un bloqueo es traición a la patria. Y hay un muerto. Ahora, ¿con qué cara vamos a ir afuera a decir que vengan aquí turistas? No hay oxígeno. No están dejando entrar oxígeno. O sea, esto es magnicidio. Esta gente es enferma. Quieren ellos plata, pueden matarle a su mamá por plata. Estos bárbaros. Caníbales. No entienden que el país no tiene plata, de que su patrón, su hermano, que se llama Evo Morales, se lo ha tragado con hace catacora. Han hecho desmanes, hasta para sus amantes se ha destinado dinero, el dinero de Tarija, dinero del país. Y a eso defienden ahora, eso están de acuerdo, que sigue con esa barbarie. Pues, ¿en qué hora desgraciada se habrá arrimado Tarija a Bolivia? ¿En qué hora negra haría eso? Miren ahora por las que estamos atravesando. ¡Qué desgracia! Gracias, don Jaime. Tenga usted un buen día. Buen día a toda su audiencia. Y gracias. Gracias, muchas gracias. Un abrazo.
1: A usted, don Walter Silos, gracias. 8 de la mañana, 28 minutos. 8:28. El panorama es desalentador. Grupos evistas exigen la renuncia de Paz, lo acusan de impulsar un golpe de Estado. Ahí está, ¿no?, la información que se va generando.

Germán Lara se muestra con el evista Leonardo Loza y habla de paz, pero advierte con unirse a las protestas que exigen la renuncia del jefe de Estado. Este legislativo alertan que los radicales cometen el delito de sedición y que la justicia debe actuar. Lleven este mensaje al gobierno, no vamos a retroceder, no hay diálogo, sentenció la dirigente de las Bartolinas Sisa, Juliana Torres. La lucha es hasta que renuncie Rodrigo Paz, complementó el dirigente de los Ponchos Rojos, Vicente Salazar. La protesta es con el único pedido, que es la renuncia del presidente, ratificó el dirigente de la Central Obrera Boliviana, Mario Argollo, mientras una columna de cocaleros del Chapare se aproxima a la ciudad de La Paz con el mismo objetivo, sacar del poder al jefe de Estado. Para los líderes de esta movilización, el diálogo y la negociación con el gobierno nacional ya no es una opción. Y tampoco lo es para el expresidente Evo Morales, quien instruyó a sus bases marchistas a cumplir el objetivo. Así se abrogue la ley 1720. La norma fue anulada y continúan las protestas y el cerco a la ciudad de La Paz. El estado de alerta llegó hasta la Asamblea Legislativa, donde los legisladores de las bancadas de PDC, Libre y Unidad denuncian que Morales, junto a la Central Obrera Boliviana, campesinos paceños en la alianza con el senador suplente Nilton Condori, cometen actos de sedición con el único objetivo de derrocar al gobierno del presidente Paz y junto a él a la Asamblea Legislativa en pleno. El diputado potosino Edgar Segarra de Libre, quien en varias ocasiones denunció

que Morales gesta un golpe de Estado contra el actual gobierno, presentó ayer a un dirigente de la Confederación Nacional de Juventudes y Profesionales de Bolivia, Brian Cuba, quien aseguró que se desmarcó del plan golpista de Evo y dio detalles de la operación antidemocrática que consistiría no solo en derrocar al presidente Paz y a la actual Asamblea Legislativa, sino en asfixiar a toda la población paceña, como sucedió en el 2019, y mediante un cerco impedir todo tipo de alimento. El plan de Evo Morales, sus allegados, todos del Pacto de Unidad a la cabeza de Grover García y el expresidente Morales, es que hasta diciembre de este año se tiene que bajar al presidente Rodrigo Paz. Es un golpe de Estado, aseguró Cuba, y agregó que de este plan que ya está en marcha también participa la dirigencia de la Central Obrera Boliviana y representantes de sectores como el Magisterio y Transportistas, además del senador suplente Nilton Condori de Unidad. El plan en toda su magnitud se destapó tras el encuentro por el país que se realizó el sábado 9 de mayo en Cochabamba con la presencia del 90% de autoridades electas. Mientras se hacía esa reunión en el Chapare, Morales, junto a Leonardo Loza y sus bases, ultimaban los detalles de la denominada Marcha por la Vida y para Salvar la Democracia. Un día después, Evo sentenció y dijo que así se abrogue la ley 1720, la lucha tiene que continuar. En ese marco, según el testimonio de Cuba, el lunes 11 de mayo, desde las 11 de la mañana, las oficinas del MAS, en la zona de Miraflores, en la de la ciudad de La Paz, se reunió el Pacto de Unidad Masista, que está nuevamente articulado junto a la dirigencia de la Central Obrera Boliviana y el senador Nilton Condori, para planificar el reforzamiento de la gesta golpista. Siempre, según el testimonio de Cuba, el respaldo a las marchas, los bloqueos y todas las acciones de protesta no es gratuito ni por convicción, sino un intercambio de servicios bien remunerado entre 300 a 500 bolivianos diarios que recibe cada una de las personas que participa en las marchas o bloquea. Nos están ofreciendo 300 bolivianos por estar en cada uno de los puntos de bloqueo. No nos tenemos que mover de ahí, y son 500 bolivianos por día por participar en la famosa Marcha por la Vida. El plan de Evo Morales es cercar la paz. El plan es que la carne llegue a costar 150 bolivianos el kilo, que el pollo cueste 200 bolivianos. El plan es coartar toda la alimentación a La Paz para que de una vez este gobierno se desestabilice, aseguró el testigo. Como una de las pruebas de sus afirmaciones, Cuba presentó un audio en el que supuestamente lo convocan a reforzar los puntos de bloqueo a cambio de una buena paga. Soy Roberto Menacho de los Huipalas Insurgentes, brother. Necesitamos que todos los hermanos, a vos y a tu gente, le vamos a reconocer pues unos 300 bolivianos por día. Charlaremos, ya que el jefe Evo Morales va a volver al poder, dice una parte de la grabación que expuso Cuba, quien pidió garantías para él y su familia. Al dirigente de la Central Obrera Boliviana, Mario Orgoglio, los evistas y campesinos del altiplano de La Paz, el diálogo con el gobierno ya no es una opción. La única salida viable a esta crisis es que el presidente Rodrigo Paz renuncie a su cargo para que otro ocupe la presidencia. Mejor si es campesino, dijo. La protesta es que con el pedido único que es la renuncia del presidente Rodrigo Paz por la incapacidad de solucionar los problemas que aquejan a nuestro país, dijo Argollo en una reunión con los ponchos rojos. Una de las marchas de la Ciudad del Alto, la dirigente Bartolina Juliana Torres fue enfática al señalar que no van a retroceder hasta lograr la renuncia de Paz. No hay diálogo, subrayó a la prensa, y agregó que desde enero le dieron chance a Paz para que gobierne al lado de su pueblo, es decir, con ellos, pero prefirió acercarse a las élites de Santa Cruz. Al respecto, el presidente de la Comisión de Justicia Plural de la Cámara de Diputados, Manolo Rojas, afirmó que las acciones de todos los que generan movilizaciones exigiendo la renuncia de Paz están cometiendo delitos penados por ley. Por lo tanto, deben responder a la justicia.
Cuando las voces que están bloqueando hablan de pedir la renuncia de un presidente democráticamente electo y no sentarse a la mesa del diálogo, eso se llama sedición. Eso es un crimen y con los criminales no se negocia. No podemos dar un milímetro a los criminales. Aquellos que quieren desestabilizar al gobierno deben ser perseguidos de oficio por el Ministerio Público, demandó Rojas. En ese escenario, ayer se mostraron juntos el vicepresidente Edman Lara y el gobernador de Cochabamba, Leonardo Loza, fiel de Evo. En un acto en Cochabamba, en la ocasión, la autoridad hizo votos para que se logre la pacificación a través del diálogo, pero también advirtió consumarse a las protestas contra el gobierno. Yo soy de la pacificación, pero si se tiene que salir a protestar de manera pacífica, por el bien de la ciudadanía, por el diálogo, por la pacificación y por el bien del país, ¿por qué no? Dijo el también presidente de la Asamblea Legislativa Plurinacional, actual vicepresidente del Estado, ¿no? La nota viene publicada en El Deber de Santa Cruz, ahí en su portal digital. Grupos evistas exigen la renuncia de Paz, lo acusan de impulsar un golpe de Estado. 8 de la mañana, 36 minutos, es el panorama a nivel nacional.

8 de la mañana, 38 minutos, 8:38. Y el panorama no es nada alentador, no nada alentador cuando

esto se suma el anuncio del Magisterio Rural. Paro de 72 horas convocado para la siguiente semana, lunes, martes y miércoles, la siguiente semana. Un paro de 72 horas de los trabajadores de educación rural de Bolivia, ¿no? Jaime, buen día, dice, sobre el tema del disque incremento salarial, que yo sepa, en la parte privada se da un aumento salarial por buen cumplimiento y desempeño óptimo. Es que se otorga un aumento salarial. Nunca se da un aumento salarial porque el trabajador está en crisis económica u otra situación. ¿Por qué se pide incremento cada año? ¿Será que se merecen un aumento salarial? ¿Será que tienen bien desempeño o eficacia en el trabajo? Que yo sepa, estos dirigentes son los que menos trabajan y más ganan. Y aparte son los que más gritan. Por el sector de trabajadores que no recibimos nada del Estado y sufrimos el doble por no tener un sueldo al Estado, no estoy de acuerdo con ningún incremento salarial a estos sindicateros. Este incremento solo sería fomento a la vagancia y el ocio de esta gente mal acostumbrada por el socialismo, dice el mensajito de un oyente, ¿no?

la intolerancia, el respeto a la vida, ¿no? Te imagínese someter a una población, como es el caso de la ciudad de La Paz, la capital política de Bolivia, someter a este tipo de presiones, ¿no? Desabastecimiento. 300 bolivianos, el propósito es llegar a 300 bolivianos el kilo de carne, a 200 el kilo de pollo. Estamos locos, ¿no? Realmente locos. Le dimos la oportunidad para que gobierne con el pueblo al presidente, pero se inclinó él por el oriente y dejó al pueblo de lado, dice, ¿no? ¿Qué irá a pasar más adelante? No, esto es un... esto es algo peligroso lo que se está dando. Y el vicepresidente salió en defensa del dirigente de la Central Obrera Boliviana, ¿no? Mario Argollo. Lara sale en defensa de Argollo. Le han armado un proceso con el fin de amedrentarlo y abandone las protestas, dijo. El vicepresidente del Estado, Edman Lara, salió en defensa del secretario ejecutivo de la Central Obrera Boliviana, Mario Argollo, y afirmó que la denuncia presentada en su contra es un caso armado que busca amedrentarlo para que abandone las protestas que lideran contra el gobierno. En contacto con la prensa, Lara insistió o instó al gobierno a dialogar con los sectores movilizados y consideró el encuentro debe ser encabezado por el presidente Rodrigo Paz y no por sus ministros. Insto al diálogo, a que el presidente se siente con los sectores y esté con predisposición de resolver los conflictos, señaló el vicepresidente Edman Lara. Afirmó que el gobierno no puede convocar al diálogo utilizando a ministros intransigentes y prepotentes que incluso, dijo, usan su poder para perseguir. En ese sentido, señaló que ahora se armó un caso contra el máximo dirigente de la Central Obrera Boliviana con el fin de amedrentarlo, con el fin que abandone las protestas y a las bases. No se resuelven los problemas persiguiendo a la gente, usando a la justicia para callar dirigentes, satanizar dirigentes. El pueblo necesita ser escuchado, necesita solución, aseveró Edman Lara. Además reiteró estar dispuesto a mediar en el diálogo, pero advirtió que no permitirá más abuso y persecución. Aseguró que las movilizaciones no tienen afanes desestabilizadores ni son financiadas por son producto de la dejadez del gobierno de Paz. No hay afanes desestabilizadores, no hay financiamiento. La gente se ha cansado de esperar, de enviar pliegos petitorios y enviar cartas, solicitudes que no han sido atendidas, aseguró Edman Lara. El vicepresidente en ese sentido no descartó el salir a las calles para exigir el diálogo y la pacificación, ya que aseguró, siempre voy a estar del lado del pueblo. Vicepresidente. En tanto que el defensor del pueblo llama al diálogo y recuerda que el uso de las Fuerzas Armadas debe ser excepcional. El defensor del pueblo, Pedro Calizaya, hizo un llamado urgente a preservar la convivencia democrática y reiteró la necesidad de instalar espacio de diálogo ante la escalada de medidas de presión en distintos puntos del país, así como anuncio de posibles intervenciones en zonas de bloqueo. La Defensoría del Pueblo realiza el seguimiento permanente de la conflictividad en el país y expresa su preocupación ante el incremento de medidas de presión y anuncio de intervención de puntos de bloqueo. La Defensoría del Pueblo exhorta a las autoridades y sectores movilizados a priorizar el diálogo y la resolución pacífica de los conflictos para preservar la convivencia democrática, manifestó a través de sus redes sociales el defensor del pueblo, ¿no? Calizaya remarcó que toda acción orientada a restituir la libre transitabilidad debe respetar los derechos humanos, los principios de legalidad, necesidad y proporcionalidad y evitar afectar a terceros ajenos al conflicto. Bueno, que el mensaje sea para ambos, ¿no? Para aquellos que están bloqueando, para el gobierno, porque aquí los perjudicados, los que realmente son los que viven las consecuencias de estos bloqueos, son los vecinos, son los ciudadanos,
Imagínese usted tener que andar peregrinando para poder alimentar a los niños, a los adultos, para poder alimentarse ellos mismos. Eso, ese llamado debe ser a todo, señor defensor del pueblo, ¿no? No solo para los del gobierno, sino también para los manifestantes, para los bloqueadores. Los choferes se quedan sin comida y sufren la baja temperatura por bloqueo, se descompensaron, ¿no? Porque no les puede, no les permiten llegar a sus lugares de destino.

Bolivia, ¿no? Para esto hay plata, dijo María Galindo, quien arremete contra afiches de Rodrigo Paz en Cartón Bol. Activista María Galindo criticó la presencia de afiches con la imagen del presidente Rodrigo Paz durante una visita a Cartón Bol al observar el material propagandístico en oficinas de la empresa estatal. Cuestionó el uso de recursos públicos y lanzó: para esto hay plata, Rodrigo Paz. Además, rechazó la exhibición de imágenes de autoridades en instituciones públicas, afirmando que no hay necesidad de rendirles culto a la personalidad de nadie. Así dijo la activista María Galindo, que arremetió contra afiches de Rodrigo Paz, como que se encontró en Cartón Bol.

hace falta una tregua, ¿no? La tregua entre todos. Porque así como estamos yendo camino al abismo. El camino al abismo.

8 de la mañana, 48 minutos, 8:48. Grados centígrados a esta hora la ciudad de Tarija, cielo despejado, la humedad es del 59%. Jornada fría el fin de semana, sobre todo el día domingo. El sábado con 26 la máxima, 8 la mínima. Domingo 13 la máxima, 4 la mínima. A prepararse porque va a ser frío. Sí, va a estar frío.

0: 8 de la mañana, 50 minutos. 8 de la mañana, 50 minutos. Vamos llegando al final del programa, ¿no? Al final del programa. Agradeciéndole por la compañía de cada jornada, ¿no? Agradeciéndoles por estar día a día, por estar jornada tras jornada. Dios mediante, nos volveremos a encontrar el día de mañana. Esperemos que tenga una grata jornada, llena de bendiciones, que que las cosas, que sobre todo haya predisposición.
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0: La predisposición para poder salir adelante, ¿no?

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1: Son las 8 de la mañana, 55 minutos.
2: Temperatura 11 grados. Humedad 59%.
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0: 3 de mayo, festividad de la Santa Cruz. En este día, en muchas comunidades campesinas de nuestro departamento, la gente acude a los cementerios con la finalidad de enflorar las cruces, especialmente con las tradicionales Rosas Pascuas. Rezar y orar por sus seres queridos. En esta ceremonia es notorio el convite de diversas bebidas, como ser vino patero, chicha, cañazo y otras. Cumplido los actos rituales en el cementerio, tal como señala la tradición dejada por nuestros antepasados, en grupo, hombres y mujeres, se dirigen al hogar de los alfereces, donde la chicha está lista y esperando para ser saboreada. Y así, entusiasmados, dar paso a los diversos juegos populares, como la tabeada, y sobre todo, la tradicional cuarteada a pie y a caballo, donde participan hombres y mujeres. En esta, como toda fiesta campesina, es imposible que no se entonen coplas a través de las cuales el campesino expresa sus sentimientos.
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3: Temperatura 11 grados. Humedad 59%.
4: Son las 9 de la mañana.
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En el momento de la despedida, agradecemos a Dios el milagro de habernos dado una nueva oportunidad. En el camino de la vida sembramos con ustedes la semilla del bien, para que fructifiquen las eras doradas de nuestro destino. 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
1: ¿Qué tal, amigos? ¿Cómo están? Buen día, ¿qué tal, familia? Qué lindo volver a encontrarnos, como lo hacemos siempre, cada mañana, aquí en la frecuencia de Guadalquivir. Jornada de jueves 14 de mayo de este 2026. Un poquito más calientito que ayer, ¿no? 10 grados centígrados es la temperatura en este momento en nuestra capital. La humedad del 60%. Los vientos están soplando a 5 kilómetros por hora. El punto de rocío es de 3 grados centígrados. Para el día de hoy, la máxima 21 grados. Momento preciso, momento ideal para empezar a disfrutar de una linda mañana. Momento ideal para disfrutar de la compañía de la radio. Y por supuesto, nosotros nos quedamos con ustedes hasta las 12 del mediodía con 30 minutos. Guitarras, voces y bombos, buena música, buena radio, buena compañía. Que sea un lindo jueves para todos.

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2: 9 de la mañana con 10 minutos, vamos saludando y dando la bienvenida a nuestros amigos, a la gente que, bueno, desde tempranas horas de la mañana está en compañía de Radio Guadalquivir. Y aquellos amigos que recién a esta hora, a las 9 de la mañana, ingresa a formar parte de la familia de Radio Guadalquivir. Gracias por la preferencia. Empezamos a disfrutar la mañana de jueves con guitarras, voces y bombos. Enséñame a olvidarte, la música con el ritmo chamamecero. la voz inconfundible de Eric Claros. Buen provecho, amigos. 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Buen provecho, hay amigos, hay gente que ahí están desayunando, ¿no? Para arrancar bien el jueves. 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
2: ¿Cómo le va, señora? Buen día, qué gusto estar ahí en casita, como siempre, acompañándole a ustedes. Le doy gracias, ¿no? Porque nos permite acompañarle. Seguramente usted, señora, ahí pensando qué es lo que va a cocinar el día de hoy. Bueno, mientras usted está ahí pensando, craneando, ¿no? Qué es lo que va a cocinar el día de hoy, nosotros le vamos a acompañar bien, ¿ah? ¿Eh? Y se va a dar cuenta que se va a pasar volando la mañana.

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La voz de Eric Claros, Mentiras.

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temporada del pescadito de Villamontes, ¿no? Del sabalito de Villamontes. ¿Ya comió usted todavía? Y recientemente hay una denuncia por parte de indígenas, ¿no? Del pueblo Huenayeg. Resulta que ellos lo venden al pescado ahí en a orillas del río Pilcomayo entre 5 y 7 bolivianos. Pero claro, luego aquí llega y usted va a querer comprar 40, 50, no baja, ¿no? Y eso es lo que ellos reclaman, dice, ¿cómo es posible? Nosotros aquí lo vendemos a 5, exagerando 7 bolivianos los más grandes. Y traen aquí a Tarija y lo venden de 30, 40, 50 bolivianos. Increíble, ¿no? En las últimas horas, y mucho más todavía, ¿no? Algunos hasta 60 bolivianos le tiran, ¿no? En las últimas horas, uno de los integrantes del pueblo indígena Huenayeg y pescador del río Pilcomayo, Luis Velázquez, explicó públicamente en medios de comunicación en la ciudad de Tarija su preocupación por el elevado precio con el que se estaría revendiendo el pescado extraído del río Pilcomayo. El integrante indígena explicó que actualmente el cardumen ya disminuyó luego de la olada principal de peces que suele registrarse en esta temporada, aunque señaló que todavía existe una pequeña llegada de peces en la zona de Crebó, situación que permitirá a varias familias obtener algunos recursos económicos para cubrir sus necesidades básicas. Durante su declaración, Luis Velázquez indicó que los pescadores Huenayeg comercializan el pescado directamente en el río entre 5 y 7 bolivianos, pero lamentó que algunas personas dedicadas a revender incrementan excesivamente el precio a los consumidores finales. Nosotros también queríamos emitir una reflexión a los revendedores que compran y que revenden, porque en el río Pilcomayo nosotros vendemos a 5 bolivianos hasta 7 bolivianos. Lamentablemente algunos se aprovechan de la necesidad de la población, manifestó. Asimismo señaló que el pescado estaría siendo comercializado posteriormente entre 30, 40, 50 bolivianos, situación que a su criterio no se justifica tomando en cuenta que el precio original con el que los pescadores entregan el producto. El dirigente también remarcó que actualmente la situación económica y el alto costo de la canasta alimentaria afecta a muchas familias, por lo que pidió mayor consideración con la población. El integrante del pueblo Huenayeg también destacó que la llegada del cardumen continúa generando movimiento económico para las comunidades indígenas y para el sector villamontino, ya que la actividad pesquera representa una de las principales fuentes de ingreso para numerosas familias de la región. Hasta el momento ha significado mucho para nosotros con el pueblo Huenayeg, tanto la parte de Villamontes, porque cuando hay cardumen hay movimiento, también afirmó. Sin embargo, reiteró que una de las principales preocupaciones del sector continúa siendo el incremento de precios aplicado por algunas revendedoras, y lo único que también reclamamos es el precio de las reventas, concluyó Velázquez al referirse que la situación que actualmente es preocupante para los pescadores en el río Pilcomayo. Qué lamentable, ¿no? Mire usted, de 5 a 7 bolivianos que se vende ahí a orillas del río, y usted sabe, especialmente la gente que revende aquí en el mercado El Dorado, le tiran de 30, 40 hasta 50 bolivianos y mucho más.

9 de la mañana con 22 minutos. 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

9 de la mañana con 25 minutos, la tristecita. Ahí estaba la voz de Eric Claros. Poquito a poco va a ir subiendo la temperatura y también poco a poco se va a ir despejando, ¿eh? 21 grados va a ser la temperatura máxima el día de hoy.

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Saludos para nuestra amiga la señora Cecilia. Me escribe desde la feria del barrio San Bernardo. Aquí está haciendo frío, pero estamos acomodando ya el stand, me dice. Y con la radio a todo volumen. Saludos, saludos ahí en la feria. En el barrio San Bernardo. Ahí en el mercadito también del barrio San Bernardo. Le mandamos saludos. Los mensajes de texto que nos llegan a través del 78 25 25 65. ¿Dónde más estamos? ¿Cómo pasa el tiempo, no? 9 de la mañana con 30 minutos. 9 y media ya, señora.

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9 de la mañana con 34 minutos. Poquito a poco va en ascenso la temperatura, 15 grados ya a esta hora de la mañana. La humedad del 50%, el punto de rocío 4 grados centígrados y los vientos están en calma. La máxima que se prevé para el día de hoy va a ser de 21 grados centígrados. Mañana viernes, similar comportamiento, mínima de 9, máxima de 21 para mañana viernes. El día sábado, va a ser calorcito el sábado, les recomiendo, señora, aproveche tanto el día viernes como el sábado. Si tiene algo para lavar, ropa para lavar, si tiene pendientes, aproveche, aproveche, porque el sábado va a ser calorcita, mínima de 9, máxima de 27. Y el domingo, descenso brusco en la temperatura. Cielo totalmente cubierto para el día domingo, mínima de 4, máxima de apenas 13 con probabilidades de llovizna para el día domingo. ¿Eh?

0: Y estábamos hablando del pescadito, ¿no? De la denuncia de los comunarios originarios, ¿no? De Buenayek, los Buenayek, los pescadores, sobre el precio del pescado. Qué rico que es el pescadito de Villamontes, definitivamente un sabor muy, muy especial, muy particular, ¿no? Así usted lo haga frito, a la parrilla, al horno, tipo tomatada, al rescoldo también. El pescadito de Villamontes, como diría ese eslogan, ¿no? Otra cosa es con el sábalo de Villamontes, ¿no?
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siempre... 9 de la mañana con 40 minutos. Todavía más de un mes falta, ¿no?, para que arranquemos con la estación del invierno. Y las heladas ya nos están, como decimos comúnmente, nos están huasqueando, ¿no? Ya se han hecho sentir las heladas. Azotaron a más de 78 comunidades en Tarija. Y esto reabre el debate por el seguro agrícola municipal. Las heladas tempranas que azotaron el Valle Central de Tarija dejaron un escenario de preocupación en el área rural. 78 comunidades del municipio de Cercado resultaron afectadas por las bajas temperaturas. Según el reporte preliminar del gobierno municipal, mientras productores campesinos advierten pérdidas agrícolas de hasta el 100% y alertan que esta situación podría traducirse en un incremento del precio de alimentos como la papa y la arveja en los próximos días. En medio de la emergencia vuelve a cobrar fuerza una propuesta que desde hace años ronda en el debate público: la creación de un seguro agrícola municipal que permita proteger a los pequeños productores frente a fenómenos climáticos cada vez más frecuentes y severos. El impacto de las heladas comenzó a sentirse en las comunidades agrícolas del Valle Central, donde las bajas temperaturas sorprendieron a los productores en plena etapa de cosecha. El director de riesgos o el director de gestión de riesgos del gobierno municipal de Cercado, Álvaro Valdivieso, confirmó que hasta el momento se identificaron 78 comunidades afectadas, aunque el número podría variar una vez que concluyan las evaluaciones técnicas. ¿Seguro agrícola municipal? ¿Será posible?

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0: 12 minutos, señora, 12 minutitos y el reloj estará marcando las 10 de la mañana.

A mi amigo Jorge Figueroa, ya lo está saliendo, es cama tanto comer pescado, ¿no? Este hombre come pescado año redondo, ¿no? Ya está ahí con los pescaditos ya preparados, saladitos ya, listos para la paila, ¿no? Un abrazo para nuestro amigo Jorge Figueroa, por ahí por San Mateo City. Nuestro fiel oyente en Chile, por ahí por Santiago de Chile, Juancito Íñiguez. En el barrio Narciso Campero, nuestra amiga la profesora Gladys

0: estoy. 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

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Qué linda chacarera, la voz inconfundible de Eric Claros. Si te vuelvo a ver. 3 minutos para que el reloj esté marcando las

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0: Temperatura 15 grados. Humedad 50%.
1: Son las 10 de la mañana, 5 minutos.
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3: Un minuto con nuestra tradición.
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3: 3 de mayo, festividad de la Santa Cruz. En este día, en muchas comunidades campesinas de nuestro departamento, la gente acude a los cementerios con la finalidad de enflorar las cruces, especialmente con las tradicionales Rosas Pascuas. Rezar y orar por sus seres queridos. En esta ceremonia es notorio el convite de diversas bebidas, como ser vino patero, chicha, cañazo y otras. Cumplido los actos rituales en el cementerio, tal como señala la tradición dejada por nuestros antepasados, en grupo, hombres y mujeres, se dirigen al hogar de los alfereces, donde la chicha está lista y esperando para ser saboreada. Y así, entusiasmados, dar paso a los diversos juegos populares, como la tabeada, y sobre todo, la tradicional cuarteada a pie y a caballo, donde participan hombres y mujeres. En esta, como toda fiesta campesina, es imposible que no se entonen coplas a través de las cuales el campesino expresa sus sentimientos.
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0: Puerto Tirol, dentro de la música de la parte del litoral argentino, los chaqueñísimos Cardoso. Saludos para nuestro amigo Armando González.
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0: nuevo. Dice que está peleando por el seguro municipal agrícola, ¿no? Algún día llegará, ¿no? 10 de la mañana con...

¿A usted le gusta la sardina? ¿A usted, señora, le gusta la sardina? ¿A usted, mi amigo? Qué rica que son las sardinitas, ¿no? Hay varias formas tan rápidas de preparar la sardina. Algunos, a mí particularmente, me gusta, por ejemplo, en un sanguchito de pan francés. Unas tres o cuatro sardinitas ahí, con tomatito, cebollita. Déjame que pueda decirte. No, son deliciosas las sardinas. El plato preferido de los camioneros, dice también, por lo rápido que se prepara, ¿no? Una, dos latas de sardina en una fuente, picar tomate, cebolla, limón, y hacer como un salpicón de sardina con pancito, ¿no? Qué rica que son las sardinitas. Pero le cuento, y seguramente esto le va a dar pie a que usted pueda tomar muy en cuenta a la hora de preparar la comida, utilizar las sardinas. Las sardinas se convierten en un superalimento barato e ideal, ¿no? Especialmente para la gente adulta. Propiedades que realmente hacen de las sardinas un superalimento. En lo que tiene que ver con la buena nutrición, los expertos coinciden en que los mejores hábitos son esos que podemos adoptar y mantener en nuestras rutinas con mayor facilidad. Las sardinas, incluyendo las que consigues enlatadas en cualquier supermercado y que generalmente son precios relativamente accesibles, ¿no?, pueden ser una de las ediciones más beneficiosas o adiciones más beneficiosas que puedas hacerle a tu dieta actual, especialmente si tu objetivo es tener una larga vida y saludable. Por ejemplo, según los Institutos Nacionales de Salud de los Estados Unidos, una sola lata de sardinas en agua puede suplir todas tus necesidades diarias de ácidos omega 3, un nutriente que es esencial para el buen funcionamiento del cerebro, el corazón, la visión y, de paso, reducir la inflamación. Pero los expertos advierten que los ácidos omega 3 son apenas una pequeña parte de los nutrientes que tienen las sardinas. Además, contienen componentes conocidos por sus efectos cardioprotectores, entre los que se incluye el calcio, el potasio, el magnesio, el zinc, hierro, la taurina y la arginina. Así lo explica un estudio del año 2023 que argumentaría a favor del consumo de sardinas por encima del consumo del suplemento de omega 3. Estos nutrientes presentes en las sardinas, actuando en sinergia, resultan esenciales para modular la inflamación y el estrés oxidativo relacionados con el sistema cardiovascular y participan en las funciones de los cardiomiocitos y en la hemodinámica. A través de un artículo de la BBC nos cuentan sobre estos beneficios que tiene sobre nuestra salud el consumo habitual de las sardinas. Los ácidos grasos esenciales omega 3 juegan un papel clave en la composición de las membranas celulares de varios tejidos, pero nuestro cuerpo no puede sintetizarlos por sí mismo. Eso quiere decir que deben ser consumidos a través de la dieta. Y aunque hay una variedad de ellos, la mayoría de los estudios científicos que analizan los efectos sobre la salud se han centrado en tres tipos: el ácido alfa linoleico, el ácido eicosapentaenoico y el ácido decosahexaenoico. El ácido graso ALA se considera un super o un precursor tanto del EPA como del DHA, que son los ácidos útiles para los tejidos humanos. Y aunque el cuerpo puede transformar el ALA, que consume el EPA y el DHA,
hace una tasa muy eficiente, menos del 8% para el EPA y menos del 4% para el DHA. La gran ventaja que tiene consumir peces grasos como las sardinas o el salmón. Las sardinas se considera una de las fuentes importantes de este tipo de grasas omega 3, al igual que lo es el salmón y el arenque, porque son pescados que viven en agua fría y producen este tipo de grasas para regular su temperatura. Así lo explicó a la BBC el profesor Jorge Montserrat del Departamento de Ciencias Naturales, Salud, Bienestar de Miami del College en Florida. Los omega 3 de las sardinas ayudan a reducir el riesgo de enfermedades del corazón porque contribuyen a bajar los niveles de los triglicéridos. Qué importante, ¿no? Qué importante el consumo de la sardina. Proteínas de alta calidad. A estas alturas, se sabe que una parte esencial de la dieta debe ser el consumo de proteínas. Cuando las consumimos, nuestro cuerpo las descompone en los aminoácidos, que luego se pueden recomponer en cualquier tipo de proteínas que el cuerpo necesite. La hemoglobina de la sangre, enzimas, músculos, la queratina de la piel, el cabello. Y aunque son vitales, el profesor Montserrat explica que no todas las proteínas son de la misma calidad. Cuando la gente piensa en proteínas, por lo general piensa en carne, pero la carne tiene muchas grasas saturadas que no son buenas para el cuerpo, aumentan el riesgo de enfermedades del corazón. En cambio, las sardinas son densas en nutrientes, es decir, que tienen muchos nutrientes y no muchas calorías. Una sola lata de sardina en aceite de oliva te puede aportar hasta 22.6 gramos de proteína con unas 200 calorías, además de proveer nutrientes como calcio, magnesio, vitamina B12, vitamina D, arginina y taurina. Algo que además de ayudarte a la hora de mejorar tu nutrición, podría tener un impacto similar en el bolsillo. La conveniencia de que vengan enlatadas es increíble, lo dice así el especialista Montserrat. Y el precio, comparado con otras fuentes de proteína, siendo una mejor fuente de proteína, es una gran ayuda. Una recomendación importante que hace el profesor es revisar el contenido de sodio en las sardinas enlatadas que se consuman, pues puede traer problemas para algunas personas. Hay que aprender a leer las etiquetas y ahí puedes darte cuenta del contenido de sodio. Es importante el consumo de las sardinas porque es una fuente de calcio, magnesio y vitamina D. Aquí hay un dato curioso. Al ser tan pequeñas las sardinas enlatadas, cuando las comemos, nos estamos comiendo también sus huesos, que son una fuente de calcio que incluso supera a la leche. Además, es uno de los mejores calcios disponibles, así lo explica el profesor Montserrat, porque el cuerpo lo puede metabolizar fácilmente. Qué importante esto, ¿no? Mire usted, tome muy en cuenta. Al ser las sardinas tan pequeñas, las sardinas enlatadas, cuando las comemos nos estamos comiendo también sus huesos, que son una fuente de calcio que incluso supera al calcio que tiene la leche. Qué interesante, ¿eh? Una lata de sardina puede proveerte entre 330 y 350 miligramos de calcio frente a los 300 de un vaso de leche. ¿Qué les parece?

Sinceramente me están dando ganas de comer sardina, ¿no? Me ha hecho antojar unas sardinitas. Una lata puede increíblemente proveerte unas 343% de los niveles de la vitamina B12 que el organismo puede necesitar. Como si fuera poco, las sardinas contienen taurina y arginina, aminoácidos claves en la salud cardiovascular, ayudando a regular la presión arterial. Una ventaja que tienen las sardinas frente a otros peces es su bajo contenido en mercurio. Al ser un animal que está casi en el fondo de la pirámide alimenticia, no hay mercurio acumulado en su cuerpo como si tiende a ocurrir en animales más grandes como el atún. En verdad que las sardinas son algo que todo el mundo puede incluir como parte de una dieta saludable. Las recomendaciones dicen que hay que tener un poco de precaución con el sodio si se consumen enlatadas, aunque frescas son otra cosa. El profesor recomienda consumir unas 3 latas de sardina a la semana para obtener todos los beneficios y aunque reconoce que para muchos el sabor de las sardinas puede ser fuerte, explica que vale la pena seguir intentando comerlas. La mayoría de la gente no arranca gustándole las sardinas, uno tiene que aprender a comerlas. Yo les recomiendo a mis estudiantes, dice Monserrate, que sigan tratando, probando comidas saludables que de pronto no les gustan porque nuestro paladar va evolucionando con el tiempo. El secreto a veces está en la preparación. A mí me gusta directo de la lata o sofreírlas en un poco de aceite de oliva. ¿Qué le parece, Seguramente usted también, después de escuchar estos tremendos beneficios que tiene la sardina, va también, o en este momento ya está pensando ir a comprar una latita de sardina. ¡Qué interesante, Los superalimentos que a veces están ahí a la manito y que porque no nos gusta o no lo sabemos comer, no los consumimos. Interesantes propiedades de este superalimento como son las sardinas. 10 de la mañana con 26 minutos.

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0: 10 de la mañana con 44 minutos, el grupo tarijeño La Mira, con esta linda cueca que le pertenece a Orlando Rojas, aquel primer amor.
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0: Y una de las noticias que también ha tenido repercusiones a nivel nacional fue el fallo sobre los comunarios de Tariquía. Y que claro, esto puede ser impugnado, ¿no? El abogado defensor Roger Ibarra cuestionó públicamente la falta de apoyo por parte de autoridades, representantes políticos durante este proceso judicial. Los 12 comunarios procesados por el conflicto relacionado con la explotación o exploración hidrocarburífera en la Reserva Nacional de Flora y Fauna de Tariquía, que fueron declarados inocentes por el juzgado mixto del Tribunal de Sentencia de Entre Ríos, esperan que se haga oficial el fallo emitido el pasado jueves, aunque advirtió que el veredicto puede ser impugnado. ¿Qué les parece? Abogados que desde La Paz y Cochabamba se han presentado en este juicio, pero solamente con el afán de figuretear, y han hecho actos dilatorios. Así lo afirmó el abogado defensor Ibarra, quien también criticó a la brigada parlamentaria, señalando que el presidente se ha jactado de coordinar y apoyar, y lo único que hizo fue una solicitud de informe para saber en qué estado estaba el proceso. El abogado defensor sostuvo que desde su experiencia en la defensa del caso no observó respaldo, ni económico ni moral, de parte de autoridades, solo de las personas de a pie, y puedo ponderar más que el apoyo de autoridades, que lo único que han hecho es salir a figuretear a nombre de los defensores de Tariquía. Esa es la triste realidad, ¿no?, de nosotros los tarijeños, que seguramente muchos se han alegrado, muchos, incluso muchas autoridades han aplaudido esta decisión, pero la gente que realmente de a pie, la gente común, la gente del lugar que ha defendido, tuvieron que vérselas como pueden, ¿no?, contra semejante institución como son las empresas petrolíferas, ¿no?, que para ellos $1,000, $2,000, $3,000 es como sacarle un pelo al gato. Lamentablemente, así de abandonadas están las personas que luchan por defender nuestra naturaleza. Y justamente nuestro amigo don Sebastián Torres, buen amigo de la radio, también tiene su punto de vista sobre este tema. Don Sebastián, ¿cómo le va? Buen día.
1: Gracias, don Ramirito, por los saludos y los deseos de todas las mañanas. Muy agradecido. Muchas gracias, Ramirito. Bueno, aprovechando pues la emisora, hemos estado escuchando en días pasados la absolución de los defensores de Tariquía, y sinceramente causa alegría también, pero aunque no está todo definido, pero bueno, ya creo que se puede pensar de que va a haber algo de justicia, ¿no? Y por defender nuestra tierra, por defender nuestro ambiente, nos quieren apresar, nos quieren acallar, y bueno, eso creo que merece mucho análisis de parte de las autoridades. Y ojalá Dios esto no se vuelva a repetir y bueno, tengamos la suerte de defender nuestro medio ambiente. Creo que es muy importante eso y por eso me alegra mucho que los defensores de Tariquía hayan tenido justicia. Y bueno, creo que todavía queda, pero yo creo que ahí está el comité cívico, están el alcalde, el gobernador. Tienen que actuar, ¿no? Tienen que hacer. Y bueno, el mismo presidente, pues el señor presidente, que es un tarijeño, no creo que él esté en contra de defender el medio ambiente de nuestra tierra. Entonces creo que es un aspecto muy importante que las autoridades de gobierno y del departamento tomen en cuenta y estén activos y defiendan tanto a la gente que supo defender, han demostrado, y gracias a ellos pues esto se paró. Y ojalá Dios nunca más vuelvan a intentar a destruir nuestro medio ambiente. Así haya petróleo, lo que haya, creo que más vale la salud la tranquilidad, el tan hermoso nuestro clima. Creo que eso vale más que todo lo que ellos puedan pensar que tenían planificado. En ese sentido, Ramirito, yo también le pido al Comité Cívico que esté pendiente y también les haga pues un reconocimiento y un apoyo continuo y perfecto a estas personas que han defendido Tariquía. Han sido personas valientes. Nosotros somos más de 400.000 habitantes, pero creo que 12 personas han sido suficientes para defender esto. Entonces, creo que todo el pueblo debemos hacer la venia y hacer carne también de esta situación y apoyar a esta gente que sigan velando por el bienestar. Y por otro lado, también todos los tarijeños, pues hagamos carne y hagamos la defensa fuerte de nuestro departamento, de nuestro medio ambiente. Un gusto saludarlo, Ramirito.
0: Gracias, don Sebastián.
1: Y me agrada escuchar el programa.
0: Gracias, don Sebastián Torres, buen amigo de la radio. Y claro, es la triste realidad, ¿no?, de los tarijeños. ¿Cómo dejamos que al abandono, ¿no?, aquella gente que realmente ha estado defendiendo el pulmón, ¿no?, de Tarija? No ha habido apoyo económico de parte del municipio, de parte de la gobernación, de parte del comité cívico. Nada, ¿no? Nada. Por ahí puede ser, ¿no?, que han salido a través de los medios a decir, a declarar, a hacer declaraciones en favor. Pero lo que realmente hace falta es un apoyo económico, ¿no? Qué lamentable. 9 minutos, señora, 9 minutitos y el reloj estará marcando las 11 de la mañana. ¿Cómo se nos va volando el tiempo?

0: Para mis dos amores, ahí estaban las voces del grupo tarijeño Cantares. 5 minutos y van a ser las 11. 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

0: Temperatura 18 grados. Humedad 43%.
1: Son las 11 de la mañana, 3 minutos.
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0: 3 de mayo, festividad de la Santa Cruz. En este día, en muchas comunidades campesinas de nuestro departamento, la gente acude a los cementerios con la finalidad de enflorar las cruces, especialmente con las tradicionales rosas pascuas. Rezar y orar por sus seres queridos. En esta ceremonia es notorio el convite de diversas bebidas, como ser vino patero, chicha, cañazo y otras. Cumplido los actos rituales en el cementerio, tal como señala la tradición dejada por nuestros antepasados, en grupo, hombres y mujeres, se dirigen al hogar de los alfereces, donde la chicha está lista y esperando para ser saboreada. Y así, entusiasmados, dar paso a los diversos juegos populares, como la tabeada, y sobre todo, la tradicional cuarteada a pie y a caballo, donde participan hombres y mujeres. En esta, como toda fiesta campesina, es imposible que no se entonen coplas a través de las cuales el campesino expresa sus sentimientos.
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0: 11 de la mañana con 20 minutos, 11 con 20, la temperatura 18 grados centígrados. Hoy vamos a tener una máxima de apenas 21 grados. El cielo está despejado.
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¿Se imagina usted, señora, o usted, mi amigo, de repente tiene los sueños de ser papá? Y por ahí, en vez de tener uno o dos, de un solo hecho le salen cinco. ¡Qué locura!, ¿no? ¡Qué locura! Y esto es lo que actualmente vive una mujer en Etiopía, que dio a luz a quintillizos, un hecho poco común en esta región Harari, en Etiopía, una de las regiones más pobres de África. Después de intentar quedar embarazada durante 12 años, al final lo logró. Ahora esta mujer tiene 35 años. Bedriya Adem declaró que ella y su esposo estaban radiantes de alegría por tener la oportunidad de tener 5 hijos a la vez. La mujer de 35 años dio a luz 4 niños y una niña, todos perfectamente sanos, en el hospital especializado Hiwot Fana, según lo informa así el hospital. No puedo expresar mi felicidad con palabras, declaró, recordando cómo se sintió triste y llena de dolor hasta que sus oraciones fueron escuchadas. El director médico del hospital, Mohamed Nur Abdullahi, indicó que la madre y los bebés permanecen bajo observación médica en el hospital. Los recién nacidos pesaron entre 1,3 gramos y 1,4 gramos. Según lo declaró, los recién nacidos, que pesan más de 1 kilogramo, tienen una alta probabilidad de sobrevivir y de crecer sanos. El médico explicó que Bedriya concibió de forma natural, sin recurrir a la fecundación in vitro, procedimiento que el hospital no ofrece. ¿Qué les parece? Fue algo natural. La fecundación in vitro puede aumentar las probabilidades de un parto múltiple si se transfieren varios embriones. El médico indicó que el parto se realizó por cesárea el pasado martes por la noche. Recibió seguimiento médico regular durante su embarazo y supo que esperaba más de un bebé. Recibió atención médica integral y adecuada durante todo el embarazo, lo dijo Mohamed, describiendo su emoción. Bedriya contó que inicialmente le dijeron que esperaba 4 bebés, pero que al nacer había uno más. Recé por un hijo y Dios me dio 5, dijo, describiendo lo que sintió durante su larga espera. Esta joven madre explicó que su esposo ya tiene un hijo de un matrimonio anterior que vivía con ellos. Me dijo que con él era suficiente y que no me preocupara, pero en el fondo sufría, psicológica y emocionalmente, porque todo el pueblo cuestionaba mi incapacidad para dar a luz. Lo que viví en el pasado parece un sueño lejano, un sueño del que ni siquiera quiero hablar, añadió. Pasé 12 años sufriendo, escondiéndome y orando sin cesar por tener hijos. Finalmente Dios me escuchó. Explicó que era agricultora de subsistencia y no sabía cómo mantendría a su creciente familia. Pero creo que Dios proveerá, con el apoyo de mi comunidad y del gobierno, sus 5 hijos, a quienes los llama bendiciones: Neif, Amar, Nusir, Nashira y Ansar. ¿Qué les parece? Esta mujer de África, de Etiopía, después de intentar esperar durante 12 años, ella dice que fue un milagro de Dios. Quintillizos tuvo esta mujer. ¿Qué les parece?

11 de la mañana con 40 minutos, Corazón Verdú, ahí estaban los Canarios del Chaco y Peteco Carabajal. Saludos para nuestro amigo Alex aquí en el barrio La Loma, me dice. Sobre las cosas que pasan en nuestro país, ¿no? No es la primera vez. Hay mucha gente que se asombra, dicen, mira cómo lo están haciendo los del alto, la central obrera, que esto, que lo otro. No es la primera vez. Este país, nuestro país, lamentablemente, hay un sector de este país que vive para eso, ¿no? Vive de los bloqueos, de las marchas, de las huelgas, eternamente, ¿no? Es el cáncer de este país, esa parte de la población, lamentablemente. Es así, ¿eh? No es la primera vez. Esto es de siempre. Y siempre hay muertos de por medio y nadie hace nada, ¿no? Las autoridades, la pasividad de las autoridades de turno, del momento, nadie hace nada. Hay mucha gente que ha muerto víctima de los bloqueos, de los paros. No solamente ahora, sino de hace tiempo atrás. Me acuerdo, se me viene a la memoria, ¿no? La época de cuando lo sacaron a Sánchez de Lozada, ¿no? ¿Se acuerda? También se convulsionó a todo el país, hubieron muertos de por medio. Todo queda en nada, ¿no? Todo queda en nada. Se escudan bajo el sindicalismo y todo aquello. Todo queda en nada. Y ese es el pan nuestro de cada día de nuestra pobre Bolivia, ¿no? Así que no hay que admirarse, de ganas se admiran. Algunos dicen, qué manera de renegar con esto que está pasando. No es de ahora, es de siempre. Es de siempre. Si usted se recuerda, siempre Bolivia ha vivido así, convulsionada por esa parte de nuestro país, por la gente del norte, que está acostumbrada al bloqueo por todo y por nada. Esa es la triste realidad, ¿no?, de nuestro país. Y hoy le tocó a este gobierno, ¿no?, de Rodrigo Paz. A ver, veremos en qué termina esto, pero va a terminar en lo mismo de siempre, ¿no?

Por eso le digo, mejor vivamos la vida, disfrutemos mientras se pueda, ¿eh? ¿Para qué vivir llenándonos de odio, de bronca? No vale la pena, no vale la pena. Pero hay gente que le gusta, ¿no? Hay gente que le gusta estar al tanto de lo que dicen, de lo que ha dicho. Ahora peor, ¿no? Con las famosas redes sociales, donde cualquier cosa se viraliza, circula a través del Facebook, del WhatsApp, del YouTube, del TikTok, todo eso que a veces falsas noticias. Hay gente que le gusta. Hay gente que le gusta estar al tanto de lo que dicen, de lo que hacen. Gente que quiere opinar, que quiere, no sé, desahogarse, ¿no? Insultar. Pero no vale la pena, ¿eh? Aquí estamos para pasarla bien, para disfrutar cada mañana. 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

Seguimos saludando a nuestros amigos, a la gente. Hay cumpleañeros el día de hoy. La señora Marcela Mealla quiere felicitar, dice, a su tío, don Justino Mealla, que el día de hoy está de cumpleaños. Muchas felicitaciones de parte de la familia Mealla, la familia López, la familia Donaire, la familia Guzmán. Le desean todo, todo lo mejor a don Justino Mealla, que el día de hoy está de cumple. Muchas felicidades. Otro saludo, dice, quiero saludar a mi hermano Justino Mealla, que el día de hoy está de cumpleaños, de parte de su hermana Benigna Mealla, de los sobrinos, desearle todo lo mejor. Quiero felicitarle a mi hermano don Justino Mealla, que el día de hoy está de cumpleaños. Felicidades, felicidades a nuestro amigo don Justino Mealla, que el día de hoy está de cumple. Pásela, churito. ¡Buenía!

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0: con la sanjuaneña. Ahí estaba la voz de Ernesto Zapito Mealla, ¿no? Para saludar a don Justino Mealla Rejas. Que la pase Churito, dice también el profesor Edmo Gaite. Saludos, Justino. ¿Hasta cuándo durarán los festejos, no? Hoy jueves, viernes, sábado, domingo.
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0: Felicidades, felicidades. Pásela, Churito.

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1: 8 minutos para que sean las 12. Saludos para nuestra amiga Catherine. Saludos, dice, desde el Alto. ¿Dónde está Catherine? Estaba en el Alto, ¿no? A ver, veremos si nos alcanza el tiempo para esa canción. Mejor escuchar la linda música tarijeña. Ante tanto problema social, nuestra amiga Catherine. Saludos también para nuestro amigo Javier Miranda, un buen amigo que también está siempre conectado a la radio.

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increíble cómo se pasa volando el tiempo, pasa volando la mañana. Poquito a poco va calentando, ¿no? De poco a poco va calentando el solcito. ¿Cuántos grados tenemos? A ver, vamos a ir actualizando los datos del tiempo. 19 grados, hoy vamos a tener una máxima de apenas 21 grados centígrados. Ya 19 grados es la temperatura en este momento en nuestra ciudad.

0: Temperatura 19 grados. Humedad 43%.
1: Es mediodía en todo el país.
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3: Un minuto con nuestra tradición.
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3: 3 de mayo, festividad de la Santa Cruz. En este día, en muchas comunidades campesinas de nuestro departamento, la gente acude a los cementerios con la finalidad de enflorar las cruces, especialmente con las tradicionales Rosas Pascuas. Rezar y orar por sus seres queridos. En esta ceremonia es notorio el convite de diversas bebidas, como ser vino patero, chicha, cañazo y otras. Cumplido los actos rituales en el cementerio, tal como señala la tradición dejada por nuestros antepasados, en grupo, hombres y mujeres, se dirigen al hogar de los alfereces, donde la chicha está lista y esperando para ser saboreada. Y así, entusiasmados, dar paso a los diversos juegos populares, como la tabeada, y sobre todo, la tradicional cuarteada a pie y a caballo, donde participan hombres y mujeres. En esta, como toda fiesta campesina, es imposible que no se entonen coplas, a través de las cuales el campesino expresa sus sentimientos.
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0: 12 del mediodía con 5 minutos, se nos pasó volando la mañana, siguen llegando los saludos para nuestro amigo gringo Justino, que el día de hoy está de cumple. Felicidades, gringo, que la pases churito, ¿eh? Suave, suave nomás. La señora Estela Mealla también. Quiero hacer llegar un saludo, dice, para mi hermano mayor, Justino Mealla, que el día de hoy está de cumple, más conocido como Gringo, de parte de su hermana Estela, de sus sobrinos y de parte de toda la familia.
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0: Nuestro amigo Jaime Paredes también nos escribe desde La Plata. Están preparando ahí, dice, unos osobucos al disco. ¡Ah, qué bueno! Saludos para Cristian Santos y Doña María, ahí en La Plata, en Argentina. Nuestro amigo William también, William Colque. Saludos para los trabajadores de Expreso del Sur. Ahí también estamos. Saludos para todos los trabajadores de Expreso del Sur. Gracias, William. 12 del mediodía con 6 minutos. Como siempre, agradecidos con todos, con cada uno de ustedes, porque nos permiten acompañarles ahí en el taller, en la oficina, ahí en la obra en construcción, en el puesto de venta, en la tienda, en el mercado. Gracias a todos y a cada uno de ustedes. Señora, que Dios la bendiga a usted y a toda la familia. Que tenga un lindo reencuentro familiar a la hora del almuerzo. Si Dios nos lo permite, mañana viernes, llegan los clásicos de pura cepa. Chao, chao, hasta mañana.
2: Vamos con esa cuequita, canarios del Chaco, cerrar la

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4: Temperatura 21 grados. Humedad 42%.
5: 12 horas 44 minutos.
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0: Qué tal amigos? Muy buenas tardes en esta jornada de jueves 14 de mayo del 2026. Con el equipo de prensa de la emisora listos para el desglose de material informativo destacado de Tarija Ciudad, el ámbito departamental, nacional, y el cierre será con la conexión en el satélite y el panorama internacional. Lamentablemente, a nivel nacional suman y siguen los conflictos, y esto hace de que ya exista un descontento generalizado en los sectores afectados en el tema productivo, como también la provisión de alimentos para las regiones del occidente del país. Y en este momento, por supuesto, nosotros vamos a un detalle dentro de lo que se refiere ya el ámbito nacional con estas jornadas de conflicto que se tienen sobre todo en La Paz, Oruro y parte del oriente boliviano.
1: Seguimos hablando de los bloqueos y de la afectación a distintos sectores. Repasamos las siguientes imágenes del dron de Notivisión que ha captado las imágenes. La Paz se encuentra completamente cercada, al igual que la ciudad del Alto, con la dificultad para circular de un lugar a otro y también el ingreso de alimentos y la salida de otros productos, afectando directamente a la economía del país, a la economía de distintos sectores que están demandando a las autoridades ese entable diálogo con los movilizados para que puedan levantar su medida de presión. Pese a la abrogación de la ley 1720, los movilizados continúan llevando adelante los bloqueos y estas son las imágenes de dron que le mostramos a esta hora. Las marchas colapsan la ciudad de La Paz.
2: De la marcha de los cooperativistas mineros que llegaron anoche a la sede de a la ciudad del Alto y que hoy están encabezando esta movilización. Masiva marcha de cooperativistas mineros que ya se encuentran a la altura de la Pérez Velasco. Esto es lo que está sucediendo en este momento en la avenida Montes, ya ingresando a la Pérez Velasco. Que pase Mariscal Santa Cruz. Vamos a ver nuestro dron de Notivisión, nos muestra la marcha de los mineros que ya ha arribado. Anunciaron ellos que los cooperativistas mineros se iban a sumar a las movilizaciones de diferentes sectores en el país y apoyados de la Central Obrera Boliviana. Vamos viendo San Francisco y ahí vemos la avenida Mariscal Santa Cruz. La sede de gobierno colapsada porque no es el único movimiento social que se encuentra en este momento. Mineros de Fencomín dijeron que no apoyan las movilizaciones de la COP. Sin embargo, los mineros se encuentran en este momento marchando en la sede de gobierno. Además de los mineros, hay que recordar que este es uno de los sectores que está movilizados, pero también los maestros rurales marchan hoy en La Paz, centro paseño colapsado, con el ingreso tanto a la sede de gobierno en peaje de la autopista. Bueno, y tenemos que mencionar que también hay otros problemas que se han registrado, sobre todo con el tema de salud. Recuerden ustedes que los bloqueos han impedido el paso, por ejemplo, de oxígeno para los diferentes hospitales.
1: La Cámara de Transporte, otro sector golpeado por los bloqueos, se declaran en emergencia y piden soluciones.
3: Nosotros los transportistas estamos desesperados en todas las vías bloqueadas por diferentes sectores.
4: Para la Cámara Boliviana del Transporte ya es insostenible los bloqueos que se registran en el país. Esta situación deja en condiciones inhumanas para los conductores que se encuentran varados en las vías.
3: Pedimos al gobierno que concerte que podamos liberar las carreteras porque estamos más de 7.000 transportistas esperando circular por las carreteras. Transportistas que no tienen comida, que no tienen acceso a agua ni a servicios básicos. Transportistas que tienen enfermedades de base, como diabetes, presión alta, no tienen médico, no tienen medicina para ser atendido. Y transportistas que son pueblos, que llevan alimentos a sus familias, no tienen acceso a eso, sus familias están sufriendo. Ya esto es desesperante, un ampliado nacional en la ciudad de La Paz, donde vamos a estar las diferentes cámaras y transportes. Ahí saldrán diferentes pensamientos y haremos conocer las acciones que vamos a tomar.
4: Este viernes el sector se reunirá en la ciudad de La Paz con todas las filiales del país para determinar acciones a seguir ante esta situación.
3: Esto ya no es pérdida económica, esto es ya una falta, un tema de humanidad, un tema de tener amor por la vida. Ya han habido muertos de turistas. Ahora, ¿qué esperamos? ¿Que mueran nuestros conductores en las carreteras? ¿Qué más esperamos, por favor?
0: Así está el momento crítico con el tema del bloqueo y las movilizaciones que son sectores afines, por supuesto, a la Central Obrera Boliviana. Son las 12 del mediodía con 50 minutos y el bloqueo impacta a los exportadores, turismo, comercio, como también el sector avícola. Los bloqueos que se registran en el país y se concentran en La Paz provocan que sectores como los exportadores tengan ya pérdidas económicas cuantiosas en esta nueva semana. Por ejemplo, el presidente de la Asociación Nacional de Avicultores de Bolivia, Omar Castro, denunció que la situación es crítica. Hemos hecho evaluación con Cochabamba, hemos hablado con Chuquisaca, con Tarija, y ya entre lo que es producción de pollito bebé, producción de pollo, la producción de huevo, estamos perdiendo más de 35 millones de bolivianos. Inicialmente eran 5 millones diarios de bolivianos. En estos últimos días están alcanzando cerca de 15 millones porque los precios también en los lugares donde se producen están cayendo, dijo el dirigente del sector de los avicultores en el país.

Son las 12 del mediodía con 52 minutos. 12 del mediodía, 52 minutos. Vamos reflejando más detalles con la actualidad informativa de Guadalquivir 91.3. Y masiva movilización pide a la Central Obrera Boliviana dialogar con el gobierno bajo la consigna "Trabajo sí, bloqueo no". El dirigente del transporte pesado, Domingo Ramos, demandó al presidente Rodrigo Paz dictar un estado de excepción. Una masiva marcha recorrió este jueves el centro de la ciudad de La Paz en rechazo al bloqueo de la Central Obrera Boliviana y la Confederación Sindical Única de Trabajadores Campesinos de Bolivia, medidas que han terminado aislando a la región de La Paz y El Alto. "Trabajo sí, bloqueo no" es la consigna que impulsa esta movilización, que exige diálogo inmediato entre las partes en conflicto. El dirigente de los gremiales de El Alto y la Confederación de Trabajadores de Bolivia, Toño Siñani, junto al dirigente del transporte pesado, Domingo Ramos, lideró la movilización como respuesta a la protesta covista y campesina que ha cerrado filas exigiendo la renuncia del presidente Rodrigo Paz a tan solo 6 meses de haber asumido el poder. Y con esta situación crítica que tiene el país, también hay varias sugerencias, y en este caso el presidente del Tribunal Supremo de Justicia pide al presidente Rodrigo Paz acudir a la Iglesia Católica, como también a otros sectores, para mediar en el diálogo y pacificar el país. El presidente del Tribunal Supremo de Justicia, Romer Saucedo, llamó al presidente Rodrigo Paz a dialogar y asumir compromisos que puedan cumplirse de aquí en adelante. Frente a los bloqueos y marchas que cercan a La Paz, el presidente del Tribunal Supremo de Justicia, Romer Saucedo, aconsejó al mandatario Rodrigo Paz a acudir a las iglesias católica y evangélica para que puedan mediar en un diálogo destinado a pacificar Bolivia. Que sean ellos los intermediarios para pacificar el país, que sean ellos quienes puedan gestionar la posibilidad de realizar los acercamientos con cada uno de los sectores y, sobre todo, escuchar aquellas demandas. Presidente, es tiempo de pacificar Bolivia, dice la autoridad judicial. Debemos recordar que la conflictividad social crece principalmente en El Alto y La Paz, ciudades que desde hace 10 días están aisladas del resto de Bolivia por los bloqueos. Hoy jueves, el dirigente de la Central Obrera Boliviana, Mario Argollo, exigió abiertamente la renuncia del presidente Rodrigo Paz. Son las 12 del mediodía, 55 minutos. Más detalles con el noticiero central de Guadalquivir 91.3, hoy 14 de mayo. Instituciones de Tarija advierten: no vamos a permitir bloqueos. El presidente del Comité Cívico de Tarija, Jesús Gira, informó que junto a representantes de la Federación de Profesionales, PETJUVE y otras entidades del departamento, asumieron la decisión de no permitir bloqueos ni medidas de presión que pretendan paralizar a la región. La postura surge tras las declaraciones del Ejecutivo de la Central Obrera Departamental de Tarija sobre posibles movilizaciones y bloqueos, situación que generó preocupación en distintos sectores sociales e institucionales. Tarija siempre se ha caracterizado por ser un departamento tranquilo. Todos los tarijeños y las tarijeñas queremos trabajar y no puede ser que haya instituciones que quieran tratar de conflictuar al departamento, dijo el dirigente cívico. Aseguró que el departamento de Tarija, en Tarija existe una decisión firme entre varias instituciones para impedir cualquier intento de bloqueo. No vamos a permitir bajo ningún argumento que se pretenda bloquear el departamento de Tarija, como sucede en otros puntos del territorio nacional.

0: Continuamos con otros detalles, por supuesto, volviendo al ámbito nacional y también el sector de los mineros. Arribaron a la sede de gobierno para dar a conocer también su punto de vista con relación a las movilizaciones que se tienen hoy por hoy, que por 10 días ya tiene cercada a la región de La Paz y El Alto. También el dirigente de la Central Obrera Boliviana, el señor Mario Argollo, brinda mayores detalles de lo que se refiere al pedido que ya lo hizo público con la situación de que el presidente Rodrigo Paz tiene que dejar el mandato. Algo que, por supuesto, para diferentes sectores en Bolivia es una demanda que está completamente fuera de lugar.
1: Para el tema de los bloqueos, los mineros se pronunciaron. Ellos se desvinculan de los dirigentes de la COP que se mantienen movilizados en bloqueos. Aseguran que sus demandas son distintas.
2: Es cierto, vamos a llegar a la ciudad de La Paz para ser escuchados nuestras demandas correspondientes a nuestra Federación Departamental de La Paz.
1: ¿Cuáles son las demandas?
2: Evidentemente ya habíamos hecho conocer y justamente volvemos a recalcar que esta marcha no es a favor de la COF. Que se tome en cuenta eso, por favor, y siempre pedir siempre al pueblo paseño que nos entienda, porque también nosotros entendemos a nuestro pueblo paseño que hoy por hoy está sufriendo con la escasez de la canasta familiar. También nosotros sufrimos las mismas consecuencias que ellos. Pero ¿qué vamos a hacer? Este gobierno nos obliga a salir a las calles para reclamar nuestras justas demandas como tenemos como sistema cooperativo. Y es bien claro decir que el punto principal es el respeto a la institucionalidad. No podemos estar pisoteando nuestra constitución política del Estado cuando la ley 355 nos reconoce como la única federación nacional y departamental. No podemos permitir que haya un paralelismo al seno de nuestras cooperativas y nuestras federaciones.
1: Mientras que el dirigente de la COP, Mario Argollo, ha convocado a más sectores a unirse a sus movilizaciones.
3: A todos mis hermanos de las 20 provincias, a nuestros hermanos transportistas, a nuestros hermanos gremiales, a nuestros hermanos interculturales del sector transporte interprovincial y sectores que se van sumando por la lucha que están emprendiendo. En ese sentido también llamamos a todos los sectores a pronunciarse y a defender nuestro país, a nuestros hermanos del sector cooperativo que también son del pueblo, a nuestros hermanos policías, que son propios hijos, padres, tíos, son familia. No se enfrenten a su pueblo.
1: Y esta jornada, desde las 0 horas, se ha instalado un bloqueo de carácter indefinido en San Julián. Son distintos sectores y estas son sus demandas.
4: Nos declaramos en estado de emergencia y movilización a partir de las 00 horas de este jueves 14 de mayo del 2026, con el cierre de caminos, bloqueos indefinidos de carreteras.
1: Comunarios instalan bloqueo en San Julián y se suspenden los viajes al Beni.
4: Las organizaciones sociales, interculturales, transportistas, gremialistas, juntas vecinales, productores, magisterio rural, juventudes y el pueblo en general, en el Magno Cabildo del municipio de San Julián.
1: Desde las 0 horas de este jueves, se instala un bloqueo indefinido en la zona de San Julián, medida que interrumpió el tránsito hacia el departamento del Beni y la Chiquitanía, además de provocar la suspensión de salida de buses desde la terminal bimodal de Santa Cruz. ¿Por qué tomaron esta decisión?
4: Rechazamos categóricamente cualquier intento de un nuevo gasolinazo, un nuevo incremento al combustible diésel y gasolina, porque atenta a la economía popular del pueblo boliviano, y no permitiremos pagar ni un centavo más por el combustible.
0: Bien, otro punto de bloqueo que tiene que ver con la transitabilidad desde Santa Cruz hacia el Beni. Este sector se moviliza por la mala calidad del combustible, esto es en San Julián, y también reclaman de que esto podría verse obligado el gobierno a quitar la subvención del tema carburantes en lo que resta de la presente gestión debido a los problemas de Irán con los Estados Unidos. Son las 13 horas con 2 minutos, 13 horas 2 minutos. 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

0: Y el sector del autotransporte en Tarija cuestiona bloqueos en Bolivia y denuncia perjuicios al sector transportista. El ejecutivo de la Federación del Autotransporte, 15 de abril, Gabriel Pérez, señaló su rechazo a los bloqueos registrados en diferentes puntos del país y aseguró que el sector del transporte se encuentra seriamente afectado por las medidas de presión. Pérez señaló que existe preocupación especialmente por los bloqueos instalados en el departamento de La Paz y en la región norte del país, cuestionando la actitud asumida por los movilizados. Es mucha la intransigencia de los bloqueadores, en especial en La Paz, en el norte, donde son personas ignorantes, no ven mujeres, niños, no ven nada, lo trancan y ya, manifestó. Pérez afirmó que muchos transportistas permanecen varados en distintas carreteras nacionales sin acceso a la alimentación ni condiciones adecuadas. No tienen con qué ni cómo alimentarse nuestro sector del transporte, que están varados en las diferentes carreteras nacionales. Pérez dice que reciben constantes llamados para que la Confederación del Sector asuma medidas de presión con el propósito de lograr la liberación de las rutas que hoy por hoy están bloqueadas.
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5: Temperatura 20 grados. Humedad 44%.
6: 13 horas, 7 minutos.
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0: Seguimos con los detalles destacados a través de Guadalquivir 91.3. El alcalde de Cochabamba, Manfred Reyes Villa, de la ciudad capital, se refiere al tema de los bloqueos por parte de la Central Obrera Boliviana y sectores afines que piden la renuncia del presidente Rodrigo Paz Pereira. También sobre este aspecto se pronuncia el exmandatario Carlos Mesa. Repercusiones.
8: El alcalde Manfred Reyes Villa está pidiendo mano dura contra los bloqueadores.
9: Esto ya es un movimiento totalmente subversivo. Esto está financiado por alguien, ¿no es cierto? Y eso es peligroso para, cortar, hacer un quiebre a la democracia. Pero continúan los movimientos, es financiamiento, y me imagino que hay movimientos con gente del extranjero que está queriendo derrocar un gobierno legalmente establecido. Ya no les interesa solucionar ningún problema. Renuncia, ¿y qué? Renuncia para el presidente, ¿para qué? ¿Quién va a subir? ¿El vicepresidente para abrir el camino a otra gente subversiva? ¿Qué están queriendo hacer?
4: ¿Cuál sería la solución?
9: No, la solución es que el gobierno ponga mano dura y ponga paz en este país. Ya es el colmo, es decir, ¿ponen o no ponen orden? Tienen que poner orden, lo que yo les he dicho el primer día, la reunión que ha habido en el Hotel Cochabamba. Pongan orden en el país, no hay otra forma. Es la forma de lograr solucionar el tema. Yo creo, mire, ya hay dos muertos, personas que no han podido pasar en los bloqueos y nadie dice nada.
8: Más actores políticos se pronuncian al respecto debido a la situación de bloqueos que perjudican y asfixian la economía del país. Carlos Mesa ha publicado en la red social X lo siguiente: lecciones de la historia. Desde 1982, la presión de bloqueos, marchas, amenazas, ultimátums e interminables pliegos petitorios, además de pérdidas millonarias que dañaron severamente nuestra economía, han desembocado frecuentemente en crisis violentas, de saldos dolorosos y frustrantes para el país. Incluso en algunos casos en que generaron gran esperanza. Llevamos casi medio siglo de un país secuestrado por las minorías violentas, dueñas de calles y carreteras. Desde el norte cruceño también se pronuncian por el tema de bloqueos. Joaquín Matías, buenas tardes.
10: Muchísimas gracias. A esta hora del mediodía, desde aquí, desde Montero, estamos con el presidente del Comité Cívico de este municipio. Presidente, ¿cómo les afecta este tema de los bloqueos aquí al norte integrado?
11: Muy buen día, gracias por la invitación. La verdad, estamos muy en estado de emergencia, se podría decir, ¿no? Por el tema de los bloqueos. Uno, como productores que no podemos sacar nuestros productos del campo hacia la ciudad. Dos, la problemática de oxígeno, ¿no?, que tiene, se está viviendo en algunos hospitales, centros de salud que tenemos en el estado de Cochabamba, de La Paz. Me parece que ha habido un fallecido ya porque no dejaron pasar una ambulancia. Y la verdad es una afectación muy grande para toda la ciudadanía, no solo de Montero, sino de Santa Cruz y todo Bolivia, ¿no? Yo creo que aquí el gobierno tiene que poner un poco más mano dura y de tratar de desbloquear, ¿no?, o hacer unas mesas de diálogo y sentarse, ¿no?, a ver cómo salir del conflicto, ¿no?
10: Se viene la Expo Norte y esto también podría afectar.
11: Ahorita estamos en plena Expo Norte, ya iniciamos desde hoy día oficialmente, y la verdad afecta, ¿no?, a todo el municipio de Montero, de Santa Cruz, la afectación, porque son más de 60 puntos de bloqueo que tenemos en todo el país.
10: Santa Cruz, Montero y el Norte quiere trabajar.
11: Como le decimos, nosotros somos productores, venimos a trabajar, generamos comida, generamos alimentación para todo Bolivia. Y este bloqueo, más que todo, lo siente el bolsillo del ama de casa, ¿no? El encarecimiento de los productos de la canasta básica siguen subiendo por el tema de los bloqueos, ¿no?
10: Ahí está el presidente del Comité Cívico de Montero, Julio Silvián, en este contacto en vivo. Retorno con usted ahora a Estudios Centrales.
0: Gracias. Seguimos. Son las 13 horas con 11 minutos, 13 horas 11 minutos. 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Ahora tenemos también los detalles destacados del ámbito regional en esta jornada. Y el director de la Unidad de Gestión de Riesgos del municipio de Cercado, Álvaro Valdivieso Altamirano, dice que el gobierno municipal de Tarija, junto a diversas instituciones, dieron inicio al plan de prevención de incendios forestales. Esta prevención se lleva a cabo con una diversidad de actividades a desarrollarse, de concientización y prevención para evitar el tema de los incendios.
12: La policía, bomberos de la policía, también están las fuerzas armadas, los cuales vamos a trabajar de manera conjunta. Ahora estamos haciendo notas para poder hacer capacitaciones a las distintas subcentrales, a las comunidades, pero de una manera conjunta, el cual cuando haya una capacitación en tema de prevención, vamos a estar todas las instituciones ahí comprometidas para poder trabajar y vean que hay una unión en estas instituciones y poder trabajar de esta manera en el bien de todas las comunidades que son afectadas por los incendios.
13: ¿Cuántas comunidades van a desplazarse o por cuántas comunidades para evitar que el fuego, por ejemplo, se propague en la serranía de Samba?
12: Bueno, vamos a comenzar por donde son las comunidades que son mayormente reincidentes con este tipo de casos. Estamos hablando de lo que es la subcentral Lazareto, vamos a entrar a la subcentral Sella y la subcentral Tolomosa, que son mayormente, tenemos según el reporte de incendios forestales, son las comunidades más reincidentes. Entonces, vamos a entrar por ahí, queremos conformar también los comités locales de emergencia, que son los denominados CLES. También estamos haciendo la habilitación del número 114 para que esté habilitado en las 78 comunidades del municipio de Tarija.
13: ¿Se van a circunscribir acercados solamente, considerando que la serranía de Samba comprende o abarca 5 municipios?
12: Bueno, tenemos nosotros un convenio con el municipio de San Lorenzo, con el municipio de Pancaya y con el municipio de Entre Ríos. Tenemos que coordinar con ellos para poder también hacer estas labores de prevención y sí, cuando hay un incendio, tenemos que trabajar en la sofocación y liquidación en estos municipios.
13: ¿Esos municipios serán tomando los mismos recaudos que ustedes están tomando?
12: Esperamos que sí, que ellos puedan tomar la misma iniciativa. Como pueden ver, nosotros estamos en coordinación con todas esas instituciones. Esto nos ha llevado un tiempo poder coordinar, poder realizar este tipo de acciones.
13: Gracias, director.
0: Más detalles naturalmente con Radio Noticias de Guadalquivir 91.3. Son las 13 horas 14 minutos. Y en el ámbito de lo que se refiere al sector agropecuario, vamos a brindarles una nota con relación a la parte productiva en instantes. Vamos a otro acápite importante. El alcalde municipal de la provincia de Cercado, Johnny Torres, declaró que está presto a cooperar en la solución del problema social y de convulsión que se vive en el occidente de Bolivia. Además, admitió que muchos municipios están al borde del colapso, hoy por hoy están al borde por la falta de recursos económicos. Johnny Torres.
14: Me han hecho una pregunta que el gobierno está considerando gobernar desde otra región del país. Y los medios de prensa me han preguntado, si le pidieran a usted ayuda, ¿usted la daría? Sí. Sí.
13: ¿Sería una solución? ¿Es que gobierne de otro departamento?
14: No lo sé, eso lo tiene que ver el gobierno. Esa es una decisión del gobierno, un criterio de ellos. A mí solo me han preguntado si yo brindaría ayuda y yo he dicho claro que sí. Tengo la obligación de apoyar y de ayudar al gobierno nacional de todas las formas que yo pueda.
13: En criterio suyo, que gobierne de otro departamento, ¿sería la solución a los actuales problemas de Bolivia?
14: No creo. Este es un problema político. Que tiene connotación económica, pero más es político. Lo que ocurre y lo que está pasando es que hay sectores políticos que se sienten fuera del gobierno y por lo tanto dicen que se vaya el presidente. Entonces, ¿por qué no se han postulado? Estos sectores políticos debieron haberse postulado como fuerza política en las elecciones de hace 6 meses. Y si ellos serían el gobierno no habría problema. ¿Por qué? Porque habría sido de manera democrática, legal, y por lo tanto todos nosotros debemos respetar al gobierno nacional.
13: En criterio suyo, ¿cuál sería la solución al actual problema de convulsión en algunas regiones del país?
14: Hay muchos problemas, pero lo primero es solucionar el problema político, el problema de representatividad. Entonces hay que llegar a acuerdos con esos sectores que hoy se sienten desplazados del gobierno. Eso es lo que está pasando. La COP y otras, los mineros y otros, se sienten desplazados del gobierno.
13: ¿La incorporación de estos sectores al gobierno sería la solución?
14: No. El tema es llegar a soluciones con ellos, llegar a acuerdos con ellos, definir que el Estado también está para trabajar y para coordinar con ellos, ¿verdad? Entonces, eso es lo que está pasando. Si usted lee lo que en el fondo, entre líneas, dicen los huelguistas, los bloqueadores y otros, dicen, Rodrigo Paz llegó con el voto de nosotros, dicen ellos, ¿no? Que es todo el occidente que está bloqueando. pero está gobernando con el Oriente. Entonces, el que no lee eso, el que no mira eso, entonces no mira las noticias. Entonces, yo tengo la obligación de escuchar las noticias y de analizar todas esas cosas, y eso es lo que está ocurriendo. Y si usted ve el mapa electoral, es verdad. En el mapa electoral usted ve dónde ganó el PDC.
13: Al margen de ese tema, permítame, en el orden económico, ¿hasta cuándo debería tomar definiciones el gobierno con los municipios para que superar este problema económico que enfrentan ustedes? Entiendo porque han elaborado un presupuesto que ha sido modificado y la realidad económica ha cambiado.
14: Lo más pronto posible. Yo siento que en lo que va este año muchos municipios van a colapsar si no tienen una salida económica. Le habíamos pedido al gobierno que el 50-50 se aplique lo más pronto posible, pero mientras vamos hablando del 50-50 en las formas, etcétera, lo que podríamos hacer es que se proceda a la devolución del 12% injustamente retenido en estos 10 años, ¿verdad? Hay la ley 767 del año 2016. La expresidente Jeanine Áñez devolvió cierta cantidad de recursos en el año 2000. Posteriormente, el 2020. A partir del 2020 en adelante, Luis Arce vuelve nuevamente con la confiscación de recursos. Si ustedes se fijan ahí, entonces hay un saldo en el año 2020, hay un saldo que queda más la confiscación de estos 5 años. Si cada uno de los municipios tuviese esos recursos disponibles, no le digo que ha solucionado el problema totalmente, pero yo creo que podría solucionar los problemas de cada uno de esos municipios en lo que va este año. Mientras tanto, se puede definir si es 50-50, y si no es 50-50, pues entonces que el gobierno se haga cargo de todas las leyes nacionales que han confiscado recursos municipales. Y si no fuera así, entonces veamos una realidad de orden de participación popular. Volvamos a poner en vigencia la ley de participación popular, y esta ley establece un monto per cápita por persona. Hasta la última vez que se aplicó eran 220 bolivianos. Entonces, el alcalde de cualquier región lo que puede hacer es agarrar los datos del INE, ver el total de su población por 220, y ahí tendría recursos disponibles que vendrían vía coparticipación, porque estamos hablando de coparticipación. Ahora, cuando se habla de 50-50, de todo ya es otra dimensión de cosas. Entonces podríamos decir también, en regalías nosotros recibimos solo el 11%. Más el 4 y piquito con el IDH, digamos 15, nos deben 35 entonces. ¿No ve? Se llamaría 50-50. En coparticipación iríamos al 50-50 y tendríamos que ver otros recursos económicos que percibe el Estado. Pero por de pronto, solamente nosotros como municipios estamos pidiendo que vayamos a discutir solo la coparticipación, ni siquiera todo. Ahora, también tendrían que discutir con las gobernaciones en lo que va a regalías, otro 50-50, subir del 11 o del 15, digamos, al 50. Entonces ahí faltaría un 35% para poder tener recursos económicos. Pero vuelvo a decir, esa es una discusión que la tenemos que hacer a fondo. Por lo tanto, de pronto, si se devuelve el IDH, de inmediato se devuelve el IDH a las gobernaciones y a los municipios, tendríamos el oxígeno suficiente para poder trabajar en esto. El gobierno, el propio ministro nos dijo, bueno, pero no hay recursos, porque ese dinero del IDH que debía estar en una cuenta especial ya no está, el 12%. Pues bien, podemos encontrar otras maneras. Le doy ejemplos. Hay municipios que le deben al FNDERE. El FNDERE es un banco de segundo piso del gobierno. Concilien. A ver, ¿cuánto? Digamos, la alcaldía de Tarija, digamos, debe 30 millones al FNDR, el gobierno nos debe 51. Bien, bajemos esos 30 millones y ya solamente nos deberían 21. Y las cuotas que nosotros previsionamos para el pago al FNDR las llevamos a otras partidas para la gente. Entonces, hay maneras. Si no fuese así, veamos un crédito, veamos un fideicomiso, tenemos, el gobierno nacional tiene un fideicomiso de 1.500 millones de bolivianos que está destinado a gobernaciones.
0: Seguimos en Radio Noticias de Guadalquivir 91.3. 13 horas con 23 minutos, 13 horas 23 minutos. Vamos al Comité Cívico Juvenil. El Comité Cívico Juvenil, a través de Fernando Leitón, aseguró que los Comités Cívicos Juveniles de Bolivia, estos comités decidieron no respaldar el bloqueo de caminos del occidente de Bolivia. Por el contrario, hasta estos Comités Cívicos Juveniles podrían ir para ser parte del desbloqueo. Fernando Leitón.
15: Los juveniles a nivel nacional hemos tomado la determinación de que nosotros no vamos a respaldar ni vamos a acatar ningún interés mezquino que es de perjudicar a la población a través de los bloqueos. Es más, como institución, a través de nuestras uniones juveniles tarijeñistas y la unión juvenil que tiene cada departamento, vamos a proceder a realizar el desbloqueo de cualquier punto que busque perjudicar tanto como a la ciudadanía de pie, al sector productivo y al empresariado. Vayan a bloquear, con todo respeto, las instituciones del gobierno, dejen de perjudicar a la gente de a pie, que lo único que busca es llevar el pan de día a su casa. Es increíble que ciertos sectores que nunca han hecho nada por el departamento ni por los trabajadores, como ser la COT, y yo se los digo delante de ellos, porque nunca se les ha visto en las marchas, en reuniones y concentraciones, cuando nosotros como comité y diferentes instituciones encabezábamos luchas para el beneficio del departamento y diferentes trabajadores. Ellos siempre han respondido a intereses mezquinos, ¿no? Sobre todo el movimiento al socialismo, y hay que decirlo claro, ellos siempre han respondido al movimiento al socialismo, y vemos que esta gestión no va a ser diferente. No podemos buscar desestabilizar a un gobierno que solo tiene 6 meses, que trata de componer lo que en 20 años han destruido. Todos saben que yo, no soy del agrado de la gente del señor Rodrigo Paz, ni tampoco ellos son los de mi agrado, pero eso no hace que yo quiera convulsionar el país y que quiera desestabilizar un gobierno y causar un perjuicio directo a la población. Tenemos que ser conscientes, los líderes sindicales y los que representamos a instituciones, que podemos crear una convulsión social que nos lleve a una crisis alimentaria, a una crisis de combustibles, a una crisis en todo enfoque. Tenemos que ver bien que estamos jugando con juego ante diferentes medidas que solo buscan un objetivo político, beneficiar a un narcotraficante que está escondido en el Chapare, a buscarle darle impunidad, a buscar realzar de nuevo su imagen. Pero eso es todo lo contrario. Veo a la gente que no tiene mucho criterio político decir que en el tiempo de Evo había mejor gasolina, había dólares y demás situaciones. Era porque teníamos una cantidad de pozos e ingresos hidrocarburíferos y diferentes otras regalías que percibíamos, las cuales hoy por hoy no tenemos. Es por eso que estamos así en el estado actual, ¿no? Y la gente tiene que entender eso. Tenemos que entender que el camino ya no es bloquear, que el camino ya no es conflictuarnos, el camino está en el diálogo y en los consensos saludables, pero si el gobierno no lo quiere tener, para eso estamos las instituciones aquí presentes. Yo les pregunto a los señores de la COT, ¿no han venido, no se han pasado por aquí para pedirnos nuestra opinión o decir cómo nosotros podemos apoyar en diálogo, en la medida? Directamente ellos lo único que quieren hacer es derrocar un gobierno totalmente electo, y de nuevamente, si están molestos con el gobierno, como muchos de los ciudadanos lo estamos, váyanse por una vía constitucional donde no perjudiquen a la población, llamen un referéndum para ver estas situaciones, o busquen otra vía legal o constitucional que no perjudique directamente a una población que viene seriamente golpeada. Yo quisiera que vean cómo los empresarios del exterior no quieren venir a Bolivia de ninguna manera. Miren, en esta semana se estaba tocando el tema de la carretera bioceánica a nivel internacional. ¿Ustedes creen que van a querer sumarse al proyecto los diferentes países con la carretera bioceánica cuando somos un país que para bloqueando por todo y nada? O sea,
0: Seguimos en el noticiero de Guadalquivir 91.3, 13 horas 27 minutos, 13 horas 27 minutos. Y en la gobernación, durante las últimas horas, la principal autoridad, María René Soruco, procedió a la posesión de los 8 subgobernadores para nuestra región.
16: En gestiones pasadas, los subgobernadores fueron una traba para la gestión, fueron un factor de ingobernabilidad, de la generación de proyectos sin sentido, pero hoy queremos cambiar esa dinámica. Tenemos 8 subgobernadores que fueron elegidos en base al consenso, es gente que conoce cada sección municipal, que conocen la dinámica, que nos van a acompañar en ese acercamiento, en ese hacer gestión, pero que además no vienen a competir con nuestros queridos alcaldes, sino que vienen a ser un puente de lo que queremos, de cómo queremos llegar a cada sección municipal. Queremos autoridades y ustedes van a ser las que nos representen de manera inmediata. Cuando hay un problema, ustedes tendrán par. Queremos autoridades y ustedes van a ser las que nos representen de manera inmediata.

0: cargo de subgobernador para el cual están siendo posesionados. Si así lo hacen, que Dios y la patria se los premien, y si no, que sea él y el pueblo quien se los demanda. Quedan posesionados como flamantes subgobernadores de cada sección municipal del departamento. La gobernadora del departamento de Tarija, doctora María René Sorupo, hace la entrega de las resoluciones correspondientes designando a las nuevas autoridades, los nuevos subgobernadores del departamento de Tarija.
1: El compromiso que tenemos y la responsabilidad, esté seguro, gobernadora, que vamos a trabajar con ese empuje, con esa responsabilidad, con esa transparencia en beneficio de nuestra población. Hoy por hoy tenemos pocos recursos, pero tenemos idea, tenemos criterio con nuestras regiones.
2: De esta manera se cumplió esa actividad con la posesión de los nuevos subgobernadores en la gestión de la gobernadora María René Sorupo. Y en el ámbito nacional, trasladan desde el recinto de Palmasola para hospitalizar a la hermana de Sebastián Marcet.
3: Está llegando hasta el hospital, efectivamente. Estamos en un despliegue con distintos puntos. Desde otro lugar, Daniel Román nos amplía esta información. Adelante.
4: Correcto, Juan Huberta, custodio policial, está llegando ya en esta cápsula de seguridad Tatiana Marcet Alba por parte de efectivos de la policía en esta ambulancia perteneciente a la policía de bomberos, quien va a ser derivada ya a la sala de emergencia para poder ser tratada bajo un problema de que ya presenta en horas de la madrugada. Sin embargo, el fuerte custodio policial se ha visto durante casi todo el trayecto y en este momento ya va a descender de esta ambulancia que salió del penal de Palmasola. Es bastante el movimiento que hay por parte de la policía, unidades de élite, personal de Delta, personal de la Fuerza Especial de Lucha contra el Crimen, fuertemente armados, varias patrullas que han cerrado prácticamente los lugares aledaños al Hospital San Juan de Dios, y en este momento ya está saliendo esta persona que estuvo detenida desde el pasado 14 de marzo en el penal de Palmasola, donde actualmente cumple una detención preventiva por 180 días bajo los delitos de legitimación de ganancias ilícitas, tráfico de armas y asociación delictuosa. Vemos que se encuentra el gobernador del penal de Palmasola, que está a cargo de este operativo que partió desde el penal de Palmasola, y otras unidades de la policía con resguardo bastante estricto en cuanto a el traslado de esta persona que estaba detenida en el penal de Palmasola. Ya se ha montado el cordón de seguridad por grupos tanto de inteligencia de la Fuerza Especial de Lucha contra el Crimen, hay personal de Delta, personal de la Fuerza Especial de Lucha contra el Narcotráfico, y se está aguardando ya que salga de esta ambulancia que acaba de llegar hasta acá, hasta el hospital japonés. Hay bastante custodia policial en todos los alrededores y bastante movimiento por parte de grupos de inteligencia, tanto del Comando Departamental de la Policía como de la Fuerza Especial de Lucha contra el Crimen. Estamos aguardando, Stephanie, en esta ambulancia de parte de la unidad de bomberos que ha llegado hasta este lugar, donde la por ahora es detenida, continúa en el interior de esta ambulancia. Tenemos entendido que en horas de la madrugada la misma presentó algunos problemas salud en el interior del penal, sin embargo estaban aguardando la orden judicial para poder ser derivada. Está llegando, como usted puede ver, una silla de ruedas en la cual ella va a ser ya prácticamente puesta para poder ser atendida por algún especialista en este hospital municipal aquí en la capital. Está bajando Estefanía ya, la por ahora detenida, vemos que tiene algunos inconvenientes para poder descender, y este es el operativo que se ha montado desde el penal de Palmasola aquí en el hospital San Juan de Dios. Estefanía.
3: Estamos observando en imágenes a Tatiana Marcet, hermana del narcotraficante uruguayo Sebastián Marcet. Luego de ser recluida en el penal de Palmasola, está siendo trasladada esta jornada e ingresando al hospital por un problema de salud, aparentemente pancreatitis, según lo que dice el informe médico previo. Vamos a aguardar efectivamente el reporte oficial. De esta manera ha ingresado con un cordón humano de policías acompañando este trabajo de efectivamente el traslado de Tatiana Marcet. Fuerte el resguardo policial con la participación de distintas unidades especiales de la policía como UTOP, como DASI.

0: fuertemente armados, encapuchados con chalecos antibalas, acompañando a este traslado.
1: Temperatura 21 grados. Humedad 43%.
2: 13 horas 34 minutos.
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1: Temperatura 21 grados. Humedad 43%.
2: 13 horas 35 minutos.
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7: Bien, ya estamos en otro bloque de las noticias con Guadalquivir 91.3 en este 14 de mayo. Y también la legisladora nacional, la legisladora Adriana Aguirre. Adriana Aguirre informó que el Tribunal Agroambiental, que ve el tema de la demanda para el no ingreso petrolero a Tariquía, no se presentó el defensor del pueblo cuando correspondía que sí lo haga, estar presente en esta situación el defensor del pueblo, dice la legisladora Adriana Aguirre.
8: Los interesados, la brigada parlamentaria, además de doña Nelly Coca, otro defensor de la Reserva de Tariquía y esta ciudadana paseña Luis Castillo, que también ha sido reconocida el día de hoy, es de destacar la iniciativa también de la senadora Guerrero de que haya agasajado, haya reconocido a los defensores en el área penal de los defensores de Tariquía. Bueno, informar que con relación al memorial planteado por nosotros, el expediente del caso ha sido sorteado el día lunes 4 de mayo en la sala segunda especializada. Estamos a la espera de las próximas notificaciones. Lo que sí nos hemos enterado que el defensor del pueblo lamentablemente en esta fase ya no nos va a acompañar. Recordemos que él ha sido demandante de la medida cautelar que ha buscado la paralización de la actividad exploratoria en el Pozo Domo Oso X3. Evidentemente esta paralización fue efectiva durante 30 días. Actualmente esa medida ya ha caducado. Ahorita el área del pozo está sin protección, igual los comunarios y la reserva como tal. Por eso es que estamos en esta fase decisiva y sorprende, reitero, y me apena que el defensor no nos acompañe como demandante en esta fase, porque además era el único que podía pedir una audiencia de fundamentación oral para que nosotros como interesados pues también podamos plantear alegatos y argumentos nuevos.
9: ¿No está en riesgo de diluirse en nada este proceso?
8: Tenemos esperanza de que el Tribunal Agroambiental actúe conforme a ley, conforme a derecho, conforme a los principios que los rigen. La jurisprudencia agroambiental tiene ya un precedente legal importante, como es la protección del jaguar. Nosotros también estamos argumentando que a la reserva de flora y fauna se la proteja por este hecho, porque el corredor biológico de esta especie es también pues la reserva de Tariquía. Hay una zona de inmovilización planteada por el tribunal el año pasado, en el mes de abril, para que Tariquía no pueda ser objeto de actividad extractiva. Esto está así muy claro en esta sentencia. Entonces, estamos pidiendo que ellos continúen con esa protección.
9: Están planteando que la pausa sea definitiva.
8: Así es, estamos planteando que la pausa sea definitiva hasta en tanto no se realicen estudios de máximo nivel, estudios especializados por cada factor del ecosistema que involucra la reserva de flora y fauna de Tariquía, porque habría daño irreversible por la documentación adjunta al expediente de la causa, que son más de 6.000 hojas, y en donde se ha demostrado que habría una afectación terrible a las cuencas, a las recargas, a la zona de recarga hídrica, y también nos ocasionaría un problema transfronterizo con la República Argentina por la contaminación que bajaría pues hasta Río Bermejo y cruzaría la frontera hasta la Argentina.
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7: Son las 13 horas con 40 minutos, 13 horas 40 minutos. Más detalles con el Noticiero Central de Guadalquivir 91.3, que tiene todavía importante material informativo que ofrecerles. Vamos al ámbito financiero. Dentro de la Gobernación de Tarija, el secretario de esta importante área, Fernando Romero Torrejón, informó que el gobierno depositó regalías e IDH correspondiente a este mes. Es un adelanto, como se anticipó. Reiteró que la situación económica del gobierno departamental de Tarija es muy crítica hoy por hoy, dice Fernando Romero.
11: De acciones que se tienen que tomar, hay que buscar los consensos y diálogos, es una situación bastante difícil, pero por ello hemos aceptado ese reto, por eso está la gobernación para tratar de administrar. Estamos procurando también conciliar cuentas. Como decía, vamos a tener un viaje la otra semana a La Paz para ver el tema de los compromisos que se tiene con el FNDR. Entonces, en ese sentido, por ejemplo, en el mes de julio tenemos que pagar a los bancos casi 17 millones de bolivianos. Es un monto muy grande. Entonces, estamos buscando renegociar, conciliar. No nos vamos a quedar solamente en las lamentaciones o en las quejas, ¿no? Hay que tomar acciones, buscar alternativas, y evidentemente aquí el tema político va a jugar un papel importante.
12: Fernando, hablabas de sacrificios, que van a tener que hacer sacrificios en la gobernación. ¿A qué te refieres?
11: Hay que hacer un reajuste, ¿no? Hay programas y proyectos en los cuales están paralizados o no se han cumplido por parte del gobierno central. Hay que ver cómo vamos a administrar cada centavo, porque no vamos a pensar que en época de crisis vamos a hacer todo lo que demandan. Hay que priorizar, ¿no? Tema salud, educación, tema social, evidentemente eso se tiene que cumplir. Pero hay otros proyectos que tal vez se tenía pensado implementar en esa gestión, van a ser poco difíciles porque no hay en ese caso respaldo financiero. Ese año literalmente va a ser de salvataje, de sanear las finanzas, de tratar de estabilizar a una economía gubernamental que está en un escenario muy, muy complejo, pero yo tengo la fe que lo vamos a lograr. Reitero, aquí no solamente es tema económico, ¿no? Aquí hay que ver la voluntad política de los alcaldes, de los asambleístas y también del gobierno central, para ver de conciliar cuentas y cómo podemos llegar también a conciliaciones financieras.
12: ¿No hay dinero para ejecutar obras o proyectos en la gobernación?
11: Nuevos proyectos, ¿no? Porque hay algunos que están, por ejemplo, como el oncológico que está en ejecución, y otros que también han quedado paralizados. Hay un montón de cosas, yo les diría, que hay que solucionar y resolver. Literalmente, este trabajo es 24/7 porque hay compromisos que hay que asumir, buscar en ese caso soluciones. Pero reitero, ¿no? No hay que quedarse en lamentaciones. Es una tarea muy titánica, la verdad, administrar las finanzas de la gobernación. pero lo estamos haciendo como equipo, poco a poco, pedir siempre a la población un poco de paciencia, recién van 2 semanas, pero estamos haciendo todo lo mejor para sanear, en ese caso, las finanzas de la gobernación de Tarija, ver las alternativas, por ello, reitero, vamos a viajar la otra semana a La Paz, y también buscar alternativas aquí con reuniones con alcaldes y la asamblea para ver el tema de conciliar cuentas. También hay temas pendientes con el gobierno regional de Chaco. En fin, un conjunto de tareas que es bastante complicado, pero poco a poco lo iremos resolviendo porque hay cosas urgentes, prioritarias y otras importantes que lo vamos a ver.
9: Por el IDH que el gobierno ha decidido adelantar, ¿cuánto van a recibir o prevén recibir?
11: No, ya han abonado más de 2 millones de bolivianos.
9: ¿Cuánto y han abonado?
11: El 15. Recientemente el día de ayer, y también el tema de las regalías, un poco más de 23 millones de bolivianos. Entonces son recursos que están dando en función también a esa disponibilidad y voluntad que ha tenido el gobierno. Generalmente llegaba a fin de mes, ahora lo va a hacer a mediados, y eso te permite arreglar algunas cosas, pero no es que te resuelva el problema fundamental, ¿no? Porque hay temas estructurales como la deuda pública que hay que administrar, las deudas de procesos contenciosos, que eso tampoco se ha tomado en cuenta, pero también hay que cumplir. Y estamos viendo, ¿no? Día a día hay que negociar con diferentes sectores sociales, productivos, políticos, para ver el tema de administrar los centavos que llegan, ¿no? Ante una gobernación que no es que gaste mucho, sino que no tiene los recursos, ¿no? Está en una situación crítica, pero para ello nos han convocado. Nosotros somos una especie de médicos que vamos a hacer el tratamiento respectivo, pero reitero, aquí no solo se trata de lo que se haga en el ámbito financiero, sino que también mucho depende del tema político, y por eso yo llamo a que estemos abiertos al diálogo, al consenso, y a ser pragmáticos para sacar de esa situación no solamente la gestión de la gobernación, sino que también, evidentemente, del Departamento de Tarifa.
9: ¿El dinero que han recibido últimamente las regalías y el IDH en qué van a gastar?
11: No, hay gastos corrientes, hay temas de salud, de educación, hay tema de la deuda pública. Les comentaba que también en julio hay que pagar 17 millones de bolivianos, donde el principal acreedor es el FNDR, y por eso estamos viajando la otra semana para hacer gestión, ¿no? Ver cómo vamos a administrar eso. Yo reitero, es un camino difícil, pero no imposible, donde conciliar cuentas con el Chaco, con los municipios y también con el Comité Nacional es fundamental.
7: Más detalles con Radio Noticias de Guadalquivir. 13 horas 46 minutos. El secretario de Economía de la... Cambiamos de la perspectiva informativa, volvemos a la capital Tariquía. Defensora de Tariquía, la señora Nelly Coca, que fue absuelta, confirmó que se leyó la sentencia de absolución de los defensores de Tariquía. Ahora la empresa Petrobras tiene 15 días para apelar esta decisión, aunque esperan que esta decisión no sea apelada por parte de Petrobras. La señora Nelly Coca.
13: Todo Tarija para dar a conocer, ¿no?, sobre la absolución que hemos tenido. Sí, anoche justamente hemos tenido una ¿cómo le puedo decir?, reunión virtual, ¿no?, por mediante Zoom, para una audiencia virtual para leer, ¿no?, el acta, pero en realidad no se ha leído anoche. Nos mandaron hoy recién, debe estar haciendo unas 2 horas que nos llegó a nuestros celulares, y todavía no le hemos leído nosotros, porque justamente estábamos en estos actos y no hemos podido leer.
9: O sea, la sentencia les están haciendo llegar a través del celular.
13: Ya lo tenemos, sí, ya lo tenemos, ya nos lo hicieron llegar, así que ahora nuestros abogados también ya nos van a informar, como ellos saben esto, ¿no? Ellos están más ellos tienen conocimiento de todo, así que ellos nos van a informar. Dentro de un rato nos vamos a reunir con nuestros abogados para que ellos mismos nos lo lean y nos den la buena noticia que somos absueltos definitivamente.
9: Ahora, ¿qué opinión le merece que a partir de esta sentencia los demandantes o los denunciantes tienen 15 días para apelar?
13: Sí, eso dijeron, de que hay 15 días, ¿no? A partir, creo que de hoy tienen 15 días para apelar, ¿no? Pero yo creo y tengo fe en Dios de que no van a encontrar nada, porque en realidad no hay pruebas que nos criminalicen, que nosotros
9: tengamos. Incriminen.
13: Claro, lógico, por el hecho de que no hay nada. Nosotros no hicimos nada por defender el medio ambiente, defender la vida, el agua. Yo no creo que tengamos que llegar a donde nos han llegado, donde nos han puesto en una silla de acusado, ¿no?, por defender la vida. Entonces, yo tengo fe en Dios de que todo esto va a aclararse y vamos a ser libres definitivamente.
9: Y entre tanto, ¿la petrolera no está ingresando furtivamente?
13: Bueno, ahora no está ingresando, justamente desde el momento que ha habido la pausa ambiental, no están ingresando. Y espero que no ingresen, ¿no? Porque en realidad se ha demostrado de que ellos no tienen pues los permisos vigentes. Tengo entendido de que también el plazo ya de eso, del contrato que ellos tenían, ya se ha cumplido del 2021, que ya están ellos sin contrato, ¿no? O sea, que ya se ha caducado. Ellos tendrían que volver a haber reactivado de nuevo para volver a querer ingresar, pero no lo han hecho y simplemente estaban con papeles falsos, tenían permisos que no estaban pues legales, se pasaron por sobre de todos nuestros votos resolutivos, incluso teníamos hemos hecho una consulta entre todos los comunarios donde hemos dicho, ¿no?, si gana el sí para que las empresas entren, nosotros como defensores íbamos a someternos a ello. Pero si nosotros ganamos, los que no queremos que entre la empresa, ganamos, entonces ellos se tenían que someter. Sin embargo, nosotros sí hemos ganado con 280 votos a favor de defender la reserva contra 180 votos los que quieren, pero sin embargo no han hecho caso, han hecho caso omiso, se han pasado por encima de eso y vinieron justamente las demandas. De ahí empezó las demandas. Ha sido la única forma de querernos acallar, de querernos asustar, amedrentar con esa demanda, y esa demanda ya en octubre van 2 años que estábamos con esa demanda.
7: Más noticias naturalmente con Guadalquivir 91.3 en este 14 de mayo. 14 de mayo, son las 13 horas 51 minutos. Y el rescatista del grupo SAR del Sur, el señor Luis Tarifa, informó que se reciben inscripciones de jóvenes y señoritas que estén comprendidos entre los 19 y 30 años de edad, que quieran ser parte de este grupo de voluntarios y rescatistas para el grupo SAR del Sur.
14: En lo que es en desastres naturales, atención a incendios forestales, búsqueda y rescate de personas desaparecidas. Es a su vez que a inicios de año lanzamos esta convocatoria para que todo el personal, personas jóvenes puedan asistir. El beneficio que la Fuerza Aérea Boliviana otorga es a personas que no tengan libreta de servicio militar, al cabo de 2 años de instrucción, la libreta de servicio militar. Y si hay ese interés y esas ganas, al cabo de 3 años se pueden graduar como rescatistas de la Fuerza Aérea Boliviana.
9: Reiterenos los requisitos que deben cumplir los interesados.
14: Los requisitos son básicos, la edad es lo primordial, comprender entre la edad de 18 a 30 años, una fotocopia de carnet simple, su fotocopia de certificado de nacimiento original, un croquis de su domicilio, nada más, y un examen físico que nosotros realizamos al momento de ingreso, con unos exámenes complementarios que también los realizamos.
9: ¿En qué son capacitados los que acceden?
14: La capacitación es integral en el área de búsqueda y rescate. Reciben capacitación especializada en lo que es rescate en montaña, rescate vertical, búsqueda y rescate en zonas peligrosas, en zonas inhóspitas, también lo que es caballería, en lo que es montañismo, en lo que es ríos rápidos, manejo de botes, atención prehospitalaria muy importante para toda la población, primeros auxilios y una capacitación integral en lo que es en el área de búsqueda y rescate.
9: ¿Tiene costo esta participación, este ingreso?
14: El costo es gratuito, toda persona que quiera ser partícipe de esto es completamente gratuito, no se pide absolutamente ni un peso durante todo el proceso de formación y ellos, el beneficio, vuelvo a reiterar, el beneficio al cabo de 2 años, la libreta de servicio militar, al cabo de 3 años pueden graduarse como rescatistas de la Fuerza Aérea Boliviana.
7: Son las 13 horas 53 minutos, Guadalquivir 91.3 y el espacio de Radio Noticias. Y hoy jueves, apareció el productor agrícola, el productor Luis Alfaro, informó que organizan un encuentro departamental para elaborar un plan y un proyecto de emergencia alimentaria y mejorar el tema de la producción en el Valle Central de Tarija. Detalles con el productor agropecuario, el señor Luis Alfaro.
15: Línea Nacional, estamos preparando, trabajando todos estos días en un proyecto de ley y también un plan de emergencia alimentario para el departamento de Tarija.
9: ¿Quiénes están trabajando?
15: Nuestros cerebros, nuestros dirigentes, Luis Alfaro y muchos como yo.
9: ¿Está la Federación de Campesinos?
15: Sí, sí, sí, estamos de lo orgánico, pero no queremos ser exclusivos, queremos ser incluyentes. Hay técnicos, hay políticos, hay empresarios, hay uberos, hay productores de todos los rubros. Construyamos un plan de emergencia alimentario del departamento y también un plan productivo nacional para que le entreguemos a la Asamblea Departamental esto quiere Tarija. Esto le presentemos, el gobierno ha dicho 60 días en la abrogación de la 1720, en 60 días, los días pasan. Entonces, el lunes nosotros queremos entregarle un borrador al departamento, a todos los sectores, porque sobre una base se puede trabajar.
9: ¿Borrador de qué?
15: Un borrador de un plan de emergencia, el lunes.
16: ¿Qué plan de emergencia?
15: Un plan de emergencia alimentario, que garanticemos la papa, la carne, todo lo que necesitamos, incluidos los productos alimentarios industriales. Porque no puede ser que todos los alimentos industriales, cuando quieren, los suben a lo que quieren. No, yo creo que ya la alcaldía, las gobernaciones, todas las entidades tienen que garantizar a la gente la comida principalmente.
9: ¿En este momento estamos en emergencia?
15: Completamente en emergencia.
9: ¿Alimentaria?
15: Es triste. Pregunte usted en los barrios si comen su carnecita, su asadito. Pregunte si tiene el acceso a las papas, a las arvejas, a cómo se debe tener una canasta de verdad. Y no hay. ¿Por qué? Porque el campo está complicado y necesitamos, ya que hay brazos, sabemos, no es solo plata, es trabajar, es sudar.
9: ¿Es necesaria una nueva ley 1720?
15: Completamente una nueva ley que incluya incluso la conversión, ¿no ve? Que incluya, pero sobre una base de un plan productivo.
17: ¿De forma personal para usted, Rodrigo Paz, tiene que renunciar o seguir en el cargo?
15: Mire, personalmente sería un retroceso, por supuesto, pero lamentablemente... ya no como yo, el pueblo de Bolivia, los sectores sociales, creo que ya es una cuestión que pide un cambio. Ojalá que haya un momento de pacificación y de reconciliación y don Rodrigo Paz pueda darse un bañito de humildad y reconocer que los 12 millones y medio bolivianos somos tan hijos de esta patria y trabajar para los 12 millones.
9: Sí, tomando el tema productivo, ¿considera que es posible una ley 1720 departamental o departamentalizado que tenga un trato diferente para cada departamento?
15: Siempre y cuando esté dentro de la Constitución nos señala en el caso de las clasificaciones de propiedades, la Constitución nos señala en el caso de las responsabilidades compartidas, sí, pero aquí deberíamos hacer uso de la autonomía. Ojalá nuestra gobernadora lo tome en cuenta. El día lunes, nosotros pasado el evento, vamos a presentarle ese borrador de hacer un plan productivo con seguridad alimentaria, pero sobre una base de soberanía productiva departamental. Yo creo que sí. Nosotros conocemos el departamento, conocemos su potencial, y ahí tenemos que ir, porque ya no va a haber gas, Tarquía no se va a tocar y tenemos mucho más riqueza en nuestras tierras, tenemos una gran potencialidad en el recurso humano en Tarija, que necesitamos poner capitales, poner brazos, poner una alianza, lo que muchos señalan, público-privada.
9: Gracias.
7: Seguimos con la actualidad informativa y el viceministro de Transparencia y Lucha contra la Corrupción en el ámbito nacional, Yamil García, dice que se va a procesar a los dirigentes de la Central Obrera Boliviana y sectores afines por el lamentable hecho que por los bloqueos ya hay problemas de decesos.
0: El Ministerio Público investigará de oficio las muertes registradas durante los bloqueos.
16: De oficio debe investigarse la muerte de dos turistas registrada durante los conflictos y bloqueos, señalan las autoridades.
18: Son delitos de orden público, por lo que con seguridad que la Fiscalía también está haciendo seguimiento a cada uno de estos hechos y seguramente ya se deben tener los inicios de investigación correspondientes. Por lo que nosotros en todo caso vamos a estar pendientes de que las instancias correspondientes puedan actuar en el marco de sus competencias, identificar a los responsables y hacerlos comparecer ante la justicia. Cuando existe la pérdida de vidas humanas, no estamos hablando de un derecho a la protesta. Cuando existen sectores vulnerables como niños que han perdido parte de sus dedos, tres o cuatro dedos, no estamos hablando del derecho a la protesta.
16: Asimismo, esperan que la solución a esta crisis llegue a través del diálogo.
18: Sin embargo, también hay que dejar en claro que cuando las demandas son inconstitucionales, cuando las demandas exceden el ámbito del sistema democrático, del Estado de Derecho, generan vulneración a derechos y garantías de terceras personas, por lo que existen límites a el derecho a protestar.
0: La Federación de Micro y Pequeña Empresa ha manifestado su preocupación por el perjuicio ocasionado debido a los bloqueos.
19: Son 20 millones de bolivianos que el sector productivo paceño está perdiendo por día. Toda la producción ha quedado varada en caminos, en transportadoras, en buses. Tenemos más de 60 compañeros que han quedado en carreteras. Tenemos compañeros que han quedado en Oruro, atrapados con sus hijos sin poder retornar a La Paz. Ya no tienen dinero ni para alojamiento ni para alimentación.
16: Señalan que las pérdidas son irreparables.
19: El sector productivo genera más de 2 millones de fuentes de empleo a nivel nacional. En el departamento de La Paz nosotros generamos más de 500 mil fuentes de empleo. Por eso nosotros queremos que se dinamice la economía. Necesitamos también que el Estado atienda este sector. Hemos sido muy pacíficos.
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23: Temperatura 20 grados. Humedad 44%.
2: 14 horas. 3 minutos.
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7: Recta final de nuestro noticiero central, y el vicepresidente Ednan Lara apareció ante los medios de prensa y apela por el diálogo para solucionar los problemas que tiene hoy por hoy nuestro país.
0: El presidente Ednan Lara se refirió también a los bloqueos. Dice que mediante el diálogo se solucionarán los conflictos.
1: Sí, estamos cada día con más puntos de bloqueo, con bastante preocupación. Lo único que pido es diálogo, diálogo y más diálogo, porque no podemos nosotros pacificar el país reprimiendo a las personas que están movilizadas. No se puede pacificar el país iniciándole proceso a los dirigentes que están encabezando estas protestas. Si queremos realmente pacificar el país, tenemos que dejarnos de esas cosas, sentarnos en una mesa de diálogo, tener la predisposición de escuchar a la gente. Hay pliegos petitorios de las personas que quizás no pueden ser atendidas en su totalidad, pero por lo menos el gobierno en algo tiene que ceder. Porque no podemos tener un país en conflicto, un país bloqueado, donde no pueden llegar alimentos. Y tengo entendido, según lo que se informa, son dos pérdidas de vidas humanas. Y como te digo, cuando se trata de una vida, cuando se trata de una atención médica que requiere...
7: Así de esta manera, el vicepresidente Edman Lara apela a la vía del diálogo para solucionar los conflictos críticos que hoy por hoy tiene nuestro país. 14 horas con 4 minutos, 14 horas 4 minutos. En el ámbito de la salud en nuestra región, la responsable de epidemiología del CEDES, la responsable Claudia Montenegro, dice que en la última semana epidemiológica en Tarija se confirmaron 42 contagios de chikungunya. Además, hubo un deceso por el tema hantavirus. Claudia Montenegro.
3: Epidemiológico para la semana 18, tenemos 42 casos positivos de chikungunya, ya con un descenso muy notable, con 24 casos de Yacuiba, 12 de Bermejo y 6 de Villamontes, lo que sumaría los 42. Y tenemos la confirmación del caso que esperábamos ya para la semana 18 de hantavirus de Yacuiba, ¿no? Con los cuales se confirmarían los 3 decesos por hantavirus y 3 casos positivos. El cuarto se ha descartado por laboratorio.
4: ¿En total cuántos casos serían?
3: 3. Tres, dos de
20: ellos. ¿Vendes mucho, pero no tienes dinero?
3: Sí, las 3 personas han fallecido.
4: Ante esto, ¿qué se hace? ¿Se hace un rastrillaje, doctora? ¿Cuál es el procedimiento de hacer?
3: Sí, se hace, primero es apersonarse al lugar que así, donde se ha reportado. Se busca si es que hubiese otras personas con alguna sintomatología. Paralelamente, el equipo técnico procede a hacer la desratización de la zona para evitar que haya mayor exposición alrededor. Se hacen actividades comunitarias de educación y prevención en forma conjunta con el personal de salud. Y se va tomando un testeo muestreo permanente de roedores que podrían estar en la zona, ¿no? Ese es el procedimiento.
4: ¿Cómo estamos con respecto a las iras, doctora? Pese a que ya existe la vacuna hace más de un mes, la gente está acudiendo muy poco.
3: Sí, lamentablemente no habríamos llegado al 20% aún de la asistencia de las personas a la vacuna, pese a que sí se ha ya aperturado, ¿no? No, todavía no hay una respuesta muy efectiva. Estamos aún en una zona prevista, no hemos entrado a una zona de mayor riesgo ni epidemia, ¿no? Pero ya tenemos que estar preparados ante los descensos de temperatura, evidentemente.
7: Bien, en otro ámbito de la información regional, cuando son las 14 horas con 7 minutos, el director del CERNAP de la Reserva de Sama, el director Florentino Colque Jurado, reconoció que los loteamientos están poniendo en riesgo el área protegida de Sama, sobre todo en la parte baja de la serranía. Loteamientos en la serranía de Sama.
5: El área protegida de la reserva de Sama, Florentino Colque Jurado. Señor Colque Jurado, en poquitas palabras, ¿los loteamientos están poniendo en riesgo el área protegida de la serranía de Sama o no ocurre eso?
24: ¿Cómo está? Muy buenos días a su amable audiencia. Sí, lamentablemente tenemos ese problema en la parte baja, que hay muchos asentamientos en la parte baja, más que todo en el Rincón de la Victoria, en las partes bajas de aquí de Tierra Guayco. Y bueno, estamos luchando contra eso. Tenemos también una normativa donde prohíbe, ¿no?, el asentamiento dentro del área protegida.
5: O sea, que está dándose el problema en Cercado y en la provincia Méndez.
24: Exactamente, sería en Cercado y en la provincia Méndez. Y bueno, también, ¿no?, el tema de la expansión de la extensión agrícola también se está dando, ¿no? Más que todo en la parte baja.
9: ¿Los municipios están tomando algún recaudo, algún cuidado para evitar que esto continúe expandiéndose?
24: Bueno, al momento no se está viendo, ¿no?, ese compromiso de los municipios para que puedan frenar, ¿no?, esa actividad, puesto que es una amenaza para el área protegida, ¿no? Al haber más intervención humana, al haber más presencia de gente dentro de sus asentamientos, hay más amenaza para nuestra área protegida, que es la Reserva Biológica Cordillera de Sama.
9: Recuérdenos cuánto de superficie tiene el área protegida de la Reserva de Sama, por lo menos estimativamente.
24: Sí, tiene una superficie de 108.500 hectáreas, comprende 5 municipios, tiene 3 zonas, la zona alta, la zona media y la zona baja, ¿no? Que también tema turismo es un potencial, el tema de los servicios como ser el agua y otros, ¿no? Otros servicios.
9: ¿Cuánto se habrá afectado de este total hasta este momento? Hasta el momento.
24: Referente
9: al estimativamente, o sea, por los loteamientos, ¿a cuánto ha disminuido las reservas?
24: Bueno, no es mucho, es una pequeña, no, gracias a Dios está cuidando, tenemos los guardaparques que están haciendo los patrullajes, los recorridos. En cuanto ellos encuentran alguna infracción o algo, entonces ya nos comunican para que podamos actuar, ¿no? De manera, es una mínima parte. No, esto no quiere decir que el área ya, los asentamientos están invadiendo lo que es el área protegida, ¿no?
7: Hasta aquí llegamos con el noticiero de Guadalquivir 91.3. El reencuentro será en las siguientes horas, el pronóstico del tiempo. Mañana viernes en nuestra capital, 9 grados la temperatura mínima en viernes. 9 grados la mínima y una máxima de 22 grados. El fin de semana, sábado, 9 grados la mínima, una máxima de 26 grados. Buen clima el sábado, pero atención, tome sus previsiones. El domingo, frente frío. El domingo, 4 grados la mínima, una máxima de 13 grados. Y el lunes, 5 grados la temperatura mínima y una máxima de solamente 16 grados, dice el pronóstico del SENAMI en cuanto se refiere al tema de las temperaturas.
23: Temperatura, 20 grados. Humedad, 44%.
2: 14 horas, 11 minutos.
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8: Escuchan Radio Francia Internacional cuando son las 6 de la tarde en París de este jueves 14 de mayo. Con Charlie Amadou en los controles, estos son los titulares.
10: Juan Cascón.
8: Dimite el ministro de Sanidad del Reino Unido, posible candidato para liderar el Partido Laborista. Si reúne los apoyos necesarios, podría disputarle el puesto al primer ministro Keir Starmer en medio de la crisis política en la que decenas de diputados piden su dimisión. Donald Trump y Xi Jinping reunidos en Pekín hasta el viernes. Sobre la mesa, la tregua comercial, la guerra en Oriente Medio y la cuestión territorial de Taiwán, una línea roja para China. Nuevo apagón masivo en Cuba. La isla ha agotado sus reservas de petróleo por el bloqueo de Estados Unidos, que ahora le propone una ayuda de 100 millones de dólares. Hasta aquí los titulares. 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Esto era lo que se escuchaba en Downing Street, la sede del gobierno británico en Londres, en el momento en que salía a la calle el ministro de Sanidad del Reino Unido tras anunciar su dimisión. Esta decisión intensifica la crisis política que rodea al primer ministro, en la que se han superado con creces la cifra de 81 parlamentarios laboristas que piden a Starmer que abandone el cargo. ¿Por qué 81? Pues porque este es el número mínimo que hace falta para iniciar un proceso de primarias en el partido, y ahora la dimisión decisión del ministro de Sanidad, Wes Streeting, podría significar que vaya a disputarle el puesto a Starmer. Pero para presentarse candidato hace falta un requisito. Corresponsal en Londres, Daniel Postico.
11: Para ello necesitaría el apoyo firmado de 81 parlamentarios, un 20% del total. El proceso para buscar los apoyos podría durar días. Starmer cree que no los tiene. La cuestión es que hay entre 90 y 100 parlamentarios laboristas que quieren la dimisión de Starmer, pero dudan sobre el candidato. Streeting es a la derecha, el sucesor natural de Starmer, pero no cuenta con el apoyo de los sindicatos. El favorito es Andy Burnham, del ala izquierda, quien domina el norte, pero no es parlamentario, requisito para ser candidato. Se espera un movimiento hoy de algún aliado de Burnham que dimita de algún escaño seguro para forzar unas elecciones por un escaño rápidas, pero haría falta tiempo. También hoy Angela Rayner, del ala izquierda, quien dimitió como viceprimera ministra por problemas fiscales el año pasado, ha dicho que ha sido exonerada por Hacienda y que está libre para presentarse. El problema es que los parlamentarios solo pueden nominar a un candidato. Starmer y la ministra de Finanzas han avisado hoy a los rebeldes de la parálisis que supondrían unas primarias ahora. Los parlamentarios rebeldes podrían pedirle a Starmer que o bien anuncie su dimisión para septiembre para permitir unas primarias y dar tiempo a Burnham, o bien darán su apoyo a Streeting. Desde Londres, Daniel Postico para Radio Francia Internacional.
8: Gracias, Daniel. Donald Trump afirma que la relación de Estados Unidos con China está en su mejor momento y que les espera un futuro fantástico juntos. El presidente estadounidense se deshizo en elogios a su homólogo chino en la primera jornada de este encuentro en Pekín, que dura hasta el viernes. Dijo que Xi Jinping era un gran líder y que era su amigo, a pesar de la tregua comercial, de la guerra comercial del último año, y lo invitó a la Casa Blanca en septiembre. Por su parte, el presidente chino declaró que ambas potencias pueden reforzarse mutuamente y beneficiar al resto del mundo, y que su plan para rejuvenecer China es compatible con hacer Estados Unidos grande de nuevo, en referencia al Make America Great Again de Trump, el movimiento MAGA. Xi Jinping se está mostrando dialogante en lo comercial, pero tajante en lo que tiene que ver con la isla de Taiwán, advirtiendo a Trump de que una mala gestión de esta cuestión podría desencadenar un conflicto con Estados Unidos. Así lo explica la presidenta de la Cámara de Cooperación Hispano-China, Laia Kumerma.
12: El hecho de que se discuta ese tema ya es muy relevante en sí, porque desde Reagan la política de Estados Unidos es que sus ventas de armas a Taiwán no es algo que se discuta ni que deba discutirse con la China, porque no es un asunto de su incumbencia según la Taiwan Relations Act de los Estados Unidos. Entonces, el hecho de que Trump esté dispuesto a discutir eso ya de por sí es muy relevante y ya cambia la política de Estados Unidos con Taiwán, y eso puede tener un efecto muy significativo en un primer plano en la política doméstica de Taiwán, donde la ICT pues se está enfrentando en un entorno político doméstico muy complicado, con una oposición que puede llegar a ser muy fuerte en las próximas elecciones, con influencia de Beijing, y por el otro hay la security guarantees, las garantías de seguridad que han posibilitado la autonomía y el status quo en el estrecho de Taiwán, que si cambiase cualquier pieza de este puzzle gigante, complicado e inestable, podría representar un dominó.
8: Era Laia Kumerma, presidenta de la Cámara de Cooperación Hispano-China. Nuevo apagón masivo en Cuba, que se ha quedado sin reservas de petróleo por el bloqueo estadounidense. Solo un petrolero ruso llegó a la isla desde finales de enero, lo que alivió un poco la crisis energética en abril. Ahora Estados Unidos propone una ayuda de 100 millones de dólares al gobierno cubano, que dice que la va a revisar. Escuchamos a Omar Evernelli. Es profesor del Centro de Estudios de la Economía Cubana en la Universidad de La Habana.
13: Hoy la situación en estos momentos es crítica. Crítica porque si no, no duermes bien. Después tienes que ir al trabajo caminando porque no tienes transporte. Llega al centro de trabajo y no hay electricidad, no hay aire acondicionado. En Cuba el aire acondicionado no es un lujo. Con 32 grados sudando, ¿quién puede ser productivo así? A lo mejor en invierno era más pasadizo, pero no se puede dormir sin electricidad. Ha sido acumulativo, no es que un día pasó y tú dices, bueno, el miércoles ya se resuelve, que no hay esperanza, porque todo está asociado a la entrada de combustible y no se anuncia, por lo menos por las autoridades, yo no sé si por un problema de seguridad nacional, de que va a entrar algún barco, no se sabe si va a entrar, y el día que entre, tienes que pasar por lo menos 9 o 10 días que ese petróleo se convierte en gasolina para los grupos electrógenos. Entonces las principales termoeléctricas han tenido rotura, que esas consumen el petróleo nacional, o sea que no es el importado, pero están rotas. Entonces te encuentras falta de diésel y fluid para los grupos electrónicos, es decir, para las baterías que hay en el país, pero te encuentras que las fábricas grandes, las 6 grandes, que son termoeléctricas, que consumen el petróleo nacional, tienen rotura, fallo en las calderas, cosas que se pueden solucionar, pero te dicen 96 horas, se arreglará fulano o la otra.
8: Era Omar Eberleni, ex profesor del Centro de Estudios de la Economía Cubana en la Universidad de La Habana. En Washington se reúnen este jueves las delegaciones de Israel y Líbano para unas nuevas conversaciones directas de paz. Una paz que no llega, incluso aún habiendo una tregua en vigor desde mediados de abril. El ejército israelí ha continuado bombardeando este jueves el sur de Líbano, dejando al menos 10 muertos, mientras que la milicia Hezbollah reivindica ataques contra posiciones israelíes en varios puntos del país. Sobre esta nueva ronda de negociaciones en la capital estadounidense, informa Jessica Brumek.
14: El punto de reunión será Washington, casa de una administración Trump que presiona para lograr un avance entre ambos países vecinos en estado de guerra desde la creación de Israel en 1948. Fue también en la capital estadounidense donde el presidente Trump había anunciado una prórroga de 3 semanas de la tregua luego de una tercera reunión entre Israel y Líbano el pasado abril, tregua que expira el próximo 17 de mayo y no fue respetada por Israel, que se ha reservado el derecho de seguir atacando el sur de Líbano, bastión del Hezbollah, dejando un saldo de más de 400 muertes según un recuento de la AFP. Más de 2.800 civiles han muerto por ofensivas del Estado hebreo desde el inicio del conflicto a principios de marzo, de acuerdo con informaciones de Beirut. Entre tanto, la prensa libanesa afirma que el presidente Josef Aoun ha intensificado sus contactos con Washington y con la representación libanesa en Estados Unidos. Pero por su parte, Hezbollah reiteró el jueves su rechazo a estas negociaciones y uno de sus miembros denunció incluso una concesión gratuita a Israel. Las Naciones Unidas han acusado al movimiento chiita de llevar a cabo ataques con drones cerca de sus fuerzas de mantenimiento de la paz en el sur de Líbano.
8: Por primera vez en 10 años, el movimiento del presidente palestino Mahmoud Abbas, el Fatah, va a elegir un nuevo comité central. Este jueves ha comenzado el Congreso General en un contexto muy complicado, principalmente tras la destrucción de la Franja de Gaza por Israel. Pero esto no es el único reto del partido. También están los asentamientos en Cisjordania y una merma de su legitimidad tras más de 20 años con Abbas en el cargo. Lo analiza para RFI el profesor de Relaciones Internacionales de la Universidad Internacional de La Rioja, Sergio Castaño Riaño.
15: Es necesario, se ha ido posponiendo. Prácticamente desde el año 2004, cuando se elige a Mahmoud Abbas, no ha habido reuniones. Hace 10 años hubo una, pero para legitimar que Fatah siga al frente de la Autoridad Nacional Palestina, se tiene que celebrar un congreso, se tiene que plantear la sucesión de Mahmoud Abbas. Tiene 90 años, el tiempo va pasando y Fatah está perdiendo legitimidad. Y además, esto coincide con que Israel lo está aprovechando para avanzar con los asentamientos y eliminar prácticamente el papel de la Autoridad Nacional Palestina sobre Cisjordania.
8: Escuchábamos a Sergio Castaño Riaño, profesor de Relaciones Internacionales en la Universidad Internacional de La Rioja. El Tribunal Superior Anticorrupción de Ucrania ha ordenado prisión preventiva para el antiguo jefe de gabinete del presidente Volodymyr Zelensky. A Andriy Yermak, personaje clave en las negociaciones con Estados Unidos, se le acusa de estar implicado en una causa de malversación de fondos. Los detalles con Carlos Pizarro.
16: Ejerció una enorme influencia en el apartado político de Ucrania y particularmente en su planificación bélica, siendo la mano derecha de Zelensky entre 2020 y finales de 2025. El Tribunal Superior Anticorrupción sentenciaba este jueves que Andriy Yermak deberá cumplir 60 días de prisión preventiva, señalándolo de haber participado en una presunta trama de blanqueo de capitales por valores equivalentes a 10 millones y medio de dólares mediante un proyecto inmobiliario de lujo situado cerca de Kiev. Prisión preventiva bajo fianza de más de 3 millones de dólares. Yermak, quien fuera el principal negociador de Ucrania en las conversaciones con Estados Unidos, habría abandonado el cargo de jefe de gabinete en noviembre, durante el escándalo que supuso la mayor amenaza para el gobierno de Zelensky desde la invasión rusa y mientras la Unión Europea exigía a Kiev ajustar las tuercas de la lucha anticorrupción. Me mantengo en mi posición, impugnaré cualquier acusación presentada contra mí, se defendía Yermak durante la audiencia de este jueves.
8: Gracias, Carlos. También en lo que respecta a Ucrania, Ucrania les contamos el último ataque masivo que ha lanzado Rusia. Son más de 600 drones y 50 misiles, principalmente contra la capital, Kiev, que han dejado al menos 8 muertos. En Letonia ha dimitido la primera ministra tras la derrota parlamentaria de la coalición de gobierno por la crisis que generó el impacto de 2 drones ucranianos desviados contra una infraestructura energética. El copresidente de los socialdemócratas progresistas intentó este miércoles buscar una solución para evitar la caída de Vika Silina, algo que le resultó imposible y finalmente pues anunció la petición de renuncia, lo que también confirmó después la alianza de los verdes y los agricultores, otro socio del gobierno. Manu Terradillos con la información.
17: Vika Silina se vio obligada a dimitir como primera ministra letona tras quedarse en minoría en el Parlamento al perder el apoyo de su socio de coalición Los Progresistas. La retirada del partido de izquierdas del acuerdo de gobierno fue una represalia contra Silina por destituir a su ministro de Defensa e integrante de Los Progresistas, Andris Sprutz, a quien había responsabilizado de no desplegar con rapidez los sistemas antidrones. La polémica llegó el 7 de mayo cuando 2 drones ucranianos cayeron en territorio de Letonia, integrante de la OTAN y la UE, tras atravesar espacio aéreo ruso. Kiev explicó que formaban parte de un ataque contra objetivos de Rusia, pero fueron desviados por interferencias de la defensa rusa y terminaron en Letonia, donde uno de ellos causó un incendio en un antiguo depósito de petróleo. No hubo víctimas, pero el incidente dejó al descubierto fallas en el sistema defensivo letón en plena guerra en el este de Europa. El presidente Edgar Rinkevics iniciará ahora consultas para la formación de un nuevo gobierno en Letonia.
8: Con esta noticia termina el informativo de las 6 en Radio Francia Internacional. Recuerden que pueden seguir más noticias en nuestra página web rfimundo.com y en nuestras redes sociales. Muchas gracias por escuchar Radio Francia Internacional.
23: Temperatura 20 grados. Humedad 44%.
2: 14 horas, 24 minutos.
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2: Temperatura 20 grados. Humedad 44%.
3: 14 horas, 36 minutos.
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1: 14 horas, 44 minutos.

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4: Temperatura 20 grados. Humedad 45%.
5: 15 horas, 4 minutos.
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2: 15 horas, 23 minutos.

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De jueves 14 de mayo de 2026. Estamos ahora de cerrar la primera quincena de este quinto mes del año, una tarde que cuenta con la presencia del astro rey, aunque la temperatura esté en descenso. Anuncia el termómetro 19 grados centígrados, de temperatura máxima que hoy se va a registrar, y como dijimos, la columna de Mercurio va en franca caída. Hay viento que cruza sobre la capital y alrededores, y la sensación térmica es de fresco. Quizás para ya la llegada de la tarde-noche estemos con una sensación térmica de frío, pese a la presencia del señor Sol. Anuncian 47 grados centígrados de temperatura máxima, o 47% el índice de humedad. Reiteramos, 19 grados centígrados la temperatura actual. El canto popular de Argentina.

una muy linda samba de Virgilio Carmona, Al Jardín de la República. Al Jardín de la República le canta a la provincia de Tucumán, Los Cantores del Alba. En esta tarde de jueves 14 de mayo de 2026. Tarde con la presencia del Astro Rey, con alguna nubosidad del cielo tarigueño y con viento que cruza sobre la capital y sus alrededores.

La situación en Bolivia torna a ser cada vez más delicada. Marchas, manifestaciones, opiniones, intervenciones de dirigentes sindicales, obreros, en fin. El ambiente se torna muy peligroso, en una palabra. Esperemos que no pase a mayores. Pero todo también dependerá de la firmeza de las autoridades.

Y el matutino El Deber, en el ámbito de la información, El Deber de Santa Cruz, dice un título: internan a Tatiana Marcet en el Hospital San Juan de Dios. La hermana del narcotraficante uruguayo Sebastián Marcet presentó problemas de salud y fue internada. Título del matutino El Deber de la capital oriental. Dice también el matutino cruceño: movilizaciones cumplen 2 semanas en el país y la policía aún no ejecuta el plan de desbloqueo. Están ocurriendo cosas curiosas últimamente en Bolivia, ¿no? Títulos que nos trae el matutino El Deber de la capital oriental. En el Beni, delincuentes asesinan a un hombre con 13 impactos de bala y dejan a una mujer herida. Bolivia amanece con 23 bloqueos y la Central Obrera Boliviana niega responsabilidad en la muerte de 2 personas. Hay 2 mujeres que perdieron la vida por falta de atención médica. Títulos del matutino El Deber. La muerte de 2 mujeres es atribuida a los bloqueos. También señala el órgano de prensa cruceño. Un niño resulta herido por explosión de un petardo durante bloqueos en el Alto. Títulos del matutino El Deber de Santa Cruz. La ruta a la Chiquitania y al Beni permanece bloqueada. Títulos del matutino El Deber en los intermedios de Mate y Folklore. Vuelven los cantores del alba.

los cantores del alba, un muy bonito vals al propio estilo de los cantores del alba, Puentecito de mi río. 43 minutos y segundos pasaron desde que el reloj marcó la hora 15 en esta tarde de jueves 14 de mayo de 2026. De lunes a viernes de 15 a 16 compartimos el canto popular de Argentina aquí en 91.3 Guadalquivir. Tarde, como dijimos, con temperatura en descenso. Hay algo de viento que cruza sobre la capital tarijeña y sus alrededores. Saludamos a grandes amigos en diferentes puntos de la ciudad, aquí en Tarija, capital, al interior del departamento, al interior de Bolivia, fuera de nuestras fronteras, deseándoles todo lo mejor, que Dios les bendiga y que les dé salud, que es lo principal.

Y vamos a saludar también a compadres, a grandes amigos que están acompañándonos de lunes a viernes aquí en el horario de Mate y Folclor, el canto popular de Argentina.

Ahí estaba la guitarra mayor del folclore argentino, de Eduardo Falú, la zamba de Falú y Dávalos, zamba de la Candelaria. Y los cantores de Quillabasi nos recordaron un muy bonito raído doble del Cholo Aguirre, Kilómetro 11. Aquí en Mate y Folclore, el canto popular de Argentina.

0: Ya vamos a volver enseguida a la información con otros títulos de algunos órganos de prensa que nos acompañan en los intermedios de Mate y Folclore.
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0: 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Y vamos a compartir enseguida algunos títulos que nos trae la agencia de noticias Infobae.

justamente señala en títulos: crisis política en Israel. Trump apoyará la campaña de Netanyahu para continuar como primer ministro, dice un título de Infobae. También señala: revelaron la supuesta razón por la que Brigitte Macron golpeó a Emmanuel Macron ante las cámaras. Son títulos de la agencia de noticias Infobae. En Chile, la oposición criticó a Kast por aclarar que la promesa de expulsar a 300.000 migrantes era metafórica. Título de la agencia de noticias Infobae. Trump y Xi Jinping coincidieron en que Irán no debe poseer armas nucleares y tiene que reabrir el estrecho de Hormuz. Las fotos, dice y anuncia y muestra algo, las fotos de la histórica reunión entre Trump y Xi en China. Títulos de la agencia de noticias Infobae. También dice, en otros ámbitos, conflictos en Bolivia. La policía anunció que intervendrá en los bloqueos en coordinación con las Fuerzas Armadas. El juicio contra Evo Morales está suspendido hasta que sea aprehendido o se presente ante la justicia. ¿Qué les parece? Rodrigo Paz dejó sin efecto una ley de tierras rechazada por campesinos e indígenas bolivianos. Títulos compartidos en los intermedios de Mate y Folclor.

recuerdo de don Jorge Cafrune, una muy linda zamba, Payo Solá. La zamba, una de las características de la hermana Salta la Linda. Y estamos a jueves, hoy jueves 14 de mayo de 2026. Hora más y cerramos la primera quincena de este quinto mes del año. Increíble, pero cierto, estamos ya a mitad del quinto mes del año. Y las horas y los días se suceden en forma vertiginosa. El astro rey está semioculto tras nubes que parcialmente cubren el cielo tarijeño. Temperatura en descenso, la actual sensación térmica 19 grados centígrados y 47% el índice de humedad. Habrá que ir adoptando las correspondientes precauciones, tomando las previsiones pertinentes, por cuanto se anuncia un fin de semana con baja temperatura. Y bueno, estamos en otoño, ya camino al cambio de estación, y va justamente experimentando un cambio en el aspecto climatológico. Antes del cierre, algunos títulos de CNN. Trump afirma que sí, prometió no proporcionarle equipo militar a Irán, dice el título. El presidente de Estados Unidos afirmó que al líder chino le gustaría ver abierto el estrecho de Hormuz,

son algunos títulos de Infobae. CNN enteran, Irán reacciona al viaje de Trump a China, señala otro de los títulos de CNN. También los senadores de Estados Unidos votan para bloquear sus salarios durante futuros cierres del gobierno. Son algunos títulos compartidos de CNN. Cuatro minutos y segundos después de la hora 16. Momento de decirles que si Dios quiere nos reencontramos mañana con el canto popular de Argentina. 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Es un buen resto de jornada, que Dios bendiga a todos. Y en el final, Zambita para llegar, de Marcelo Ferreira, Los Chalchaleros. Buenas tardes. 30.

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4: Temperatura 19 grados. Humedad 47%.
5: 16 horas, 11 minutos.
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0: Muy buenas tardes, ¿cómo estamos? Aquí en el programa Zona Cero de la Radio Guadalquivir. Hoy, jueves 14 de mayo, y listos, ¿no?, para compartir la información deportiva de esta jornada. Vamos arrancando con los titulares que tenemos preparados. Nacional, 6 meses de sanción a árbitro por error garrafal en el alto. En otros titulares nacionales, Blooming pone sus ojos en Platini. Y como último titular nacional, Oriente defiende su invicto en casa ante Guavirá. Titulares internacionales, el Ancelotti seguirá al mando de Brasil hasta el Mundial 2030. Un exjugador del Atlético atacado por un hombre obsesionado con sus novias. Y como último titular de esta jornada, Arabia Saudí refuerza sus lazos con la FIFA. Bueno, esos son los titulares que se van a llevar a cabo durante esta jornada. Volvemos después de una breve pausa y comenzamos también, ¿no? Y bueno, noticias locales, tenemos también la planilla de la Copa Simón Bolívar de hoy, si no me equivoco. Estamos en breve.
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Bueno, ya estamos de vuelta y bueno, enterándonos, ¿no?, de la programación de la fase regional de la Copa Simón Bolívar en el Estadio Cuarto Centenario. Tenemos de la Serie A el Nacional La Pampa contra Universitario a las 15:30, 3:30 p.m, ¿no? También tenemos el domingo 17 de mayo el Nacional Senac contra Municipal a las 13:30. De la Serie B, el García Agrega contra San Martín a las 15:30. Esta es, bueno, la programación, ¿no?, del sábado y domingo de la Copa Simón Bolívar aquí en Tarija. Vamos con esta noticia nacional. 6 meses de sanción a árbitros por error garrafal en El Alto. Una nota de 10.bo en donde nos dice, ¿no?, la Comisión Nacional de Árbitros de la FBF determinó sancionar por 6 meses a 3 responsables del VAR tras polémico penal cobrado en contra del Oriente Petrolero en el partido ante el ABB en El Alto. La Comisión Nacional de Árbitros de la Federación Boliviana de Fútbol emitió una resolución en la que sanciona a 3 integrantes del equipo de VAR por errores de procedimiento cometidos durante el partido entre la ABB y Oriente Petrolero, disputado el pasado 11 de mayo en el Estadio Municipal de Villa Ingenio, en la ciudad de La Paz. El encuentro correspondiente a la 6ª fecha del torneo Todos contra Todos de la División Profesional quedó marcado por una polémica decisión arbitral que derivó en un penal en contra del conjunto refinero, generando fuertes cuestionamientos en torno al uso de la tecnología. Tras el análisis realizado por la Comisión Nacional de Árbitros, se determinó que existió un incumplimiento del protocolo VAR, específicamente en la omisión del trazado de líneas virtuales para verificar una jugada previa al cobro de la pena máxima. En ese sentido, la entidad resolvió suspender por 6 meses al árbitro VAR Renan Castillo, quien fue señalado como responsable de un error de procedimiento al no realizar la verificación correspondiente antes de validar la acción que terminó en penal. La misma sanción recayó sobre el árbitro VAR Reluy Vallejos, quien también incurrió en la omisión del trazado de líneas virtuales, incumpliendo con los protocolos establecidos para este tipo de jugadas determinantes. Asimismo, el quality manager Johnny Colque fue suspendido por el mismo periodo debido a la falta de calidad en la evidencia enviada y por no garantizar el correcto cumplimiento del procedimiento en la revisión de la jugada. De acuerdo con la resolución firmada por el presidente de la Comisión Nacional de Árbitros, Pedro Saucedo Rodríguez, las sanciones responden al grado de responsabilidad de cada uno de los implicados por el error que influyó directamente en el desarrollo del compromiso. Este fallo busca sentar un precedente en el arbitraje boliviano y reforzar la correcta aplicación del VAR en medio de crecientes cuestionamientos por parte de clubes y aficionados sobre la transparencia y eficacia del sistema en la división profesional. Bueno, hasta aquí esta nota nacional. Sí, ya se sabía un poco, ¿no?, de esta polémica entre el partido, ¿no?, que se ha desarrollado en El Alto del Oriente Petrolero contra la ABB. Y bueno, ahí están, ¿no?, las implicaciones que se le van a dar a estos supuestos responsables. O bueno, como ya confirma la nota, están, ¿no?, el Johnny Colque suspendido debido a la falta de calidad en la evidencia enviada y por no garantizar el cumplimiento correcto, ¿no? También está el VAR Reluy Vallejos, quien también incurrió en la omisión del trazado de líneas virtuales. Y también, como parte de un error, responsable de un error, el árbitro de VAR Renan Castillo. Pasamos al siguiente titular. Nacional, Blooming pone sus ojos en Platini.
otra nota de 10.bo, donde nos dice, ¿no? La dirigencia del Blooming avanza a la elección de su nuevo entrenador y el nombre de Erwin Platini Sánchez surge como principal candidato tras la salida de Raúl Gutiérrez. Blooming comenzó a mover sus fichas tras la salida de Raúl Gutiérrez y ya perfila a su posible reemplazante. Desde la dirigencia celeste confirmaron a 10 que Erwin Sánchez es el principal candidato para asumir la conducción del primer plantel en los próximos días. Un dirigente de la Academia Cruceña aseguró que el ex seleccionado nacional toma la delantera en la carrera por el cargo. Hay muchas chances, ¿no?, afirmó la fuente, dejando entrever que las negociaciones avanzan de forma positiva. La posibilidad de que Sánchez vuelva al club se da luego de la renuncia de Gutiérrez, quien decidió dar un paso al costado tras la reciente derrota frente a Independiente, resultado que terminó de desgastar su ciclo en la institución. No obstante, en Blooming manejan más de una alternativa. Desde la dirigencia también admitieron que el argentino Carlos Bustos aparece como opción, considerando su experiencia y su pasado en el club, lo que lo convierte en una carta conocida. En caso de concretarse su llegada, Platini vivirá su tercer ciclo al mando de Blooming. El ex volante ofensivo ya dirigió al equipo en 2015 y posteriormente entre 2018 y 2019, dejando una huella importante en su paso por el banco celeste. Además, Sánchez cuenta con una experiencia reciente en el fútbol nacional tras su paso por Oriente Petrolero, donde estuvo entre 2020 y 2023, consolidando su perfil como uno de los entrenadores más reconocidos del medio local. La dirigencia de Blooming espera cerrar la contratación del nuevo director técnico más tarde este viernes, o más tardar hasta este viernes, dice, con el objetivo de darle estabilidad al equipo y encarar de mejor manera los próximos compromisos del torneo. Bueno, esta es la nota, ¿no? En resumen, Blooming ya está fichando a su nuevo entrenador, Erwin Platini Sánchez, y hay más información en la nota de 10.bo. Vamos con el siguiente titular. Oriente defiende su invicto en casa ante Guavirá. Otra nota de la fuente de 10.bo. Los albiverdes y azucareros protagonizarán este jueves, me imagino que hoy, un duelo clave en el Tawichi con la obligación de sumar para escalar en la tabla. Oriente de Petrolero y Guavirá se sientan en un objetivo de necesitados este jueves por la noche en el estadio Ramón Tawichi Aguilera a las 20 horas, en un compromiso que compromete intensidad y que reúne a dos equipos urgidos de sumar puntos en el torneo. El conjunto albiverde llega golpeado tras caer 3-1 ante ABB en el Alto, un resultado que dejó dudas en su funcionamiento colectivo. Sin embargo, el equipo cruceño mantiene un rendimiento sólido en condición de local. En casa, Oriente ha hecho del Tawichi una fortaleza. Disputó 3 partidos y ganó todos. Una realidad muy distinta a la que vive fuera de Santa Cruz, donde también jugó 3 encuentros, pero no logró sumar unidades. En cuanto al plantel, según los informes médicos proporcionados por el cuerpo médico a 10, este jueves podrían reaparecer jugadores como Jordan Santa Cruz, Gilbert Álvarez y Mirko Tomjanović, además de Marcelo Martins, quien apunta a sumar minutos. Por su parte, Guavirá llega motivado tras conseguir su primera victoria del campeonato el pasado fin de semana, cuando goleó por 3-0 a GB San José, resultado que le dio un respiro al director técnico Leonardo Egues. El estratega azucarero, en la previa del encuentro, aseguró
que su equipo no se desplegará en el Tawichi y apostará por un planteamiento ofensivo en busca de los 3 puntos. El cuadro del norte cruceño sabe lo que no tiene margen de error. Actualmente se ubica en la penúltima posición con 4 unidades y necesita sumar para comenzar a salir de la zona baja de la tabla. Oriente, por su parte, ocupa el 7º lugar con 9 puntos y también está obligado a ganar para no perder terreno en la lucha por los primeros puestos en un torneo cada vez más competitivo. Aquí tenemos, ¿no?, la defensa del Oriente defendiendo su invicto, como dice el titular, ¿no? En un duelo este jueves, hoy, ¿no?, en el estadio de Ramón Tabichi Aguilera a las 20 horas, 8 de la noche. Seguimos con más información. Noticias internacionales, el panorama internacional. Ancelotti seguirá al mando de Brasil hasta el Mundial 2030. Una nota de 10.bo. La Confederación Brasileña de Fútbol confirmó la renovación del técnico italiano por 4 años más. Carletto continuará al frente de la Canariña tras un año de gestión y buscará llevar nuevamente a Brasil a la cima del fútbol mundial. La Confederación Boliviana de Fútbol, la Confederación Brasileña de Fútbol, la CBF, anunció este jueves la renovación del contrato de Carlos Ancelotti como el técnico de la selección brasileña hasta el Mundial del 2030. Esta confederación brasileña afirmó en una nota que la decisión refleja la confianza de la entidad en el trabajo realizado por el entrenador italiano desde su llegada en mayo de 2025, así como el respaldo del plantel y la afición. Estamos muy felices en anunciar que continuaremos juntos por 4 años más. Vamos juntos hasta el Mundial del 2030, dijo Ancelotti en un video divulgado por la institución. Llegué a Brasil hace un año. Desde el primer minuto comprendí lo que el fútbol significa para este país. Durante un año hemos trabajado para devolver la selección brasileña a la cima del mundo, pero la Confederación Brasileña de Fútbol y yo queremos más, agregó el exentrenador del Real Madrid y el Bayern de Múnich. En el año que lleva al frente de la Canariña, Ancelotti dirigió 10 partidos con un balance de 5 victorias, 2 empates y 3 derrotas, además de 18 goles marcados y 8 recibidos. Carletto tenía contrato con la selección brasileña hasta el final del Mundial de Estados Unidos, Canadá y México, que se disputará entre junio y julio próximos. No obstante, desde finales del año pasado se comenzó a negociar su extensión, lo que se ha concretado este jueves, 4 días antes de divulgar su lista de convocados para el próximo Mundial.

y esto, ¿no? Carlo Ancelotti entonces está ya definido como entrenador de la selección brasileña para el Mundial 2030, como dice, ¿no? Y está dirigiendo la selección de Brasil, cosa que, bueno, Ancelotti sí que es un muy buen entrenador y DT también, ¿no? Que ha ganado 5 títulos de la Liga de Campeones como entrenador, 2 con el AC Milán y 3 con el Real Madrid. Y bueno, ha tenido los mejores equipos de Europa también, incluidos el AC de Milán, el Chelsea del PSG, el Bayern de Múnich, el Juventus y el Real Madrid. Y bueno, personalmente me parece increíble que se puedan fichar, ¿no?, un DT de semejante calidad en el apartado brasileño, podría decirlo. Vamos con esta nota. Un exjugador del Atlético atacado por... Vamos con esta nota. Un exjugador...

0: hombre obsesionado con la exnovia del jugador, la actriz Derin Özkan, que informa este jueves el diario turco Milliyet. El agresor, identificado como un hombre turco de 32 años, se abalanzó sobre Toreyra en un centro comercial de Estambul y, sin mediar palabra, le propinó un puñetazo en la cara, tras lo cual intentó huir en un taxi, pero bueno, fue detenido rápidamente. Acusado de un delito de lesiones, el agresor ha pasado a prisión preventiva tras confesar que albergaba odio contra Toreyra, que sale actualmente con una joven que trabaja en el equipo de comunicación del Galatasaray. En su historial ya cuenta una orden de alejamiento de 45 días de esta joven, informa el digital turco GZT. Según Milliyet, Yildirim también se había obsesionado con la anterior novia del futbolista, Derin Özkan, y había difundido mensajes en los que fantaseaba con matar al jugador y todo su entorno. Estos mensajes en redes sociales aseguran tener derecho a matar a Toreyra y afirmaba que iba a ahorrar dinero para pagar a un sicario, además de proponerse envenenar a los perros de Derin Özkan.
1: Es un texto que sí representa cierta magnitud de este odio de este fan, ¿no? Y solamente un ejemplo de hasta qué puntos o de qué manera se puede expresar el fanatismo, ¿no? Bueno, vamos con esta nota de Arabia Saudí, que refuerza sus lazos con la FIFA.

Una nota del mundo deportivo. El Fondo de la Inversión Pública del País Árabe, propietario del Newcastle, es nuevo patrocinador oficial del Mundial 2026 en Norteamérica y Asia. El Fondo de Inversión Pública, la PIF de Arabia Saudí, ha firmado este jueves un acuerdo con la FIFA para ser el patrocinador oficial del Mundial 2026 en Norteamérica y Asia. Esta alianza se produce en un momento en el que el país árabe refuerza sus vínculos con el fútbol internacional de cara a la organización del torneo en, el 2034. El patrocinio incluye el apoyo a iniciativas en todo el mundo que abarcan programas de base, fútbol juvenil y femenino, proyectos educativos e iniciativas para mejorar las infraestructuras y los conocimientos técnicos. Según información, el PIF y la FIFA no se revelaron detalles financieros. El acuerdo se suma a la colaboración del PIF con la FIFA en el Mundial de Clubes disputado en 2025 y pone de relieve el estrechamiento de los lazos comerciales del fondo con el fútbol mundial de cara a la celebración del Mundial del 2034, que tendrá lugar en Arabia Saudí. El crecimiento de fútbol a nivel mundial, ampliando el acceso a ese deporte y creando oportunidades que benefician a los jugadores, los aficionados y el ecosistema futbolístico en general, afirma, ¿no?, el Mohamed Al-Sayed, quien es el director de marca corporativa del PIF, en un comunicado. El PIF, que ha invertido más de 5 mil millones,

5,000 millones de dólares en Leap Golf desde su lanzamiento en el 2022, anunció el mes pasado que recortaría la financiación al término de la temporada 2026, generando dudas sobre sus planes a largo plazo en otros deportes tras el enorme gasto realizado en los últimos años. Sin embargo, el fondo soberano, presidido por el príncipe heredero saudí Mohammed bin Salman, deja claro que sigue comprometido con el fútbol. Así, desde 2021 es el propietario del Newcastle de la Premier League. Los críticos han acusado al país de practicar sports washing para encubrir su historial en materia de derechos humanos.

0: Bueno.
1: Sabemos, siempre estamos, ¿no?, enterados de que países como Arabia Saudí o países del Medio Oriente, aquellos países que más que todo tienen, ¿no?, este cierto control económico sobre el mundo en sí, están bastante interesados, podría decirse, ¿no?, por el tema del fútbol. Siempre están invirtiendo. De hecho, los inversionistas, los mayores inversionistas de grandes equipos, son precisamente árabes. Pero esta palabrita sí que me ha llamado un poco de atención. Bueno, me llama la atención, ¿no? Es el sport racing, que traduciéndolo sería algo así como hacerse ver bien, ¿no?, utilizando el deporte como una estrategia, ya sea una estrategia si bien política o propagandística, ¿no?, para precisamente mejorar, ¿no?, su visión o mejorar su imagen, podríamos decirlo. Y bueno, más que una teoría, por ahí es quizás una afirmación, podría decirlo. Aunque, bueno, no podemos indagar de esos temas así de la nada, ¿no? Quizás podemos ampliar una investigación por aquí algún día en el programa. Ya vamos a estar viendo de sacar más productos fuera de lo que es la radio, más productos aprovechando, ¿no?, que la mayoría de los conductores de aquí de Zona Cero somos comunicadores. Podemos hacer por ahí algún que otro trabajo de investigación periodística, una investigación sobre este tipo de temas, que sí hay bastantes interesantes, ¿no?, para zafarnos un poco de lo que es plenamente el deporte e ir más a lo social, podríamos pensarlo de esa manera. Bueno, hasta aquí la información que tenemos el día de hoy. Vamos a una breve pausa y volvemos, ¿no?, con la ampliación de, como tenemos este jueves de polémica, la polémica más reciente, este caso de los árbitros durante el partido, ¿no?, del ABB contra este otro equipo cruceño. Volvemos después de una breve pausa, no se desconecten, ya estamos aquí en poco.

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3: Temperatura 19 grados. Humedad 47%.
4: 16 horas 41 minutos.
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Bueno, ya estamos de vuelta. Vamos con este temita, ¿no? Para cerrar el programa de este polémico arbitraje durante el partido en el Alto de Oriente Petrolero contra el ABB. Tenemos aquí un material para que podamos escucharlo, ¿no?

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1: Llega el refinero, tiene retornos importantes y cómo está Azucarero para esta cita. También marca el duelo entre los Redis diferido para mañana y también el duelo que hoy juegan Bolívar y Nacional Potosí. Saludo a la mesa que ya está con nosotros, el equipo completo en este miércoles. Profe Oscar Ramírez, ¿cómo le va? ¿Qué gusto? Y todos de blanco, ¿no? Yo estoy clarito. Este es un
2: todo clarito.
1: Martín, no sé cómo esto, por hueso creo, ¿no?
3: ¿No será percudido?
1: No,
4: creo que este es
3: bueno,
4: el color,
3: profe. Saludo, querido amigo, a ti. Como siempre, le doy la gracia a la gente que no. Sigue. Programa.
1: Bueno, Luber Sánchez.
2: ¿Qué tal, Eri? Buen día, profe Pedro, todo también quienes nos están siguiendo. Ya lo decía, Blooming con varias ausencias esta tarde ante Independiente, un rival al que le fue bien a Blooming, ¿no?, en el torneo de verano, en el pechaje con varios goles incluidos.
1: Bueno, Pedro, ¿cómo andas? ¿Cómo estás?
5: ¿Qué tal? Buenos días. Y sí, Blooming con urgencia de volver a la senda de la victoria porque hace 4 partidos que no conoce lo que es sumar de a 3. Urgen los puntos, sobre todo para no quedar relegado el torneo todos contra todos, porque ya en la Copa Sudamericana Blooming está sin opciones y todas las miradas están puestas en el torneo local, donde está a 5 puntos del líder Always Ready. Entonces necesita ganar para no alejarse.
1: Bueno, esto marca un poquitito y yo voy a consultar, ya nomás lanzo una completo en este miércoles en la mesa. Ramírez, ¿cómo le va? ¿Qué gustó? ¿Qué pasa con los grandes? Yo estoy clarito, están apuntando a ganar todo el local y resignar puntos fuera de casa.
3: Bueno, saludos, querido amigo, a ti.
1: Una merma, ¿no?
3: Como siempre, doy la gracia a la gente que no.
1: Flores de Blooming, ya nos va a contar Luber el porqué de tantas ausencias. Luber
2: Sánchez, ¿qué tal, Eri? Buen día, Pedro, todo también que nos están siguiendo. Ya lo decía, Blooming con varias ausencias esta tarde ante Independiente, un rival al que...
1: ¿Cuántas cosas?
2: Le fue bien a Blooming.
1: Pero bueno, vamos a ir a lo que es noticia ya firmada y tiene que ver con los árbitros del partido que jugaron en Virginio ABB y Oriente Petrolero. Y sobre todo los del VAR, a la cabeza de Renan Castillo. Vean ustedes, este es el comunicado. Ojo, resuelve por todo lo expuesto a la Comisión Nacional de Árbitros de la Federación Boliviana de Fútbol. Resuelve conforme al grado de responsabilidad expuesto suspender a los árbitros y al quality manager. El árbitro, ojo, todos son del VAR. Árbitro VAR Renan Castillo, por error de procedimiento en omisión de trazado de líneas virtuales en APP previo a un penal por un tiempo indefinido en partidos por la división profesional de la FBF hasta obtener los videos y audios de la empresa Media Pro para luego tomar una decisión de castigo. Segundo, suspendido a VAR Reluy Vallejos, por error lo mismo, ¿no? Es el mismo tenor en las tres suspensiones, el quality manager Johnny Colque. Por el mismo concepto. A ver, le hacemos un refresh. Esto pasa cuando ABB marca el gol del empate. Ahí está la acción. Muchísimas gracias.
2: La jugada
1: previa al penal. Esto que habíamos nosotros ayer no había trazado en líneas. Nosotros hicimos una linecita ahí para dar un poco más de referencia. Pero esa es la jugada en cuestión. 16 minutos. El partido lo ganaba 1-0. Y llega esta acción. Y está, por lo menos en esta imagen, en evidente posición de adelanto Fajardo, el delantero que cae y que recibe ese puntapié de Eliaquim Mangala. Lo cierto es que este gol, más bien, porque termina en gol tras el penal, no tuvo el trazado de líneas, o por lo menos entendemos que el tema del protocolo del VAR
2: no se siguió el protocolo como debe ser, ¿no?
1: Como debe ser. Eso en cuanto a lo que nosotros leíamos de afuera, porque no sabemos qué es lo que pasa en Salabor, ¿no?, en el VAR. Si hay comunicación o por ahí revisaron y no detectaron que había fuera de juego, no se sabe. Hasta incluso nosotros cuestionamos si había VAR para este partido, sí, ¿no? Pero al final, esta es la jugada en cuestión que termina con la suspensión por ahora hasta que se tancan audios y lo ocurrió.
2: Igual hay otro,
1: ¿no?, en sala, ¿no? Y hay uno más en el Perdiestrón, es decir, Real Potosí. Esa es otra. Esto ya fue insólito, ¿no? Usted nos contaba, profe, una amarilla, segunda amarilla, pasa un tiempito. ¡Ah!
2: Yo jugando y no, sigue. Se dieron cuenta tarde.
3: Picarón, le digo. ¿No? Había tenido amarilla hoy, no me dijiste.
2: También.
3: No me avisaste.
1: Vamos a la otra carta, porque este es otro tenor y es otro concepto. Esto ya tiene que ver con el reglamento. Error en el... en la aplicación del reglamento. Pero bueno, vamos a utilizar los términos que están en esta resolución. Por todo lo expuesto, la Comisión de Árbitros resuelve, conforme al grado de responsabilidad, suspender a los árbitros y al OIM. A ver, Luis Miguel Villarroel, por grave error técnico reglamentario, violando las reglas 12 y 15 de juego, por dejar continuar jugando al jugador número 41 del Club Real Potosí con doble amonestación por el lapso de 2 minutos y no expulsarlo en su debido momento, además de omitir el registro de incidentes por 3 meses en partidos por la división profesional de la FBF. Aquí yo tengo un problemita de interpretación porque hay error gramatical y de redacción en esto, pero entiendo que es una suspensión por 3 meses en partidos de la división. Ahí debe haber un puntito aparte, pero bueno, o punto seguido si tú quieres, ¿no? Para que haya una diferencia en la redacción simplemente. Pero Luis Villarruel, está el asistente José Antelo y el otro asistente José Antonio Flores, además del cuarto árbitro Rafael Caraño.
6: Bueno, ahí la aclaración, ¿no? Bueno, como puede decirlo, este podcast, podremos decirlo, entre los presentadores de 10, que se ha publicado, ¿no? Por el deber de la radio. En donde aclara, ¿no? Un poco más a profundidad este casito, en donde, bueno, iba ganando el Oriente cuando la ABB consiguió un penal para empatar el partido. Y el problema es que antes de esa jugada, aparentemente había una posición adelantada del atacante de la ABB. El VAR debía revisar esa acción usando el trazado de líneas para confirmar el offside, pero no lo hizo y literalmente omitieron el procedimiento obligatorio. Y después de eso, el penal fue validado, la ABB empató y luego se terminó remontando el partido. Y por eso muchos hinchas y también periodistas, ¿no?, andan diciendo que ha sido un error y que se ha cambiado el rumbo. Y bueno, ya sabemos la conclusión, ¿no? Se ha multado a los árbitros, a los del VAR. Son como 3, si no me equivoco, el Luis Miguel Villarroel, el árbitro asistente también, José Antelo. Y también José Antonio Flores, ¿no?, el segundo árbitro asistente. Y el cuarto árbitro, Rafael Calani. Y estos son los árbitros, ¿no?, que se les notifican y que se les suspenden 6 meses. Hasta aquí esta nota. Espero haya sido, bueno, un gusto, ¿no?, estar con ustedes también. No olviden también seguirnos en nuestras redes sociales. TikTok. Estamos también por YouTube. Últimamente también estamos haciendo transmisiones por Instagram y también, obviamente, Facebook. Tenemos la radio como Radio G Online, la radio Guadalquivir 91.3 y las páginas del programa, ¿no? Zona Cero Tarija. También tenemos nuestras páginas en TikTok, Facebook, Instagram y YouTube. También contáctenos al número 72-39-21-20, que es el numerito que usamos aquí en la radio. Bueno, eso ha sido todo. Esto ha sido Zona Cero. Nos vemos el día de mañana. Ha sido un total placer estar con ustedes esta tarde hablando sobre fútbol, deportes y mucho más, ¿no? Hasta luego.

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0: Fuerte ese aplauso, Iván Guzmán. 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
1: Un placer enorme y no me quiero ir sin decir que admiro con todo mi corazón a esta banda hermosa. Y Bonzo, de las mejores voces que tenemos en nuestro país. Gracias por haberme invitado, un placer para mí.
0: Fuerte ese aplauso para la princesita Karina.
1: Gracias.

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1: Este tema va dedicado para todos los que alguna vez sufrimos el corazón roto. Y dice...

0: Los aplausos. 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
1: Un aplauso muy grande para
2: las manos arriba.
0: ¿Qué hacemos? ¿Seguimos? ¿Lo dejamos que se vayan los chicos? 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
4: Temperatura 14 grados. Humedad 68%.
5: Son las 18 horas.
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